0: ustedes, porque la oración tiene poder, pero también depende de ustedes también para que así nosotros siempre sigamos al aire demostrando de que sí hay poder en la oración. 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Bueno, ya tenemos viernes 15 de mayo. Ya poco a poco este mes se va a ir yendo ya. Y bueno, qué bendición, porque el 13 de mayo celebramos el Día de la Virgencita. Eso es muy categóricamente, porque cuando Dios siempre manda el regalo precioso de nuestra madre, así es como la Virgencita de Fátima se le apareció a esos tres pastorcitos, así se te puede aparecer a ti también de una manera diferente también. Le damos gracias a Dios, a Pueblo Fiel, que es parte de esta bendecida programación. Gracias, gracias a todos los que dan contribución para que estemos siempre al aire. Llámanos al 617-851-1871, que siempre vamos a estar conectados con esa bella y preciosa oración. Queridos hermanos, vamos a dar comienzo a nuestra programación pidiendo primero la unción del Espíritu Santo, la promesa de Jesús de que no nos dejaría solos, y yo te invito en este momento a que tú te unas con nosotros a pedir esa presencia del poder de Dios, y sabemos que ese poder de lo alto va a bajar para que tú puedas ver la grandeza de Dios en esta noche. Levanta tus brazos al cielo en señal de que tú vas a recibir esa promesa en esta noche, en este momento. Por eso te vas a dejar guiar por esa fuente, oh Espíritu Santo, en esta noche, en este momento, en donde sabemos que todos nuestros hermanos que están escuchándonos en diferentes partes, vamos a sentir que esas lenguas de fuego se van a pasear ahí donde ustedes se encuentren, y vamos a dejar que esa fuente del poder de Dios ilumine, transforme, sane y rompa cadenas, porque el Espíritu Santo puede llegar a lo más profundo de tu corazón y también puede tocar a tu familia en esta noche, en este momento. Dios es todopoderoso, y esa unción tú la vas a sentir, tú la vas a sentir de una manera grande y poderoso. Gracias, gracias Espíritu Santo por entrar en esos hogares, en esos hospitales, en las cárceles también, donde quiera que te encuentres. El Espíritu Santo llega y te rompe cadenas y te transforma y te hace sentir que no estás en la oscuridad, no, que estás en la luz poderosa de la promesa de nuestro Señor, esa promesa poderosa de Dios, para que así tú veas la verdadera realidad que es el Espíritu Santo. Gracias Espíritu Santo.
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Ah, bueno, mi hermano, qué bendición saber de que ya se ha derramado esa fuente del Espíritu Santo en esta noche, en esta hora tan preciosa en donde tú estás siendo transformado, estás siendo renovado prácticamente, porque eso es lo que hace el Espíritu Santo en este momento, en donde la inquietud es demasiado grande, pero el poder de Dios puede hacerlo todo. Llámanos al 617-851-1871, que siempre vamos a estar conectados con esa bella y preciosa oración. Queridos hermanos, vamos a continuar con nuestra programación con el saludo del Ángelus. El Ángelus es una oración mariana y cristológica centrada en meditación del misterio de la encarnación. Y yo te invito ahí donde tú estés para que nos ayudes a rezar esa oración valiosa de nuestra Madre Santísima, el Ángelus. Y acuérdate que nos identificamos 100% como católicos y lo vamos a rezar en el nombre del Padre, del Hijo y del Espíritu Santo. Amén. El ángel del Señor anunció a María y ella concibió por obra y gracia del Espíritu Santo. Dios te salve María, llena eres de gracia, el Señor es contigo. Bendita tú eres entre todas las mujeres y bendito es el fruto de tu vientre, Jesús. Santa María, Madre de Dios, ruega por nosotros los pecadores, ahora y en la hora de nuestra muerte. Amén. He aquí la esclava del Señor, hágase en mí según tu palabra. Dios te salve María, llena eres de gracia, el Señor es contigo. Bendita tú eres entre todas las mujeres y bendito es el fruto de tu vientre, Jesús. Santa María, Madre de Dios, ruega por nosotros los pecadores, ahora y en la hora de nuestra muerte. Amén. Y el Verbo se hizo carne y habitó entre nosotros para la redención del mundo. Dios te salve María, llena eres de gracia, el Señor es contigo. Bendita tú eres entre todas las mujeres y bendito es el fruto de tu vientre, Jesús. Santa María, Madre de Dios, ruega por nosotros los pecadores, ahora y en la hora de nuestra muerte. Amén. Ruega por nosotros, Santa Madre de Dios, para que seamos dignos de alcanzar las promesas y gracias de nuestro Señor Jesucristo. Amén. Oremos. Te suplicamos, Señor, que derrames tu gracia en nuestras almas, para que los que por el anuncio del ángel hemos conocido la encarnación de tu Hijo Jesucristo por su pasión y cruz, seamos llevados a la gloria de su resurrección por el mismo Jesucristo. Amén.

Así, mis hermanos, bueno, qué bendición saber y comprender de que cuando nosotros confiamos en nuestra madre, pues ella siempre nos regala sus oraciones, sus meditaciones, y es de nosotros nuestra responsabilidad cómo poderla llevar en nuestro corazón y en nuestra mente. 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Bueno, mi hermano, para todas las cosas que hay, siempre Dios nos regala esas grandes bendiciones, y es muy precioso estar siempre conectados con esa presencia de Dios. 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Bueno, mi hermano, siempre vamos a deleitarnos con algo que Dios nos da. Dios siempre regala la presencia de Dios, la presencia viva, y estar uno siempre conectados con esa presencia de Dios es tan hermoso.
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Así es que bueno, si tú andas buscando negocio, pues ahí está la oportunidad. La Asamblea de Oración Pueblo Fiel te invita a la Vigilia de Pentecostés. Eso será mayo 23 del 2026. Así es que de este año, ya dentro de dos semanas, estaremos ya disfrutando de esa presencia. Damos inicio desde las 7 p.m. con la misa. Eso será en la Iglesia del Sagrado Corazón, en la 160 en la Cumming Highway. Y viene Francisco López y Fauci Padagüí. Bueno, es una oportunidad que tú te vayas a llenar de esa presencia de el Espíritu Santo. Así es que bueno, Dios es grande y Dios es todopoderoso, y por eso siempre hay que estar uno penetrado, porque nosotros siempre estamos sabiendo de que Dios puede hacer obras grandes y nos puede regalar siempre su paz para que nosotros estemos adelante, al frente.

sí, mi hermano. Bueno, qué bendición, porque dice la alabanza, te necesito, Señor, para que así pues siempre puedas encontrarte con el Señor Jesús. Ten mucha paciencia, no dejes de orar solo porque no has visto resultados de inmediato. Dios obra según su propio calendario. Vale la pena esperar, ten paciencia. A veces cuando Dios nos hace esperarnos más, es porque la bendición será mucho mayor. Solo confía en el tiempo de Dios, porque Él es muy perfecto, porque Dios hace las cosas muy perfecto y especial. Bueno, mi hermano, llámanos al 617-851-1871, que siempre vamos a estar orando por todas sus necesidades. 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Así es que, bueno, mi hermano, esos son los patrocinadores que siempre nos aportan, nos dan la ayuda, y para eso también vamos a orar por estos hermanos, por Yalena Sánchez, que gracias a Dios poco a poco se ha ido recuperando, por David Rosario, nuestro guerrero David, Dios te bendiga, por Selvin Recinos Martínez, mi sobrino, pues, que tuvo una cirugía y se está recuperando también. Estamos contigo, mi hijo, Dios te bendiga. Por María Rivera, por Cleto González, que lastimosamente perdió su hermano allá en Puerto Rico. Cal es José González. Bueno, que en paz descanse. Y estamos contigo también, Luz, con toda su familia, para que lo siga siempre fortaleciendo. Por Carlos Godínez, por Juana Báez, por Mirna González, por Nicole, por mi madre Esther Martínez, por Sonia de León de Martínez, que es mi esposa. Dios te bendiga, mija. Pablo Vázquez, por Astri Viviana Arango, Dios te bendiga también. Por Juanita, bueno, ella perdió su querida madre en Guatemala este 10 de mayo. Dios te bendiga. Yo creo que es difícil estos momentos, pero la oración tiene poder. Por Magda Rodríguez también, se está recuperando. Yo sé que la sombra del dolor es muy difícil, pero estamos contigo. Por Mariana Martínez, por Alexa Martínez también. Así es que, bueno, ya que hoy pues estamos celebrando el Día de las Madres, pues siempre nosotros vamos a estar conectados con esa preciosa oración para que nuestra Madre Santísima siempre esté ahí con cada uno de ustedes y veamos la honra y la gloria de ella también, ¿verdad? Así es que qué bello es estar agarrado de la mano de nuestra Madre. Dios me los bendiga. Bendiciones.

Muy buenas noches, queridos hermanos y público en general. Buenas noches, Benelio. Dios te bendiga. Y aquí estamos, queridos hermanos, una semana más, dándole gracias a Dios que nos ha permitido, ¿verdad? Nos ha regalado una semanita y un día más hoy, ¿verdad? Porque amanecimos contentos, gozosos de saber, ¿verdad?, que el Señor pues nunca nos abandona. Y ya ayer celebramos, ¿verdad?, la ascensión del Señor, queridos hermanos. Miren, ya 40 días de la Semana Santa, entonces, del día de Pascua, ¿va? Ya vamos entrando a Pentecostés. Ya solo una semanita y celebramos la vigilia de Pentecostés. Y yo quiero hablarles un poquito en esta noche, ¿verdad? Le llaman el gran desconocido porque no mucha gente sabe sobre la presencia del Espíritu Santo, ¿verdad? Entonces, por eso le dicen el gran desconocido. ¿Y quién es realmente la tercera persona de la Santísima Trinidad y cómo actúa en ti y en mí? Entonces sabemos que el Espíritu Santo es la tercera persona de la Santísima Trinidad. Muchos católicos conocen y aman al Padre y muchos sienten cercanía con Jesús. Pero cuando escuchan hablar del Espíritu Santo, es como que apareciera un silencio, ¿verdad? Porque no muchos saben acerca del Espíritu Santo. Sin embargo, Él está actuando constantemente en nuestra vida. El Espíritu Santo no es una fuerza impersonal, no es una energía positiva, no es tampoco una emoción pasajera. El Espíritu Santo es Dios mismo. Porque sabemos que hay tres personas en la Trinidad, Padre, Hijo y Espíritu Santo, un solo Dios. Entonces el Espíritu Santo, recuerden, la tercera persona de la Santísima Trinidad. Y el mismo Espíritu que descendió sobre María en la Anunciación, el mismo Espíritu que llenó de valentía a los apóstoles en Pentecostés, el mismo Espíritu que hoy sigue transformando corazones, aunque no siempre lo notes, es el mismo Espíritu el que actúa dentro de ti. Así que cada vez que sientes deseo sincero de acercarte a Dios, cada vez que el corazón se mueve al arrepentimiento, cada vez que encuentras fuerzas para perdonar, amar o levantarte después de caer, recuerda que es el Espíritu Santo el que está obrando en ti. Jesús lo llamó el Consolador. ¿Y por qué Jesús llamó al Espíritu Santo el Consolador? Pues porque Él es el que nos acompaña. El Espíritu Santo es el que te fortalece, el que te ilumina. También el Espíritu Santo es el que te corrige y guía también silenciosamente el alma hacia la verdad. Pero obviamente para eso pues tenemos que estar abiertos, ¿verdad? Y conocerlo. Entonces recuerda, cuando tú te pones bajo la presencia del Espíritu Santo, Él te va a acompañar, Él te va a fortalecer, te va a iluminar, también nos corrige y guía silenciosamente, dice el alma, hacia la verdad. Entonces, el problema aquí es que vivimos rodeados de ruido y el Espíritu Santo suele hablar en el silencio interior. Eso muchos santos pudieron cultivar la oración profunda, el recogimiento y la escucha del corazón, porque ellos entendían algo importante: sin el Espíritu Santo la vida cristiana se vuelve solamente esfuerzo humano. Quiero hacer énfasis en la vida cristiana, o sea, los que buscan, los que creemos. Entonces, sin el Espíritu Santo, nuestra vida cristiana se volvería solamente un esfuerzo humano. Pero cuando lo dejamos actuar, el alma comienza a transformarse desde dentro. Entonces, la paciencia crece,
La fe madura. El miedo también pierde fuerza. Y poco a poco Cristo empieza a reflejarse en nosotros. Yo no sé, pero quizás hoy no necesitas más ruido espiritual. Quizás necesites hacer silencio y decir, ven, Espíritu Santo. ¿Verdad? Entonces, así para que nosotros lo vayamos conociendo, lo vayamos sintiendo, no vamos a necesitar muchas veces muchas palabras, sino que simplemente vamos a hacer ese silencio y vamos a pedirle al Espíritu Santo que venga a nuestra vida, que venga a morar, que lo necesitamos. Y porque cuando Dios encuentra un corazón dispuesto, recuerda que cuando Dios encuentra un corazón dispuesto, a Él puede encender ahí un fuego que el mundo jamás podrá apagar. Porque muchas veces también nos perdemos con el ruido del mundo, ¿verdad? Pero cuando tenemos el corazón dispuesto para recibir la presencia del Espíritu Santo, puede encender ahí un fuego que el mundo jamás podrá apagar. Así que también te hago la invitación para este sábado que viene, nuestro grupo de oración Pueblo Fiel, que se encuentra en la parroquia del Sagrado Corazón en Rosendale, estará celebrando la gran vigilia de Pentecostés. Ya son 34 años celebrando la vigilia de Pentecostés, y si quieres experimentar la presencia del Espíritu Santo, quieres llenarte de esa efusión, te invito que te acerques el próximo sábado, no mañana, de mañana en 8, empezando la misa a las 7 y continuamos con la vigilia hasta que el Señor quiera. Así que el Señor te bendiga, querido hermano. Y seguimos encaminando con Jesús. Recuerda que hoy también empieza la novena al Espíritu Santo.

Y así, queridos hermanos, llenos de ese espíritu, ¿verdad? Vamos a seguir en esta noche encaminando con Jesús, que se transmite todos los viernes de 8 a 9 de la noche por la 1600. Gracias a todos ustedes, queridos hermanos, que hacen posible que continuemos encaminando con Jesús, porque son ustedes los que permiten que nosotros sigamos este evangelizando, ¿verdad?, por medio de estas ondas radiales. Así que muchas gracias. Y vamos a leer en esta noche, queridos hermanos, la lectura de este día. Recuerden que la palabra de Dios no la podemos dejar, es lo más valioso. Entonces vamos a compartir la palabra de Dios de este día. Anoche, recuerden que celebramos la ascensión del Señor, ¿verdad? Ya el Señor subió al cielo y se han quedado los apóstoles con instrucciones que Él les dio y les dijo que no se estuvieran tristes. Y en esta noche, pues también el Señor habla, ¿verdad? Por medio de su palabra, y le vamos a prestar mucha atención. Se encuentra en el Evangelio de San Juan, capítulo 16, del 20 al 23, y la proclamamos en el nombre del Padre, del Hijo y del Espíritu Santo. Amén. En aquel tiempo, Jesús dijo a sus discípulos: les aseguro que ustedes llorarán y se entristecerán, mientras el mundo se alegrará. Ustedes estarán tristes, pero su tristeza se transformará en alegría. Cuando una mujer va a dar a luz, se angustia porque le ha llegado la hora, pero una vez que ha dado a luz, ya no se acuerda de su angustia por la alegría de haber traído un hombre al mundo. Así también ahora ustedes están tristes, pero yo los volveré a ver. Se alegrará su corazón y nadie podrá quitarle su alegría. Aquel día no me preguntarán nada. Palabra del Señor. Gloria a ti, Señor Jesús. Este pasaje, queridos hermanos, es un pasaje de despedida, ¿verdad? Donde Jesús les dice a los apóstoles que van a llorar y van a estar tristes porque ya no lo van a ver, ¿verdad? Porque cuando Él subió al cielo, pues se apartó de la vista de ellos. Recuerden que 40 días caminó con sus discípulos después de resucitar. Y hace la comparación, ¿verdad?, de cuando uno va a dar a luz, se angustia y, por supuesto, tiene miedo, el dolor y todo. Pero media vez nace la criatura, como dice la palabra de Dios, se olvida uno de todo, ¿verdad? Así pasa con Jesús. Cuando lo vayamos a volver, vamos a estar alegres cuando nos volvamos a juntar con Él. Entonces, la lectura nos conecta a una misma verdad. Dios trabaja en los procesos. Entonces, el Evangelio nos revela que la tristeza puede ser el umbral de una alegría nueva. Hoy recordamos que la alegría cristiana no es ausencia de dolor, sino certeza de que Dios transforma la espera en vida nueva. La tristeza es real, pero también es proceso. Se convertirá en una alegría que dice la palabra de Dios que nadie podrá quitar. Entonces, yo quisiera reflexionar con ustedes, porque encontré esto tan hermoso, que a partir de la palabra alegría. Y vamos a ir reflexionando palabra por palabra, así como se escribe alegría. Entonces, la A de alegría: aceptar el dolor. Jesús no minimiza la tristeza, la nombra, porque dice: llorarán y se lamentarán. La fe madura comienza cuando dejamos de negar lo que duele. A
Aceptar no es rendirse, es abrir espacio para que Dios actúe. Entonces sigue la letra L de alegría. Dice, latir con esperanza. El mundo celebra rápido. El discípulo espera al tiempo de Dios. La esperanza cristiana no es optimismo ingenuo. Es un latido firme que confía en la promesa. Lo que hoy duele, mañana podrá convertirse en aprendizaje, sanación y alegría. La letra E, esperar con fe. La imagen del parto es clave. Hay dolor porque hay vida en camino. En una sociedad que exige resultados inmediatos, Jesús enseña el valor del proceso. La fe aprende a esperar sin huir. Le sigue la letra G. Germinar en silencio. La alegría verdadera crece en lo escondido. Como San Isidro, que trabajó la tierra con constancia. La alegría pascual se cultiva en la fidelidad cotidiana, no en el aplauso. Continuamos con la letra R. Resucitar la mirada. Volveré a verlos, dice el Señor. La alegría cristiana nace del encuentro con Cristo. El cambio, Él cambia la mirada del problema a la promesa, del ahora al todavía, del cansancio a la confianza. Y seguimos con la letra I. Ir más allá del miedo. Pablo recibió esa palabra cuando le dice el Señor, no

por Dios. Esta alegría permanece porque tiene raíz eterna. Al final del día, Jesús no promete una vida sin dolor, sino un sentido para el dolor. En una sociedad que evita el sufrimiento, Él nos ofrece una esperanza más profunda. La alegría que nace después, no la que se impone antes. La alegría cristiana no niega el dolor, lo atraviesa y lo transforma. Qué hermoso, ¿verdad, queridos hermanos? De la palabra alegría, todo lo que pudimos sacar, ¿verdad? Pero recordemos que dice la palabra de Dios también, yo los volveré a ver, se alegrará su corazón. Estas deben de haber sido palabras muy consoladoras para los apóstoles. A pesar de que Jesús acaba de predecir su muerte, también les prometió a sus apóstoles que lo verían de nuevo. El Señor resucitaría de entre los muertos y el corazón de ellos se regocijaría. Nosotros también nos alegramos en la resurrección y esperamos ver a Jesús nuevamente en el cielo. Pero el Señor hizo la promesa de que sus apóstoles lo verían incluso mientras estuvieran vivos. ¿Estaba esa promesa dirigida también a nosotros? ¿Cómo podemos ver a Jesús aquí y ahora? Pensemos en lo que sucedió con los apóstoles. Realmente ellos vieron a Jesús después de que Él resucitó. Pero ese no fue el fin de la historia. Y la celebración de anoche, ¿verdad?, de la ascensión, después de que ascendió a los cielos, cuando Jesús ya no estaba físicamente con ellos, Él envió a su Espíritu Santo, quien moró en ellos y los introdujo en una relación nueva y profunda con Él. Así que Jesús todavía estaba presente para ellos y de un modo profundo. El resultado fue que el corazón de ellos continuó alegrándose en Cristo. Al igual que los apóstoles, queridos hermanos, nuestro corazón también se alegra. No solo por la esperanza de ver a Jesús al final de nuestra vida, sino también en la verdad de que Él está con nosotros todos los días. ¿Y cómo está Él con nosotros todos los días? Por medio del Espíritu. Podemos permanecer conectados siempre con Jesús. Y qué alegría es saber que pertenecemos a Cristo y que podemos acercarnos a Él en cualquier momento. Esto incluye tanto en los tiempos difíciles como también en las alegrías. Podemos escuchar su promesa de que está con nosotros. Él nos lo dice constantemente en su palabra. Su promesa de que Él estaría con nosotros, eso nos ayuda a soportar las dificultades. Y podemos sentir también que Él se alegra con nosotros en tiempos buenos. Así que recuerda que todos los días podemos probar la dulzura de saber que somos preciosos para Él. Por eso, querido hermano, en esta noche, permite que tu corazón se alegre de saber que Jesús te ha prometido que lo verás de nuevo y que no solamente puedes verlo ahora mismo, porque cuando nosotros vamos y comulgamos, Jesús está ahí presente en la Eucaristía. Él está presente en la adoración al Santísimo. Él está presente por medio del Espíritu Santo. Así que pídele al Espíritu que te ayude a mantener tus ojos abiertos a su presencia dentro de ti y a su acción en el mundo y en las personas que te rodean. Y así, querido hermano, pues esta es la lectura, ¿verdad?, que he querido compartir con ustedes. Una lectura muy alentadora donde Jesús se va, pero dice, en otro pasaje nos dice que se va.

prepararnos un lugar, porque donde Él está, quiere que nosotros estemos con Él. Y aquí también nos dice, ¿verdad?, que nos vamos a quedar, le dice a los apóstoles, porque eso ya pasó. Nosotros sabemos que Él está en el cielo, que Él nos ha enviado el paráclito, que no estamos solos. Dice, yo estaré con ustedes todos los días de su vida, dice. Es una promesa, ¿verdad?, que Él nos ha dado. Entonces, querido hermano, ¿cómo no llenarnos de alegría, verdad? Y yo te invito a que este fin de semana, no mañana, no, que de mañana en 8, saques un tiempo para ir a esa vigilia y que puedas experimentar esa promesa de Jesús, que puedas ir a vivir y pedir ese espíritu que yo sé que se va a derramar grandemente, porque es como que Él viniera a renovar esa efusión, a llenarnos nuevamente y a dar esas fuerzas que necesitamos. Quizás nos sentimos cansados, nos sentimos agobiados, nos sentimos... El Señor, pídele al Señor que te llene en ese día y que puedas estar siempre con la fuerza de su Espíritu Santo. Entonces vamos a orar y le vamos a decir, Señor Jesús, cuando la tristeza pese y la espera canse, ayúdame a confiar en que tú estás obrando. Transforma mi llanto en una vida nueva y regálame la alegría que nadie pueda quitarme. Me alegro en tu presencia. Amén.

0: Y así, querido hermano, lamentablemente, pues el tiempo se nos va. Y vamos a orar en esta noche por nuestros hermanos, por David Rosario, Luis Rosario, Luz Beliar, por Mari Germán, por Germán González, Carmen Sánchez, Lilian Vigil, José Rubén Santos, Rosa y Camilita, por Mili Castillo, Stephanie, por el joven Jonathan, por Anderson y su hermana Fernanda Centeno, por María Pantoja, Cecilio Cruz, Vilma Berna, Wanda Rivera, Felicita Rodríguez y por nuestro querido Papo Quiles, por Eduardo Hernández, por los hermanos José y Ana. Y así, Padre Santo, Padre Amado, venimos ante tu presencia esta noche, mi Señor, sabiendo de que tú eres el médico por excelencia, presentándote a cada uno de nuestros hermanos, Señor, para que tú continúes esa obra que has empezado en cada uno de ellos, Señor. Sabemos por fe, Señor, de que tú los vas a levantar, Señor, para que ellos puedan dar testimonio de tu poder, Señor. Y desde ya te damos las gracias, Señor, por lo que estás haciendo y lo que vas a continuar obrando en cada uno de ellos, Señor. Porque sabemos que tú eres el poder, Señor. Tú eres la gloria por siempre, Señor. Y que para ti no hay nada imposible, Señor. Tú lo puedes todo, Señor. Y lo mismo que actuabas antes, lo sigues haciendo hoy día, Señor. Por eso, Señor, te lo dejamos en tus manos. Y así te alabamos, te bendecimos, te damos el honor y la gloria a ti que vives y reinas por los siglos de los siglos. Amén. Te pido por todos aquellos que ofrendan, Señor, para que les devuelvas el 100 por 1 y los llenes de bendiciones. Nos estaremos escuchando el próximo viernes, queridos hermanos, caminando con Jesús.
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1: Hola, hola, hola, hola, ¿cómo están? Bienvenidos, bienvenidas son todos ustedes a este Zoom. Programa, podcast, mente al desnudo con su psicólogo y sexólogo Iván O'Farrell. Estoy contento, estoy feliz de saludarlos. Cuéntenme cómo les fue. Bueno, a los que viven en Massachusetts, especialmente a los que viven aquí en Boston, cuéntenme cómo les fue con esta gran nevada. Yo ahora sí que vi nevar por la ventana, son muy fuerte. Mi carro casi se cubrió totalmente de nieve. Estuvo, la verdad que, pues, importante, impactante, fuerte, fuerte, fuerte. Espero que cada uno de ustedes esté bien, que sus familiares estén bien. Y bueno, pues, sobrevivimos otra vez a la nieve. Yo me acuerdo hace algunos años, como por ahí 13 años, que llegó una gran tormenta. Pero era una tormenta que los carros así, total, enterrados en nieve y demás. Y salían las personas a gritar ya al final de la tormenta, ¡sobrevivimos! Y la verdad que sí, así somos los seres humanos, sobrevivimos a todo. Y pues bueno, la vida tiene que seguir, the show must go on, y hoy les traigo un programa buenísimo, buenísimo. Fíjense, en la psicología pop, vamos a hablar del origen de todos esos malestares, dolores y pesadumbres que sientes en el cuerpo y que no sabes por qué los tienes. También tenemos chismecito, ¿eh? Ya sabes que yo no te dejo sin el chismecito y ahí te voy a contar que me enteré que había un rey que le pidió a Dios unos añitos más de vida. Y que con esos añitos más de vida tuvo unas consecuencias tremendas porque no supo administrar el tiempo, fíjate. Y también en la sección hablamos de placer sin dolor, especialmente para esas mujeres que de repente dicen, uy, espérate tantito, porque eso está como que, pero el ahí está el otro mugroso, eso, mi reina, eso, así soy yo, siente la fuerza del tigre, no, cállate, lo hocico ridículo, te voy a decir por qué pasa esto con tu pareja, y además te voy a decir una forma que de verdad funciona para que no pierdas esta intimidad con tu esposa o novia. Y cerramos con, ya sabes, los Psycho Tools, 5 claves para aliviar tus malestares físicos desde la mente, el cuerpo y la emoción. Esto es Mente al Desnudo con tu psicólogo y sexólogo Iván O'Farrell. Nosotros comenzamos.
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1: Y ya estamos aquí en la Psicología Pop. Y te voy a preguntar, manito, manita, que me estás escuchando. Yo sé que te ha pasado, a mí me ha pasado también, no se los voy a negar. Ya saben que aquí hablamos en confianza, ¿no? Entre amigos. Algunas personas que han llegado a la consulta y que de repente me encuentro en la calle, en el tren, en el bus, esperando que para la consulta y demás. Fíjate que algunos de ellos me han dicho oye, yo creo que me han de estar haciendo brujería porque me duele de repente la cabeza, ¿no? O me viene de repente la gastritis o la colitis o el dolor de rodilla y todo el tiempo estoy enfermo o todo el tiempo estoy enferma y no sé pues ni por qué vienen estas situaciones, ¿eh? Muchos de ellos me dicen eso y llegan demasiado también y a la consulta porque resulta que llegan, van a urgencias, al servicio de urgencias constantemente o con su médico de cabecera y ellos les dicen pues que se sienten enfermos, que se sienten mal y los estudios dicen pues que todo está muy bien. Entonces, en el programa de hoy no vamos a hablar de supersticiones ni de pensamiento mágico ni de pensamiento positivo. Hoy vamos a hablar de por qué tienes estos dolores inexplicables, por qué tienes estos malestares inexplicables. vamos a hablar de las conexiones biológicas que la ciencia sí ha documentado. Y te cuento rapidísimo que el neurólogo Antonio Damasio, en su libro El error de Descartes de 1994, explica cómo las emociones y el cuerpo están indisolublemente conectadas. Perdone usted. Las emociones, fíjate que no son cosas de la mente, no. Son estados que se generan en redes cerebrales que también controlan funciones corporales básicas. Mira, realmente yo le explico a mis clientes, a mis pacientes, que las emociones son los vehículos de los sentimientos. ¿Cuál es la diferencia entre emociones y sentimientos? Yo te explico, mira. Las emociones surgen después de que algo sucede, así, inmediatamente. Son más bien como para sobrevivir, es lo primero que llega, está localizado en nuestro sistema reptiliano, en esto más profundo. Esto aparece inmediatamente después de un estímulo, ¡pum! Y además dura muy poco, algunos segundos si acaso. Después de eso, llega entonces el sentimiento. La emoción, digamos que dura, repito, unos cuantos segundos, y el sentimiento puede durar horas, días, semanas, meses, años. Te voy a dar un ejemplo. Cuando a ti alguien te, no sé, se te mete a estás haciendo la fila para hacer un pago y alguien corta la línea y te gana tu lugar. Ese coraje que te da el momento, esa es la emoción. Pero si se mantiene y dices, ay, desgraciado, ahorita vas a ver, me las vas a pagar, ¡ey, tú, esto! Ya lo que estás sintiendo empieza a ser la emoción, emoción combinado con sentimiento, porque empiezas a jalar un montón de ideas, un montón de experiencias vividas, un montón de cosas que ya no puedes controlar y te dejas ir, pero con todo y chanclas. Y a lo mejor si es tu vecina la que te echó la nieve ahí atrás de tu carro, y dentro de un mes sigues enojado con ella o enojada con ella, eso es el sentimiento. La emoción nada más fue lo que sentiste al momento de ver el carro. Cuando tú no controlas la emoción, entonces el cuerpo reacciona y es cuando te pierdes. Es cuando reaccionas y dices, híjole, no tuve que haber dicho que la odio. No tuve que haberle soltado ese primer cachetadón. No tuve que haber actuado de esa manera porque nos dejamos llevar por la emoción. Esa es la gran diferencia entre la emoción y el sentimiento. Cuando estas emociones no son bien llevadas, entonces hay algo que se llama somatización. Quiere decir que el cuerpo empieza a reaccionar ante esa emoción. Por ejemplo, mira, con el miedo. El miedo es una emoción básica. El miedo es una emoción que nos sirve para sobrevivir. Que tú tengas miedo está bien. No le tengas miedo al miedo, siempre y cuando sea algo pasajero y te ayude. ¿Cuándo sí es importante checar si la emoción me está haciendo daño? Cuando dices tú, por ejemplo, no voy a hablar inglés porque me da miedo que me hagan burla. Me van a decir que no sé, que tengo un gran acento. Y empiezas a perder oportunidades de trabajo. O cuando dices, no, yo no voy a entrar a ese trabajo porque es mucha responsabilidad, mejor me quedo aquí donde ya estoy, donde ya conozco, y no hay crecimiento, ahí entonces es que el miedo ya está afectando tu vida. Pero cuando tú dices, no, ni más, yo no me voy a meter a ese callejón oscuro a las 2 de la mañana porque algo me puede pasar. Mejor me voy por donde hay luz. Ahora sí que no me voy por la sombrita, me voy por donde hay luz, no me vayan a meter mano por donde no, y ay, capaz que me gusta y ahí me quedo en el callejón. Imagínate. Entonces, ahí sí, el miedo te ayudó, ¿ves? Entonces, no hay que pelearnos y no hay que tenerle miedo a las emociones, porque las emociones están para ayudar. Cuando el miedo es recurrente, entonces nuestro sistema entra en una situación de alerta y supervivencia. Entonces, cuando estamos en un miedo constante, fíjate, eleva la frecuencia cardíaca. eleva la presión arterial. La respiración es rápida y es, además, y respiramos mal porque lo hacemos superficial, es decir, mandamos el aire y se empieza a inflar la caja torácica o torácica en lugar de inflar el estómago. Fíjate que la respiración correcta sería hacerla como los bebés, inflar el estómago. Hay tensión muscular también. También cuando hay miedo constante, se inhibe la digestión y vas a tener problemas digestivos. Y por supuesto, la liberación del cortisol, que es la hormona del estrés, pues va a estar hasta el tope, lo cual te va a, pues, a hacer que todos estos síntomas que te digo se agudicen mucho más. Además de que te vuelves más sensible al dolor también y hay alteraciones del sueño. Y ni te cuento de cómo baja la función inmunológica cuando te digo vives en un miedo constante. Ahora, este miedo constante es importante, ¿por qué? Porque el miedo constante nos puede llevar a la ansiedad. Fíjate que la ansiedad es un miedo anticipado, un miedo a algo que no sabemos. No sé si te ha pasado que dices, ay, no sé, no quiero que mi hijo salga de la casa porque le vaya a pasar algo. Ay, no, se lo van a robar. Ay, no, lo van a atropellar. Ay, no, mi marido va a andar con una en el trabajo. Ay, no. Todo esto que no sabes, pero que te creas una historia en la cabeza, miedo a perder, miedo al qué sucederá. Todos estos miedos anticipados se convierten en una ansiedad. La gran diferencia entonces es que el miedo aparece ante un peligro real. El miedo como tal aparece ante un peligro real y presente. Por ejemplo, un ruido fuerte, un accidente, una amenaza inmediata. La ansiedad aparece ante un peligro posible, imaginario o futuro. Como te decía, ¿y si pasa algo? ¿Y si no puedo? ¿Y si pierdo el control? A ver, con esto, mándame un mensajito, por favor, mándame un mensajito y dime, ¿a dónde? Un WhatsApp al 857-243-8289 y dime a ver si estás en miedo o estás en ansiedad o quizás estás en ira, en enojo, una emoción de defensa y de límite. Cuando uno se enoja, la presión arterial, ¡pum!, sube. Y cuando es constante, pues imagínate, la presión normal es de 120-80 más menos 10 y a lo mejor tú andas en 140-90, 150-100. Habría que ver qué es lo que te está disparando esta presión arterial, que también, claro, tiene que ver con funciones fisiológicas, que ya tu médico te dirá, con los alimentos que comes, pero estamos hablando cuando viene esto directamente desde las emociones, ¿no? La ira altera también el tono muscular, especialmente la mandíbula, el cuello y los hombros. Cuando de repente tienes dolor, así como de hombros, te sientes cansado, sientes que el cuello no lo puedes mover y te duele la mandíbula, incluso si rechinas los dientes por la noche también, quiere decir que estás en un constante enojo. A ver, aquí sería importante investigar qué es lo que te está haciendo enojar, qué enojo, con quién estás enojado que no lo puedes sacar o no lo has podido trabajar correctamente. Esta también estimula la activación del sistema nervioso simpático, libera adrenalina. Hay cambios también en la digestión, pero sobre todo la acidez, la gastritis, ese ardor de panza. ¿Te has enojado que de repente sientes este nudo en la panza, la patada de burro que yo le digo, la patada de burro en el estómago, y de repente sientes que te arde, que te quema? Bueno, pues tiene que ver entonces con este enojo acumulado y que no sabes o que no sabes cómo sacarlo, ¿no? La tristeza, amigo, amiga, importante. Esta emoción de retirada, esta emoción que te ayuda a procesar. Con la tristeza, bueno, yo creo que todos la hemos sentido. Hay disminución de energía y altera el sueño, por supuesto. Y fíjate que al alterar tu ciclo circadiano, empieza a ver, el cuerpo se empieza a descontrolar y al otro día te levantas sin energía, cansado, no pones atención, el día no te rinde igual, estás en enojo, estás en constante reacción negativa, ¿no? Entonces, esa sensación de cansancio corporal cuando la tristeza ya es muy prolongada, sí hay que atenderla con el médico, con los psicólogos, como en mi caso, o con el psiquiatra. No le tengas miedo a los medicamentos, de hecho ayudan demasiado, y con terapia, hija, hijo de mi vida, ¿qué te digo? Te vuelven, pero una bendición. Además, déjame te digo a los hombres que con algunos antidepresivos, Panchito, tu amiguito que se pone duro, duro por las mañanas, de repente aguanta un poquito más en lo que viene siendo la relación, hijo de mi vida, te la pasas genial. Vamos a hablar un poquito también acerca de la culpa para ir cerrando este bloque. Y fíjate que en la culpa, bueno, también hay tensión muscular crónica, porque dices, uy, ya me descubrieron con el chacal, me descubrieron con la amante, me descubrieron que dije mentiritas, ¿no? Sobre todo también sientes en el estómago, eso se va al estómago, hay alteraciones digestivas. El cortisol, bueno, sostenido porque pues es esta tensión, esa presión de me van a descubrir, ya me descubrieron, ¿qué va a pasar? Por supuesto, la ansiedad disparada. Cortisol, hijo de mi vida, ¿qué te digo? Eso provoca dolores. Eso, el cortisol lo puedes traducir en dolor e inflamación. Y un cuerpo, un sistema inflamado, es un sistema proclive a enfermarse casi que de cualquier cosa, ¿eh? Además, la culpa también provoca fatiga persistente. Entonces, fíjate que investigaciones del psicólogo Shelley Taylor han mostrado que el estrés crónico, porque pues todo esto también provoca estrés, está asociado con la inflamación, que era lo que te decía, que un cuerpo inflamado pues está para enfermarse de cualquier cosa, ¿no? Disfunciones también gastrointestinales. Esto se ha visto especialmente, fíjate, en mujeres adultas, y se cree que posiblemente por mecanismos hormonales y psicosociales particularmente. Ahora, para cerrar este bloque, déjame te digo rapidísimo que las emociones no controlan el cuerpo como un interruptor. No es que lo van a enfermar. Lo que pasa es que ellas ajustan constantemente sus sistemas básicos de regulación. Cuando una emoción no está trabajada, no es entendida y no se procesa, el cuerpo termina diciéndote, hey, aquí hay algo. Ahí es la somatización. Ahí es cuando yo digo, lo que tu boca no dice, el cuerpo lo grita. Fíjate, pero ¿te gustaría saber, te gustaría enterarte cómo controlar las emociones? Pues no te preocupes, que yo al final del programa te digo cómo hacerle, cómo controlar de una vez por todas estas emociones para que te sientas bien, te sientas sano, te sientas saludable, porque sí se puede, no tienes por qué vivir mal, no tienes por qué vivir con dolor. Sí se puede, amiguito, sí se puede, amiguita, pero vámonos a nuestro segundo bloque con el chismecito, porque ahí te tengo chismecito, chismecito del bueno.
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1: Y ya estamos en el chismecito. Oye, si te gustó el bloque anterior, por favor, mándanos un WhatsApp al 857-243-8289. Mándanos un WhatsApp, dinos qué te pareció, si quieres saber más acerca de las emociones y en qué emoción te identificaste tú, por supuesto, todo ayuda. Y si me estás viendo a través de YouTube, pues ponle un comentario, por favor, ponme me gusta, no me gusta, cambia esto, habla de esto, lo que tú quieras, ahí pónmelo en la cajita de comentarios. Y si me estás viendo o escuchando en cualquiera de tus plataformas preferidas de podcast, pues no sé, dame un like o lo que sea, pero tú mándame a interactúa conmigo, por favor. Y si me estás escuchando a través de la 1600 AM, pues déjame te digo que muchísimas gracias, ya sea en nuestro programa de los lunes a las 5:30 o en nuestra repetición los viernes a las 5:30. Muchísimas gracias también a la 1600 AM por hacernos el favor de transmitirnos. Y ahora sí, vamos con el chismecito, porque esta historia, híjole, está buena. casi nadie la cuenta completa y mucho menos se detienen a pensar qué implicaciones psicológicas y simbólicas tiene. Pero a mí, como yo tengo una manita que me cuenta, una manta, una amiguichis que me cuenta todos los chismes, pues yo te los voy a contar a ti. Fíjate que ella me contó que la Biblia habla de un rey que se enfermó de muerte, al que Dios dijo sin rodeos: ordena tu casa porque vas a morir. Ese rey era Ezequías, rey de Judá. Y aquí empieza el drama, tú, porque el rey que no estaba listo para morir, pues es que también realmente llega la muerte y no estás así como que, hey, sí, ya estoy listo, ven por mí. No, o sea, sí te llega a dar así como un poquito de miedo. Realmente, por mucho que digamos, ay, el que tenga miedo a morir, que no nazca, y entonces, ¿para qué nací? ¿A qué? ¿Para morir nací? O sea, ese tipo de cosas, cuando la vemos en serio, ahí es cuando decimos, ay, Diosito Santo, mejor no, nada más era de broma, no es cierto. Pues bueno, nadie está realmente listo para morir, ¿no? Entonces la Biblia lo presenta como un gobernante justo, reformador, religioso, alguien que había hecho lo correcto ante los ojos de Dios. Pero ustedes ya saben cómo es Dios en sus historias, que dicen, ay, este lo veo como buena onda, a este le damos. También como a Job, que era un fiel servidor, el diablo, Luzbel, como sea, sube al cielo y dicen, oye, pues mira, claro que Job te sirve de maravilla porque le has dado todo, quítaselo todo y a ver, vas a ver si te sigue pues amando como siempre. Y Dios dice, ay, pues fíjate que igual y sí, pues órale, pues ve y tócale y revuélcalo y aviéntalo y todo, nada más no le quites la vida, pero de ahí en fuera haz con él lo que quieras y pues ahí baja el diablo y ya sabes la historia. Esta historia de jugar al gato y al ratón no la entiendo, pero bueno, así es. Pues este manito había hecho lo correcto ante los ojos de Dios, pero cuando el profeta Isaías llega con el mensaje fatal, Ezequías hace algo muy humano. Como te digo, no acepta su destino. Se voltea hacia la pared, llora amargamente y le reclama a Dios. Le dice, he caminado delante de ti con corazón íntegro. ¿Por qué ahora? ¿Por qué a mí? Y aquí viene, fíjate, esta cosa, Dios cambia de opinión. Antes de que Isaías salga del palacio, Dios le habla de nuevo y le dice, mira, ya, espérate tantito, ya, regresa. Ya escuché la oración de acá del rey. Y le dice, dile que le voy a dar pues unos 15 añitos más de vida, ¿no? O a lo mejor este rey se los pidió, Ezequías se los pidió 15 años más. Porque es chisme, yo no me acuerdo de la fecha. Chisme, ustedes digan, pónganle. Dios dijo la cantidad o Ezequías pidió la cantidad, no sé. 15 añitos, tiempo extra, una prórroga divina. Y no solo eso, como señal, Dios hace que la sombra del reloj solar retroceda 10 segundos, si no me equivoco, creo que se encontraron por ahí una fallita de unos segundos en ahí con lo del sol, la tierra, no sé, pero el caso es que Dios, ya saben que manda señales, ¿no? El tiempo literalmente se mueve hacia atrás, fíjate. Aquí hay algo profundamente humano. Ezequías no le pide perdón, no pide sabiduría, no pide preparación para morir, pide tiempo. Y desde la psicología esto refleja una de las ansiedades más universales, como te decía, el miedo a que la historia termine antes de sentir que está completa. ¿Cuántas personas conoces que viven en la sensación de todavía no estoy listo, aún me falta algo, aún me falta por hacer, no puedo irme porque tengo que cuidar, no puedo morir porque tengo que, trabajar para juntar, hacer este sueño? Y está bien, son motivos de vida, pero no nos preparamos para esa situación de cuando llegue, estar conforme. Hay una canción que dice, hay que ser muy valiente para ver a la muerte de frente y honrado, ¿no? Ezequías, fíjate que no le teme a la muerte en lo abstracto, le teme a no haber vivido suficiente. El detalle incómodo que casi nadie menciona es que según el relato bíblico, durante esos 15 años extra, Ezequías toma decisiones pues cuestionables en ese tiempo. Se vuelve más orgulloso, presume de sus riquezas, engendra a Manasés, uno de los reyes más crueles y violentos de Judá, y entonces el tiempo extra no necesariamente hizo las cosas mejores. Desde una lectura psicológica moderna, esto plantea una pregunta incómoda. ¿Siempre es sano alargar la vida o hay cierres que existen por una razón? Hace un momento hablábamos de cómo las emociones te van diciendo algo en el cuerpo. ¿Vale la pena trabajar con esas emociones para tener una vida larga y mejor? A ver, cuéntame, ¿vale la pena estar resentido? ¿Vale la pena estar enojado con esa persona que sientes que te hizo daño? ¿Vale la pena tener miedo y quedarte sin dinero, para no poder darte esos gustos, no poder a lo mejor llegar al final de mes y pagar la renta o simplemente tener una buena calidad de vida? ¿Vale la pena sufrir por el miedo, por la ansiedad? ¿Vale la pena estarte mordiendo las uñas pensando que tu pareja te va a ser infiel? ¿Vale la pena? Si esta pregunta se la hubiéramos hecho a este rey, quizá habría respondido de otra manera, ¿no? Pero aquí el simbolismo del tiempo que retrocede también es el milagro de la sombra que retrocede. No es solo un fenómeno extraño, es profundamente simbólico. ¿Qué harías tú si pudieras retroceder el tiempo? ¿Habrías respondido con la misma emoción? Retroceder el tiempo representa negarse a aceptar el cierre, aferrarse a una versión anterior de uno mismo, resistirse al duelo y al cambio. Por eso, manito, manita, cuando yo escucho muchas personas que dicen, ¿qué haría yo si pudiera regresar el tiempo? ¿Por qué no mejor te preguntas, ¿qué voy a hacer a partir de hoy? Con ese conocimiento que ya tengo del error que hice, de lo mucho que me dolió esa situación. Muchas personas, cuando atraviesan crisis, hacen lo mismo que Ezequías. Piden más tiempo, pero no siempre lo usan para sanar. Este chismecito bíblico no habla solo de un rey antiguo, habla de nosotros, de nuestra dificultad para aceptar finales, el final de una relación, el final de un trabajo. A lo mejor ese trabajo ya no es para ti y tienes que saltar y te va a doler y tienes miedo. Pero te voy a enseñar al final de este capítulo cómo vencer ese miedo. A lo mejor miedo a soltar, te digo, a dejar ir de las fantasía de que si tuviera más tiempo todo sería mejor. No necesitas más tiempo, necesitas tomar decisiones conscientes, sabiendo que todo va a tener consecuencias negativas y positivas, y que de las negativas vamos a aprender, pero que de las consecuencias positivas vamos a gozar. Y vamos a seguir poniendo en práctica. La historia de Ezequías nos recuerda algo incómodo pero real. Tener más tiempo no garantiza mayor conciencia si no aplicas el conocimiento. A veces lo que transforma no es la prórroga, es aceptar el límite. Cuando tienes que decir hasta aquí. Hasta aquí dejé de sufrir. Hasta aquí me dejó de doler. Hasta aquí llegó esta antigua versión de mí. Te lo mereces. Mereces vivir una vida feliz. Y bueno, si nos estás escuchando en los pequeños cortos de la 1600, te doy muchísimas gracias. Y para los que no, pues bueno, continuamos con esto.
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1: Y ya estamos aquí en la sección hablando de temas importantes, porque recuerden que el cuerpo para estar bien necesita estar bien físicamente, espiritualmente y por supuesto también sexualmente. Entonces, vamos a hablar de un tema muy interesante, un tema que se trata mucho en la consulta. Y este tema es precisamente respecto a cuando estás con tu pareja y la intimidad duele. Duele al momento de que Panchito entra a Panchita y entonces hay dolor. Esto les cuento rapidísimo que es algo muy común, como les decía, ¿no? Cuando esto sucede es porque el cuerpo está diciendo algo. Cuando se trata que el dolor es en la mujer, eso se le llama una dispareunia, que como les decía, es el dolor durante o después del acto sexual. Y puede aparecer en cualquier momento de la vida, incluso si antes no dolía. Las causas, porque me van a preguntar, ¿no? Bueno, ¿qué es lo que causa este tipo de malestar? Y bueno, uno es la falta de lubricación. Esto puede ser por las hormonas. Hablábamos ya en temas anteriores acerca de la menopausia o la perimenopausia. También infecciones vaginales, que puede ser por hongos, por BPH o por algunas bacterias. El vaginismo, que son como espasmos involuntarios de los músculos vaginales. También endometriosis, algunas mujeres padecen de esto. Cicatrices después de cirugías o partos, también puede deberse a quistes ováricos y problemas de la piel genital y afecciones del suelo pélvico. Que para esas afecciones del suelo pélvico, también en otro bloque de la sección, no recuerdo bien en qué programa, hablé acerca de cómo fortalecer el suelo pélvico para hombres y para mujeres, ¿eh? Eso es para los dos. Que como resumen rápido, te digo que los ejercicios de Kegel son magníficos para cuando hay afecciones del suelo pélvico. Aquí cabe aclarar que nada de esto tiene que ver con no querer con tu pareja, de que no hay excitación con la pareja o no estar excitada. Tiene que ver con salud, con tu salud, con el cuerpo y el sistema nervioso también. Hay ocasiones que cuando hay un evento traumático importante, por ejemplo, donde hubo abusos sexuales, donde hubo situaciones que la mujer, el cerebro más bien de la mujer, identificó como un peligro, lo que hace es cerrarse y no lubricar. Cuando están con su pareja, entonces la mente dispara un recuerdo, que esto puede ser también a nivel inconsciente. Y repito, lo que hace el cuerpo es protegerse, especialmente la vulva, la vagina, se cierran las paredes y ahí no entra pues nada. Muchos hombres han reportado también que se sienten mal porque sienten que sus parejas no los desean, que no los quieren, y eso está muy, pero muy lejos de la realidad. Hombres, a ver, tenemos que entender que la sexualidad masculina y la femenina funcionan de maneras totalmente diferentes. Nosotros somos más visuales, somos más de sensaciones. Por ahí decía un chiste medio vulgarzón, pero que entra. La mayoría de los hombres dicen, siendo ocho, aunque sea de pocho, hijo. Pero con las mujeres no. Las mujeres tienen todo un sistema emocional al momento de las relaciones sexuales. Tienen toda una psicología detrás de las relaciones sexuales y también un peso social importante, ¿no? Porque recuerden que los hombres, entre más mujeres tenemos, somos, pero los mejores. Las mujeres, entre más hombres tengan, pues ya saben cómo les dicen. Esto pone mucho peso también en las mujeres y puede hacer que esto psicológico haga que la vulva, la vagina, se cierre. Lo más recomendable es ir al médico, ir al ginecólogo, hacer una serie de pruebas y ver si eso tiene que ver con una raíz psicológica o fisiológica. Si vas con el médico y te dice, pues es que todo está bien, entonces entramos los psicólogos, especialmente los sexólogos, y tratamos de entender qué es lo que está generando esta situación. El error más común es pensar que si no hay penetración, pues no hubo la sensualidad, ¿no? Aquí viene uno de los mayores problemas culturales. Fíjate que nos enseñaron que sexo es igual a penetración. Muchas veces cuando doy clases, cursos a niños acerca de sexualidad, muchos papás dicen, pero ¿cómo les van a enseñar a los niños acerca de posiciones, de preservativos, de pastillas? Y es que eso no tiene nada que ver, no tiene nada que ver con la sexualidad y mucho menos con la sexualidad infantil. La educación sexual no es nada más meter y sacar. No. Es todo un contexto. Es todo un contexto que hay detrás de la sexualidad humana. Por eso yo le invito a la gente que nos está escuchando que abran más la mente y que la información que se da aquí, información clara, completa y veraz, se introyecte, que la hagan suya para entender y poder educar a sus hijos. Un pueblo sin educación es un pueblo que va a tener muchos sufrimientos, muchos traumas y van a cometer muchos errores, va a haber muchas infecciones, enfermedades relacionadas a la sexualidad. Si podemos prevenirla, entonces es mucho mejor. Porque a veces te digo, piensan que si no hay penetración, no cuenta, no está completo o no satisface. Y nada más lejos de la realidad. Cuando hay dolor, eso es peligroso. Porque cuando el sexo duele y continúas, el cuerpo y la mente aprenden algo muy claro. Y esto claro que aprenden es el placer es igual a una amenaza. El cuerpo, la mente se sienten amenazados. Sienten que hay que defenderse. Y si hay una condición de las que ya mencioné, pues esta situación de autoprotección va a empeorar absolutamente todo. El cuerpo no se equivoca. El cuerpo se protege. Cuando hay dolor repetido, el cuerpo, imagínate, pues se tensa, ¿no? Hay miedo, hablábamos de las emociones. El suelo pélvico también se contrae, la lubricación disminuye, la ansiedad aumenta porque no sabemos qué va a pasar, no sabemos por qué existe este dolor. La ansiedad, el miedo de me van a lastimar, me va a doler, y eso se convierte en un círculo vicioso. Por eso, forzar la penetración nunca es una solución, jamás va a ser la solución. La solución es cambiar la forma de vivir el placer. Aquí entra una alternativa muy valiosa que es a lo que me voy a enfocar el día de hoy, y ese es el sexo intercrural. No sé si ya habías escuchado de él. Si sí, por favor, envíame un WhatsApp al 857-243-8289 y cuéntame a ver qué sabías de él, si lo has practicado, si no lo has practicado, si te ha funcionado o no y cómo te sientes respecto a eso. El sexo intercrural tiene que ver con esta práctica no penetrativa donde el cuerpo es el parque de diversiones. Muchas veces cuando los hombres tienen disfunción eréctil o eyaculación precoz, las prácticas no penetrativas son una muy buena alternativa. En especial el sexo intercrural consiste en estimular a Panchito, fíjate, a Panchito, hacerlo feliz, pero entre los mundos las piernas de tu pareja, como el froteurismo. ¿Sabes qué es el froteurismo? Te cuento rápido que el froteurismo es este fetiche donde las personas tienen una gran satisfacción al estarse frotando. Lo único malo de esta práctica es que muchos van a lugares concurridos y ahí se están frotando con la gente. Digamos que lugares donde hay mucha gente, donde hay pues un tumulto, ¿no? Por decir, el tren en horas pico, en el autobús, podría ser en un concierto. Entonces esas personas empiezan a frotar, tienen esta satisfacción. Y bueno, eso con el froteurismo. Con el sexo intercrural pasa diferente, porque aquí es consensuado. Entonces te friccionas con tu pareja y estás en un ritmo y un contacto corporal bien establecido, pero sin penetración. Y antes de que alguien piense, ay, no, eso es poco, eso no me gusta. No, no, no, no. Déjame decirte algo importante. No es una práctica menor, ¿eh? Es una práctica distinta. Fíjate que tuve un caso de una persona que le encantaba frotarse en la, ¿cómo se llama? Fosa popitlea de su pareja. Tú me vas a preguntar cuál es la zona que me acabas de mencionar. Pues fíjate que me contaron, ay, esta no es el área del chismecito, pero yo te cuento porque ya sabes que me gusta contarte cositas. Pues resulta que ellos dijeron, ay, no, pues nada más hay que hacernos el ejercicio manual y ya. Pero empezaron con los besitos en las piernas y demás, y el otro dice, ponme lubricante atrás de la rodilla, ¿no? En la parte de atrás de la pierna. Y pues pon a Panchito aquí a que empiece a jugar. Dicen ellos dos que fue algo espectacular. Sintieron cosquillitas por aquí, por allá, entre el beso, el abrazo y el yo te doy, ponla aquí, vida mía, síguete moviendo. Cuando el muchachón terminó la faena, pues hombre, estaban contentos, estaban felices, dijeron vamos a repetirlo más seguido. Y el que puso la rodilla, el que puso la pierna, dijo, no, pues a mí sí me gusta. Ni siquiera sabía que se podía sentir algo así en esta área. Hoy por hoy dicen que por lo menos una o dos veces a la semana lo practican. Así que imagínate, puede ser la axila también, puede ser, como te digo, las piernas juntitas de tu pareja, puede ser la fosa popitlea, como te digo, que está atrás de la rodilla. Incluso es recomendado también y la pareja en posición en cuatro y justo abajo donde se juntan las piernas pones bastante lubricante y ahí también puedes asemejar como que hay una penetración. Y claro, pues imagínate, el riesgo de enfermedades disminuye, ¿no? De infecciones, perdón, disminuye, y el placer aumenta y las dos personas están contentos porque la persona que está poniendo las piernas puede interactuar consigo mismo o consigo misma digitalmente, lo cual pues aumenta por mucho el placer. Eso también para las relaciones gays es mucho, porque recuerden que muchos pasivos tienen que hacerse el lavado y a lo mejor cuesta más trabajo, pero con esas prácticas es realmente satisfactorio. Esto le va a dar a las parejas mucha confianza, mucha satisfacción, porque están en contacto, porque existe el contacto piel con piel, existe el contacto visual, existen las caricias, los besos, ¿no? Por eso esta es una gran opción, porque mira, aquí permite, te digo, mantener la intimidad sexual, sentir cercanía corporal, estimular sin dolor, que es precisamente lo que queremos evitar. Evita también la activación de miedo o tensión. Te va a ayudar también a recuperar la sensación de placer seguro, que es importantísimo. Y es especialmente útil cuando hay lo que ya dijimos, pero si no, te lo vuelvo a repetir,

0: se ha visto que los bebés juegan, pero no entienden, claro, el sexo como nosotros. Para ellos nada más es una situación placentera y ya. No están pensando, ay, en la vecina, ay, está no sé, en la comadre, en la persona. No, en ellos no hay eso. Simplemente es una sensación de siento rico y punto. Entonces, cuando hay procesos médicos, se decía, cuando hay ansiedad asociada al sexo, especialmente cuando hay esta ansiedad por desempeño en los hombres. Te voy a hacer todo un bloque de la sección acerca de la ansiedad por desempeño, pero te adelanto que eso tiene que ver con la idea de qué tan bueno o qué tan buena eres para el sexo y para hacer sentir bien a la persona con la que estás. Entonces, mira, el cuerpo necesita experiencias sexuales sin amenazas para volver a confiar. Si lo hacen juntos, esto les va a ayudar, repito, a una mayor confianza en la pareja. Les va a ayudar mucho a reconectarse al apoyo, porque imagínate, la persona que está sufriendo de este dolor al momento de la relación, pues se siente mal también por no poderle dar gusto a la pareja, por no poderle dar satisfacción a la pareja también. Con ese tipo de prácticas no penetrativas hay toda una posibilidad de reconexión, porque eso es lo importante, poder reconectar con la pareja y que la pareja hace un soporte en toda esta transición que la otra persona está teniendo o está sufriendo. Yo te diría aquí que la comprensión con la pareja es vital. Así es que cuéntame qué opinas del sexo intercrural, si ya lo habías practicado o no. Mándame un WhatsApp al 857-243-8289. 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Y ahora sí, vámonos al cuarto bloque final, donde te voy a contar qué hacer para poder controlar las emociones y estos dolores inexplicables desaparezcan de una vez por todas, porque como te decía, mereces, claro que sí, mereces ser feliz.
1: Psychotools.
0: Y ya estamos en nuestro bloque final. Cuéntame qué te pareció hasta aquí el programa, el podcast de hoy. Yo, mira, contento de darte toda la información para que la pongas en práctica. De verdad que lo hago con mucho cariño, con mucho gusto para todos ustedes, para que vivan una vida plena, una vida feliz, porque te digo, te lo mereces. Sí, te lo mereces. Y vámonos directo, de una vez, directo y sin escalas, a los Psychotools.
2: Número 5.
0: Ok, número 5. Y bueno, aquí tenemos en el Psychotool número 5, tenemos, antes de enfocarte en el dolor físico, identifica qué emoción estaba activa justo antes de que apareciera el síntoma. ¿Qué te estaba sucediendo? Por ejemplo, no sé, viste la foto de alguien y no sé, te acordaste de alguna situación que pasaste y a lo mejor te pusiste triste, a lo mejor te pusiste con miedo, te dio miedo, a lo mejor te dio enojo, a lo mejor te desencadenó ansiedad. Esto tienes que identificarlo. ¿Qué te pasó justo antes de que apareciera el síntoma, de que apareciera el dolor de cabeza, el dolor de estómago?

0: el dolor en la espalda, en el cuello, identifícalo. Hazte esta pregunta concreta: ¿qué estaba sintiendo una hora antes, unos minutos antes de que mi cuerpo reaccionara? Recuerda que relaciona emoción más el síntoma. Por ejemplo, ansiedad igual a estómago, ¿no? Enojo igual a cuello o mandíbula. La tristeza a lo mejor al cansancio. Es importante que identifiques la emoción. Eso te va a funcionar porque desde las neurociencias, especialmente la neurociencia emocional, las emociones activan patrones fisiológicos específicos, según Damasio en 1994, que nos dijo esto. Cuando identificas la emoción, dejas de pelear con el síntoma y comienzas a regular la causa. Esto es importantísimo.
1: Número 4.
0: Tenemos aquí el número 4 y te diría, ponle nombre a lo que sientes en el momento exacto en que el cuerpo se activa. Di mentalmente: esto es ansiedad. Esto es miedo anticipado. ¿Recuerdas que platicamos en el primer bloque acerca de qué es la ansiedad? Bueno, pues entonces, cuando estés ante esa situación, di: esto es ansiedad. Esto es miedo. Específicamente con la ansiedad, a aquellos que tienen pánico, ataques de pánico, siempre deben de repetirse: esto es un ataque de pánico, no me voy a morir, no me va a pasar nada. Dale un nombre, importantísimo. Acompaña también esto con respiración lenta. Inhalar, fíjate, 4 segundos y mandar el aire al estómago. Si tus hombros suben, esa respiración no va a funcionar. Lo que tienes que inflar es el estómago. Y lo detienes ahí por 4 o 5 segundos y exhalas durante 6 segundos. También, por supuesto, puedes hacer la respiración 4-4-4, que es inhalo por 4 segundos, detengo por 4 segundos en el estómago y exhalo en 4 segundos. Fíjate que eso te va a funcionar porque la investigación de Lieberman en el 2007 demuestra que nombrar una emoción reduce la activación de la amígdala. Recuerda que hemos hablado mucho de ella también. Entonces, por lo tanto, menos activación emocional es igual a menor respuesta física automática. ¿Qué es lo que te está pasando? La respuesta física es el dolor o el malestar que tienes y que vino supuestamente de la nada. Entonces, nómbralo y vas a ver cómo al momento de nombrarlo, hacerlo consciente y decir, repito, con el ejemplo de la ansiedad, eso es ansiedad, es miedo anticipado. Incluso te puedes preguntar, ¿qué tan real es esto que me estoy imaginando? ¿Qué tan real es esto? ¿Qué pruebas palpables tengo de que esto es así como lo estoy pensando? Te va a ayudar muchísimo, vas a ver que sí.
1: Número 3.
0: Regula tu sistema nervioso, no el dolor. No te enfoques en el malestar. Deja de intentar quitar el síntoma y enfócate en regular el sistema nervioso. ¿Cómo lo vas a hacer? Aquí te digo. Las respiraciones, como ya te dije, la 4-4-4. Bajar los estímulos, la meditación es excelente. La oración, para aquellos que tienen alguna religión, la oración es magnífica también. Yo he visto en clientes, pacientes, que realmente les ayuda. Otras técnicas también es iluminar. Ilumina algo. Agarra tu libro de dibujos e ilumina. Dibuja también, por supuesto. Sal a caminar si las condiciones te lo permiten. Un bañito de agua tibia, un bañito de agua calientita, te vendría también excelente. La técnica 5-4-3-2-1 es 5 cosas que puedo ver. Concéntrate en cómo está, qué es lo que estás viendo. 4 cosas que puedo tocar. Enfócate en la textura, en qué se siente, cómo se siente el pantalón en tu cuerpo, los calcetines en tus pies, cómo se siente tu cabello. ¿Cómo se siente el sillón o la silla donde estás sentado, no? 3 cosas que puedo oler. 3 cosas que puedo oler. dos cosas que habría, dije, cinco cosas que puedo observar, cuatro que puedo tocar, tres cosas que puedo oler, dos cosas que puedo escuchar. Concéntrate en los ruidos que hay afuera, en el ruido a lo mejor de los carros, de las personas hablando. Eso te va a ayudar muchísimo. Dos ruidos diferentes, dos sonidos diferentes y una cosa que puedas a lo mejor probar. Un pedacito de chocolate, un pedacito de manzana, no sé, lo que tú quieras, pero te vas a concentrar en el sabor. Esto te va a funcionar porque el dolor y los síntomas emocionales se mantienen por activación del sistema nervioso simpático. Por lo tanto, activar el sistema parasimpático reduce la tensión muscular, reduce la inflamación y el malestar. Importantísimo.
1: Número 2.
0: Escucha siempre el mensaje emocional del cuerpo. Pregúntate qué necesidad emocional no está siendo atendida. Si, por ejemplo, si hay gripas constantes, yo te diría, ¿a qué no le estás llorando? ¿O qué no estás comunicando? Si hay colitis o gastritis, es qué te estás tragando emocionalmente. Que, por cierto, les tengo preparado un programa del hambre emocional que están, miren, ¡mua! Sabroso va a estar este programa, este podcast. Así es que manténganse al pendiente de este. Y si hay tensión muscular, ¿qué no estás soltando? Desde la psicología somática, el cuerpo expresa lo que no se procesa cognitivamente. Escuchar el mensaje del cuerpo reduce la necesidad del síntoma y, por lo tanto, deja de repetirse.
1: Número 1.
0: Número 1. Integra cuerpo y emoción. Deja de tratar cuerpo y emoción como cosas separadas. Atiende ambos al mismo tiempo. ¿Cómo lo vas a aplicar? Pues mira, con terapia psicológica, por supuesto, me puedes escribir para agendar tu terapia. Autocuidado corporal, eso es importantísimo. Valida el síntoma sin pelear con él. Es decir, puedes decir, mi cuerpo no me ataca, me informa. No te pelees con el síntoma, no te pelees con el cuerpo. Tómalo como un aliado. Sé constante en las prácticas y te aseguro que te va a ir bastante bien, porque la evidencia demuestra que los síntomas psicosomáticos disminuyen cuando la persona desarrolla conciencia emocional y, por lo tanto, va a haber una regulación corporal. Integrar reduce recurrencia, intensidad y miedo al síntoma. Y ahí estuvieron nuestros Psycho Tools. Espero los pongas en práctica, espero te funcionen, y si te funcionan, por favor, escríbeme, mándame un WhatsApp al 857-243-8289, que voy a estar feliz de escucharte, de leerte, de saber que estás bien, que estás feliz, que estás viviendo en plenitud. Me va a encantar escuchar esto. Y bueno, terminamos con esto el programa, el podcast del día de hoy. Y repito, te lo hago con mucho cariño, con mucho amor, porque repito, y no me cansaré de repetirlo, porque mereces ser feliz. Te mando un fuerte abrazo, un besote, con mucho cariño y respeto de parte de tu psicólogo y sexólogo, Iván O'Farrell. Hasta la próxima semana. Bye, bye.
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Ahí está DJ Los Lobos activo. ¡Qué rico, mamita! Y en la WLR, Micha80M. Los saluditos para José, que está en sintonía. José de Camilo Márquez, ahí en sintonía de Fahrenheit Fiesta. Suéltalo, papi. Oye, estamos activos hoy hasta la medianoche. Fahrenheit Fiesta, DJ Caballota en la mezcla, mamita. ¡Quema, quema, quema! ¡Quema, quema, quema! ¡Activo la mezcla!

0: saludito para mi esposa que está en sintonía ahí, ya casi acostadita. La negra encendida ahí. También los saluditos para mi hija, para mis hijas, Wanda, Winifred y Wilmania. Activo DJ Caballote, mamita.
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0: ¡Ay, mamita!
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0: de... ¡Claro que sí, llegó papá! ¡Farenay fiesta, mamita! ¡Llévatela, don López!

Bueno, quiero felicitar al a mi cuñado Harrington, que está de cumpleaños hoy. Hoy viene Harrington, está de cumpleaños, ya tú sabes. Muchas felicidades de parte de su cuñada Albania, también de su esposa, de Leonel, ahí a ti.

0: sintonía a través de la radio boston fm.com.
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Bueno, ahí me está sintonizando a través de WhatsApp. Bueno, un saludito para Indania Fernández, que está de cumpleaños también. Indania Fernández, muchas felicidades. Ahí. Gracias por la sintonía, Indania Fernández.

0: Mía, que está de cumpleaños hoy viernes. Aquí lo estamos felicitando como tiene que ser.
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0: Ahí. Vamos a celebrar, mamita. Muchas felicidades. ¡Qué rico! Está de cumpleaños hoy, Harrington. También para el Dania, que está de cumpleaños ahí. La estamos felicitando ahí.
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0: Seguimos con la música encendida. Fuera en la fiesta. Vamos para acá, vamos para acá, vamos para acá, papi. Vamos para acá, vamos para acá. Yo sigo encendido, fuera en la fiesta.

0: Bueno, complaciendo peticiones ahí para el Dani, ¿eh? Que la solicitó aquí en WhatsApp, en Fahrenheit Fiesta, está de cumpleaños. Aquí tiene la de Luis Miguel de la Margue, doble traición.
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0: gracias por la sintonía. Quiero recordarle. Bueno, señores, mañana vamos a tener una parrillada de Fun and Night Fiesta. Ahí en el 14 de Orlando Street, Marapán, señores. Y yo quiero que usted le llegue. Lléguenle para allá para que disfrute de buena música con el caballote. Ahí en 14 de Orlando Street, en Marapán. ¿Ok? Así que ahí lo voy a esperar mañana. 14 de Orlando Street, en Marapán. Dese la vueltita. Ahí la temperatura va a estar cabal, señores. 80 la temperatura afuera. Así que usted sabe, lléguese por ahí para que le llegue por allá. Felicidades hoy viene a los que están de cumpleaños. También los felicidades de cumpleaños para mi cuñado Harrington. Harrington está de cumpleaños también por ahí. A ver si esta es la mujer mecánica. Están ahí, Pepe Coniel.
1: ¿Cómo?
0: ¿Cómo?
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0: ¿Cómo?

0: Bueno, ahí está. Ahí está mi esposa, Tima, todavía. Vamos contigo, mamita.
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0: Bueno, señores, seguimos activos en la mezcla, señores, seguimos activos en la mezcla. DJ Caballote, felicidades de cumpleaños para Harrington. Reiterando los felicidades de cumpleaños hoy, Harrington, que está de cumpleaños de parte de mi esposa Albania, que lo está felicitando. Aquí está la de Ale Bueno, con el alma desnuda.
1: ¿Cómo, Albania? ¡Mamita! ¡Su mamá!
0: ¡Qué rico! Gracias por la sintonía, Fahrenheit Fiesta. Hasta la medianoche. ¡Rumba a las 12!

Señores, mire hoy activo con los guantes puestos y eso que tiene un poquito como ajoradito hoy, como bueno, el empezar, usted sabe, empezamos, ya usted sabe, encendido. Si ustedes supieran lo que me imagino.

0: sufren los hombres cuando quieren.
1: ¡Oye, mamita!
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0: Tengo una llamada. Hello, buenas noches. Buenas noches. Buenas noches. Hello, buenas noches. Ay, ay, ay.
1: Buenas noches, Puki.
0: Buenas noches. ¿Quién me habla por ahí?
1: DJ Don Lobo, saludos para José Sánchez, de Camilo Márquez.
0: Los saluditos para José Sánchez de Camilo, ese oyente oficial de este programa.
1: Ah, sí,
0: ese
1: hombre. Dime. Lobo, cuando tú te desapareciste, ese hombre estaba llorando.
0: ¿Cómo? Sí. No me digas. Ay, ay, ay. Mira, ¿y dónde tú andas? ¿Dónde estás transitando ahora?
1: Fresco, me toco aquí por el área de Fenway Park.
0: Ah, ahí yo te tengo amargado, ¿verdad que sí? Oye, dile a la gente mañana de 4 a 8, ¿cómo es el meneo?
1: Bachateando con el Lobo.
0: ¡Ay! ¡La meta!
1: Pero es nuestro 25 aniversario. Y el 30 tenemos cucao. El 30 tenemos cucao. Todo 30.
0: Ah, mira, tú vas a ir para Cucao mañana, mío, ¿verdad que sí?
1: Claro, ahí vamos para hablar de tres.
0: Ahí te voy a esperar.

0: ay, ay, ay.
1: Destaca.

También los saluditos para el jefe ahí, para Chris, que estuvo de cumpleaños también en estos días. Chris Derramada.

Recuerda que mañana tengo mi picnic ahí en el 14 de Orlando Street. Llegué por allá, señora, llegué. Activo el caballote. Mañana en el 14 de Orlando Street de Marapán, ahí. Mañana sábado, temperatura en los...

mío. Y otra vez a bailar con la sonora dinamita. ¿Me ayudas, mi amor? ¿Me ven? ¿Todo?

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0: En el Salmo 5:3 nos dice la palabra de Dios: Oh Jehová, de mañana oirás mi voz. De mañana presentaré mi oración delante de ti y esperaré. Queridos hermanos, con esta hermosa palabra de Dios le damos la bienvenida a todos ustedes que nos están escuchando en este momento. Le damos gracias al Señor en primer lugar por permitirnos la vida, la salud y el Espíritu Santo, que pone en nuestros corazones el anhelo de venir aquí para compartir la palabra de Dios. Así que, hermano, amigo, quédese en sintonía, porque este programa, como todos los sábados, viene cargado de ricas bendiciones del Señor. Y aquí tenemos también a mi hermana
1: Verónica Cassandra, deseando que la paz de Dios esté en cada uno de ustedes. Sabía que nuestro diario vivir sería para honrar y darle santidad a nuestro Padre Celestial. Él es santo, como decía la alabanza, en 7 días ha creado y no ha dejado el día séptimo para que nosotros le honremos, le demos la honra y lo alabemos en nuestro diario vivir. Pero también como cristianos tenemos la certeza que la gracia, que la paz, que el gozo solamente viene de la misericordia de nuestro Padre Celestial, con la ayuda del Espíritu Santo. ¿Verdad, hermano Horacio?
0: Amén, hermana Verónica. Así es, querido hermano, querido amigo, por este programa, una nota de esperanza que es transmitido por la Iglesia Adventista del Séptimo Día. Y estamos aquí, hermano querido, para comunicarnos con usted, para llevarle esa palabra de esperanza, que es la palabra de Dios, porque es espíritu y es vida. Y de una vez le vamos a invitar para que nos llame aquí en cabina al 617-350-9931. Voy a leer nuevamente el pasaje bíblico en Salmo 5:3. Dice: Oh Jehová, de mañana oirás mi voz, de mañana presentaré mi oración delante de ti y esperaré. Acompáñame para poner este programa y nuestras vidas en las manos del Señor. Amén. Querido Padre Celestial, en esta mañana nuestros corazones vienen cargados, pero de agradecimiento por todas tus bendiciones que son nuevas cada mañana. Eso encontramos en tu palabra, oh Dios del cielo, porque así como el alimento físico, el alimento de ayer no nos sirve para ahora, así es de que tú nos das esas bendiciones todos los días. Y tu palabra, Señor, que es vida y que es espíritu. Y venimos, Señor, agradecidos por dejarnos tu palabra escrita en este santo libro. Querido Dios, queremos pedirte una muy grande bendición para nuestros amigos que están en sintonía nuestra. No importa, Señor, en qué frecuencia, en qué plataforma digital, pero están allí conectados. Te queremos pedir, Padre, que cualquier situación difícil que esté pasando uno de tus hijos, que tú le asistas a todos nosotros, porque sabemos, querido Padre, que el sufrimiento es motivo del pecado. Y también, Señor, te agradecemos hasta por esos momentos difíciles que tú permites que vengan a nuestras vidas, porque así se fortalece nuestra fe y nos acercamos más a ti. Bendito sea tu nombre. Y también te rogamos, Padre amado, por todo tu pueblo en la ancha faz de la tierra, que tú los bendigas, que bendigas a cada uno de sus hijos, Señor, y que bendigas este programa de igual manera, como siempre lo haces. Padre amado, te rogamos que nos asistas en esta mañana y que tú tomes el control, Señor, de estos aparatos eléctricos, y te dejamos todo en tus manos. Que perdone nuestros pecados, que borre nuestras rebeliones, y, Señor, que nos bautices con tu Santo Espíritu. En el nombre y por los méritos del Señor Jesucristo hemos orado. Amén.

0: Muy bien, continuamos con su programa, Una Nota de Esperanza. Después de haber escuchado esa alabanza, el alfarero, ¿verdad? Que así es el proceso o lo que Dios permite para nosotros. Que vayamos, ¿verdad?, creciendo en la vida espiritual. Y muchas veces no nos gusta el proceso de la santificación porque es doloroso. Pero gloria a Dios porque su palabra nos dice, ¿verdad?, de que Él no permitirá que venga algo mayor que nosotros no podamos soportar. Así es de que el Señor está con nosotros en cada situación difícil, querido hermano. Y para continuar, vamos a escuchar la reflexión de la mañana. Pongamos mucha atención en este relato bíblico. Se titula Volviendo al altar de la gracia. Volviendo al altar de la gracia, escuchemos esta reflexión.
1: Volviendo al altar de la gracia. ¿Todo listo entonces? Vamos a estudiar la Biblia. ¿Qué dice 2 de Crónicas capítulo 28, versículo 19? Porque Jehová había humillado a Judá por causa de Acaz, rey de Israel, por cuanto él había actuado en desenfreno en Judá, y había pecado gravemente contra Jehová. Querido hermano, la trágica historia del monarca Acaz nos deja una advertencia profunda para nuestra experiencia espiritual de hoy. Este gobernante decidió cerrar los accesos al santuario, apagó las lámparas y edificó altares falsos en cada esquina de su ciudad. Su error no fue simplemente político, fue el resultado de apartar su mirada del Creador y buscar seguridad en los recursos humanos y en las corrientes del mundo que lo rodeaba. En nuestro caminar diario, es fácil caer en la misma trampa. La rutina, las preocupaciones financieras o el anhelo de encajar en los moldes de la sociedad actual pueden llevarnos a descuidar los momentos a solas con Dios. Cuando el altar familiar se descuida o la lectura de la palabra se pospone, debilitamos nuestras defensas ante la tentación. El desenfreno espiritual comienza de forma sutil. Cuando permitimos que pequeños compromisos con el pecado ocupen el espacio que le pertenece únicamente al Señor Jesucristo. ¿Sabes qué dice Profetas y Reyes, página 181? Dice, en agudo contraste con el gobierno temerario de Acaz, se destacó la reforma realizada durante el próspero reinado de su hijo Ezequías. Los mensajes de los profetas no alentaban las medidas a medias. Únicamente por medio de una reforma decidida podían evitarse los castigos con que el pueblo estaba amenazado. Querido amigo, querida amiga, nuestro Redentor no acepta un discipulado a medias. Él nos hace hoy una invitación motivadora a realizar un cambio real en nuestro corazón. La maravillosa esperanza del Evangelio es que la restauración siempre es posible a través de los méritos de la cruz. Si sientes que tus fuerzas flaquean o que te has distanciado del camino de la obediencia, recuerda que la sangre de Jesús nos limpia de toda falta y nos otorga la salvación como un regalo inmerecido de su inmenso amor. Mantengamos nuestra fe firme y fijemos los ojos firmemente en Jesús, el autor y consumador de nuestra fe. Abramos hoy las puertas de nuestra vida a su espíritu para recibir el poder necesario que nos permita vivir con fidelidad y testimonio ejemplar en nuestra comunidad de creyentes. Y ahora, quiero invitarte a orar. Vamos a orar juntos. Padre Celestial, te pedimos perdón por los momentos en que hemos descuidado nuestra relación contigo. Te suplicamos que renueves nuestra fe y nos des la fuerza para obedecer tus mandamientos. Queremos quitar de nuestras vidas todo altar falso y poner a Cristo en el centro de nuestros hogares. Danos la esperanza de tu salvación y bendice a cada familia de nuestra iglesia en este día. En el nombre de Jesús.

Continuamos con su programa Una Nota de Esperanza y agradecemos al Señor Dios Todopoderoso que nos permite estar aquí en esta cabina de radio para llevarle esa palabra de esperanza que es Jesús. Jesús es nuestra única esperanza. Por eso es que le invitamos, querido hermano que está ahí, usted aproveche que ahora que las líneas están desocupadas, que nos llame aquí en cabina para atenderle con tiempo. Y usted puede dar su testimonio, puede dar sus pedidos de oración, puede hacerlo de manera que nadie lo sepa, ¿verdad? Porque solo Dios y usted lo va a saber, poner esas peticiones en las manos del Señor. Así que le invitamos que nos llame aquí en cabina al 617-350-9931. También nos puede hacer al número de contacto 617-866-1049. Queridos hermanos, vamos ahora a recibir, ¿verdad?, este mensaje que nos llega de distintos lugares, historias de fe y de fidelidad a Dios, que se titulen esta mañana, Mi Pequeñita Luz. Probad y ved. Escuchemos.

0: Mi mayor sueño era tener una hermana. Hay niños que sueñan con juguetes nuevos, viajes y cosas que compramos en el centro comercial. Yo solo quería tener una hermana, porque con nuestros hermanos podemos compartirlo todo.
1: No esperábamos tener un segundo hijo, ni siquiera lo habíamos planeado. Y de hecho, cuando nació Sofía, pensamos que ya lo teníamos todo organizado para lo que ella pudiera necesitar en los primeros años y en los años siguientes. Pero en realidad, lo que ella quería no era lo que pensábamos, ni lo que ella necesitaba.
0: Desde pequeña veía a mi papá predicando, diciendo que debíamos decirle a Dios nuestras peticiones. Y aprendí que a través de la oración, el Dios del universo escucha y responde. Entonces no tuve ninguna duda. Y enseguida empecé a orar por una hermanita. Entonces un día llegué y le dije a mi mamá, «Mamá, estás embarazada».
1: Pero Sofía lo dijo con tanta certeza que aunque esa posibilidad era muy remota, decidí hacerme la prueba. Y cuando vi el resultado, no podía creerlo. ¡El test dio positivo! ¡No lo podía creer! Volví a la farmacia, compré un segundo test y lo volví a hacer. ¡Y dio positivo! Dios escuchó la oración de María Sofía y respondió a su petición. ¿Qué?
0: ¡Voy a tener una hermanita!
1: ¡Ay, mi niña amada!
0: ¡Eh!
1: ¡Ay, señor!
0: En la Navidad de ese año, recibí el mejor regalo de mi vida. La noticia de que mi mamá estaba esperando un bebé. Y obviamente, cuando llegó el momento de descubrir si era niño o niña, quería preparar todo para el baby shower y también invitar a todo el mundo.
1: Pero era época de pandemia y no era posible reunir a mucha gente. Fue entonces cuando sugerí, hija, ¿por qué en lugar de hacer un baby shower, hacemos un culto de gratitud en la iglesia?
0: Me encantó la idea, pero también quería expresar mi gratitud a Dios. Mi mamá me ofreció cantar. Y canté. Pero esa fue la primera vez que hablé en público. Y el tema no podía ser otro. El tema fue el poder de la oración.
2: Nuestra familia siempre ha estado involucrada en proyectos y programas de la iglesia. Sofía creció viendo a su abuelo, a su padre y a su madre participar en la iglesia. Aquí en casa, nos tomamos muy en serio el culto familiar, el trabajo misionero y la enseñanza de los principios bíblicos en la mente y el corazón.

0: Corazón de nuestros pequeños.
1: Hace 3 años que participo en el proyecto de mayordomía infantil, donde tengo la oportunidad de hablar a otros niños sobre la importancia de apartar la ofrenda, de devolver el diezmo y también sobre el privilegio que es usar nuestros dones y talentos para Dios.
2: Yo digo que Clara fue un regalo de Dios y a través de ella, Sofía pudo entender lo que es la mayordomía.
1: Mayordomía es cuidar el regalo que Dios te ha dado con tanto cariño. Pero hay algo aún más importante. Recordar que a Dios le encanta dar regalos, que Él es bueno y que nosotros le agradecemos. ¿Y ahora? ¿Te ha quedado claro lo que es la mayordomía?
3: Nosotros adoramos a un Dios bondadoso.

0: Continuamos con su programa Una Nota de Esperanza y le agradecemos a Dios en primer lugar y a usted, querido amigo, a usted sí que está ahí en su casita, en su habitación, tal vez va en su carro manejando. Gracias por estar en el dial de su radio, la 1600 AM, o en cualquier plataforma digital que nos escuche. Querido hermano, feliz sábado para todos ustedes. Ahora continuamos con un segmento muy especial que disfrutamos, ¿verdad?, todos los sábados que nos conectamos desde allá, de Centroamérica. Como Dios ha repartido los dones para crecimiento de la iglesia, en esta mañana nuevamente tenemos a nuestra doctora psicóloga, nuestra hermana Lucy de Flores, que trae el título del tema para hoy, es el impacto del like en el cerebro. Escuchemos, hermana, muy buenos días, feliz sábado, que Dios le bendiga y el tiempo es para usted.
1: Buenos días, muchas gracias, es un placer estar con ustedes en esta mañana y sabiendo pues que tenemos muchos amigos a esta hora, ¿verdad?, pendientes de esta transmisión. Claro que sí, como dijeron, el tema de esta mañana se llama el impacto del like en el cerebro. Y escogí el texto bíblico de 1 Samuel 16:7, que dice, porque Jehová no mira lo que mira el hombre, pues el hombre mira lo que está delante de sus ojos, pero Jehová mira el corazón. Este texto se relaciona con el tema porque recuerda que el verdadero valor de una persona no depende de la apariencia, la popularidad o la cantidad, en este caso de likes, que pueda recibir, sino de lo que hay en su corazón y en su forma de actuar. Y ahora quiero que ustedes se puedan imaginar a un joven que despierta y lo primero que hace es tomar su teléfono. Incluso de levantarse de la cama, abre Instagram para revisar cuántos likes recibió en la foto que publicó la noche anterior. Al principio sonríe porque las notificaciones no dejan de aparecer, pero unos minutos después descubre que la publicación de otro amigo tiene muchas más reacciones. Sin darse cuenta, su felicidad cambia por inseguridad y comienza a preguntarse, ¿por qué será que mi foto no tuvo el mismo éxito? ¿Será que no soy suficiente? ¿Será que necesito cambiar para gustarle más a los demás? Y yo sé que muchos de ustedes están pensando, pero licenciada, eso no es algo que podamos imaginarlo. Eso es algo que lo vemos a diario y más si tenemos jóvenes en nuestra casa. Esta situación ocurre lastimosamente todos los días en millones de personas alrededor del mundo. Los likes se han convertido en una forma de aprobación social que influye en las emociones, la autoestima y el comportamiento. Aunque parecen simples botones dentro de una pantalla, tienen la capacidad de afectar el cerebro humano, generando placer, ansiedad, dependencia e incluso comparación constante con otras personas. Las redes sociales fueron creadas para conectar personas, compartir momentos y expresar ideas. Claro, en el tiempo de antes, bueno, yo recuerdo, para podernos comunicar con una persona que vivía allá en un cantón, en una ciudad muy alejada de la ciudad, se tenía que hacer primero una cita a Antel, que era la compañía de teléfono, y luego le mandaban un telegrama a la persona y le decían que tenía que estar tal día en Antel para poderse comunicar con ese familiar que vivía tan lejos, y la gente lo hacía. La gente llegaba porque quería conectarse, quería saber cómo estaba su familiar. Ahora tenemos esa, se puede decir, esa bendición de que podemos tomar simplemente el teléfono y podemos llamar a la otra persona, porque hoy, ¿quién no tiene teléfono? El problema es de que las personas ya no están utilizando las redes sociales para poderse conectar con personas, sino que solo lo están haciendo para compartir momentos y expresar ideas, cosa que puede ser muy bueno porque le ayuda a muchas personas a impulsar su negocio, pero el problema es que también han provocado que muchas personas puedan estén buscando validación en internet para sentirse aceptadas. El problema comienza cuando la felicidad depende de la cantidad de reacciones recibidas y no del valor personal. Es por eso que es importante comprender cómo funcionan esos likes en el cerebro, cuáles son sus efectos positivos y negativos y cómo aprender en este caso a usar las redes sociales de una manera equilibrada para evitar caer en una dependencia emocional que pueda afectar la salud mental y la autoestima. Los likes, mis queridos amigos, se han convertido en una parte muy importante de las redes sociales modernas. Plataformas como Instagram, TikTok, Facebook y X utilizan este sistema para que las personas reaccionen al contenido que ven. Aunque parece algo simple, los likes tienen un fuerte impacto psicológico y neurológico en el cerebro humano. ¿Qué sucede en el cerebro cuando recibimos un me gusta? Cuando vemos que alguien nos ha dado me encanta, cuando vemos que alguien me pone me importa. Cuando una persona recibe un like, el cerebro libera dopamina, que es un neurotransmisor relacionado con el placer y la recompensa. Lastimosamente, la dopamina también se activa con otras actividades que producen satisfacción, como comer algo que le gusta, ganar un juego o recibir elogio. Por eso, recibir muchos likes puede generar emociones positivas como felicidad, motivación, sensación de aceptación, aumento temporal de autoestima. El problema es que el cerebro comienza a asociar esos likes con validación personal. Es decir, mientras más likes tengo, entonces soy más aceptada, soy más querida, soy más, a la gente quiere estar cerca de mí. Entonces, poco a poco, estas personas sienten la necesidad de tener que estar publicando constantemente para obtener aprobación social. ¿Qué es lo bueno de los likes? Bueno, generan conexión social, claro, no podemos dudarlo, ni tampoco podemos negarlo. Tiene cosas buenas y también tiene cosas muy malas. ¿Cuál es lo bueno? Generan conexión social, motivan la creatividad, es decir, muchas personas usan las redes para compartir arte, música, fotografía, videos, proyectos personales, y los likes pueden motivar a seguir creando contenido, sobre todo para empresas que trabajan de forma virtual, eso es muy importante. Ayudan a pequeños negocios y emprendedores. En el marketing digital, los likes ayudan a dar visibilidad a marcas, productos y negocios. También refuerzan emociones positivas, es decir, recibir apoyo en una publicación importante puede mejorar el ánimo y generar confianza. Ahora, ¿cuál es lo malo de los likes? Lo malo de los likes es que puede generar adicción. Las redes sociales funcionan como recompensas rápidas. Eso quiere decir que el cerebro se acostumbra a buscar constantemente esas notificaciones, esa aprobación para poder sentirse bien. Entonces, lastimosamente, esto provoca que las personas tengan que estar revisando su teléfono cada instante, cada segundo. Tienen el teléfono en la mano y tienen que estar revisando si realmente están siendo aceptados. También empieza a generar ansiedad cuando no hay reacciones y entonces hay se puede decir, un pico de ansiedad en ese momento porque la persona no está siendo aceptada y la persona empieza a desesperarse. ¿Cuál es el problema? ¿No le gustó lo que subí? ¿La ropa que me puse no estuvo correcta? ¿El mensaje no fue el correcto? Tengo que empezar a ver qué están subiendo los demás para saber si a los demás sí les están dando tantos me gusta. Hay también una dependencia emocional de las redes, es decir, necesito estar con mi teléfono, necesito estar, no puedo separarme de él, y entonces lastimosamente afectan la autoestima. ¿Por qué? Porque algunas personas sienten que su valor depende de la cantidad de todos esos me gusta que reciben. Y si una publicación no tiene éxito, pueden sentirse rechazadas o insuficientes. También generan una comparación social. Es decir, y eso quiero que lo recuerdes, generalmente en las redes sociales se muestran solo los mejores momentos de la vida. Esto puede crear una falsa idea de perfección y hace que otros se sientan menos exitosos o menos atractivos. ¿Qué más? También disminuyen la concentración. Las notificaciones constantes interrumpen el estudio, el trabajo y el descanso. El cerebro pierde la capacidad de mantener atención durante mucho tiempo. Y también pueden afectar la salud mental. ¿Por qué? Porque el uso excesivo de redes sociales se relaciona con estrés, ansiedad, problemas de sueño, baja autoestima y dependencia emocional. Ahora bien, tú puedes decir, híjole, todo lo que usted acaba de decir, yo casi que lo tengo todo. Entonces, ¿cómo puedo saber si existe adicción a todos esos me gusta, a todos los likes? Algunas señales pueden ser sentir la necesidad urgente de revisar las redes constantemente, borrar publicaciones que no tengan muchos me gusta, sentirte triste si nadie reacciona. Pensar demasiado en la opinión de otros, pasar muchas horas conectado, descuidar actividades importantes por estar usando redes sociales. Ahora bien, ¿qué puedo hacer si al escuchar todas estas cosas me siento plenamente identificado, pero no quiero caer en esa adicción? O si ya estoy en adicción, ¿cómo puedo hacer para mejorar, para cambiar? En primer lugar, número uno, tienes que limitar el tiempo en redes sociales. Tienes que establecer horarios. Ayuda a evitar el uso excesivo del teléfono. Número dos, desactiva las notificaciones. Reducir las alertas. Disminuye la ansiedad de revisar constantemente el celular. ¿Por qué? Porque todo nos manda notificaciones. Y si tú no lo desconectas, estarás escuchando a cada instante el plin, plin, plin, plin. Entonces, tienes que desactivarlas. ¿Para qué? Para que tu cerebro se vaya acostumbrando a ya no escuchar ese sonido. No basar la autoestima en internet. Es decir, el valor personal no depende de la popularidad en redes sociales. Número cuatro, realizar actividades fuera de las redes. Es decir, no todo es teléfono, no todo es redes. Debes de hacer ejercicio, leer, estudiar, convivir con amigos, practicar hobbies. Todo esto te va a ayudar a mantener un equilibrio emocional. Tu vida no depende solo de lo que las demás personas puedan decir de ti o darle un simple me gusta. Número cinco, debes de recordar que las redes muestran solo una parte de la realidad. Muchas publicaciones están editadas o muestran únicamente momentos positivos. Número seis, debes de tener días de descanso digital. Aléjate por algunas horas o días de las redes sociales si no las necesitas. Ayuda al cerebro a reducir la dependencia. Los likes tienen un impacto real en el cerebro porque activan el sistema de recompensa y generan ese placer emocional. Oh, fulano está preocupado por mí. Oh, a tal persona le encantó lo que puse. Qué emoción, está pendiente de lo que yo hago. Pensé que a esta persona no le importaba. Entonces, todo eso produce en nuestro cerebro el placer emocional. Y aunque puede servir para conectar personas y motivar la creatividad, también puede provocar dependencia, ansiedad y problemas de autoestima cuando se usan en exceso. Es por eso que es importante aprender a usar las redes sociales de manera responsable y equilibrada, porque la verdadera autoestima y felicidad no depende de la cantidad de likes, sino de la confianza personal, las relaciones reales y del bienestar emocional. En este momento, mis queridos amigos, vivimos en una época donde muchas veces una pantalla parece decidir cómo debemos de sentirnos. Un simple like puede hacernos sentir felices, eufóricos por un momento, pero también al otro instante puede hacernos dudar de nuestro valor cuando no recibimos la atención que esperábamos y menos de las personas que esperábamos. Sin darnos cuenta, comenzamos a medir nuestra felicidad, nuestra apariencia e incluso nuestra propia importancia según la opinión de las personas que ni siquiera vemos. Muchas personas se identifican con esto porque en algún momento todos hemos esperado una notificación, hemos revisado el teléfono repetidamente o hemos sentido inseguridad al compararnos con otros en redes sociales. El problema no son las redes sociales en sí, sino permitir que nuestra autoestima dependa de ellas. O quiere decir que no obtuve suficientes likes porque a la gente no le gustó cómo yo me veo. Y entonces empiezo a cuestionarme si soy bonita, si a la gente le gusto, si le agrado. Entonces, la realidad es que ningún número en una publicación puede definir quiénes somos realmente. El valor de una persona no se encuentra en la cantidad de seguidores, comentarios o likes, sino en sus pensamientos, sus acciones, sus sueños y la manera en que trata a los demás. Las redes muestran solo momentos perfectos, pero detrás de cada foto existen luchas, inseguridades y problemas que muchas veces nadie ve. Por eso es importante aprender a usar las redes con equilibrio y recordar que la vida real ocurre fuera de la pantalla, con la familia, con las amistades verdaderas, en los estudios, en los sueños personales y en las experiencias que realmente construyen nuestra identidad. Cuando dejamos de buscar aprobación constante y comenzamos a valorarnos por quienes somos, entonces descubrimos que nuestra felicidad no necesita depender de un like. Espero que puedas tomar en cuenta todos estos consejos, que los puedas poner en práctica y que el Señor te pueda bendecir en esta mañana.
0: Muchas gracias, le damos al Señor y a usted, hermana, por esos consejos tan valiosos y tan importantes que hemos tenido en esta mañana. Y como todos los sábados, ¿verdad? Le damos las gracias a Dios y a usted, querida hermana, para que el Señor le siga dando sabiduría, para que comparta esos consejos tan importantes y para el enriquecimiento también de este ministerio. Que Dios le bendiga, hermana, y que tenga un lindo sábado.
1: Amén. Es un placer estar con ustedes. Que el Señor les bendiga.
0: Amén.

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0: Muy bien, queridos hermanos, gracias por estar en sintonía de Una Nota de Esperanza, este programa que es transmitido por la Iglesia Adventista del Séptimo Día. Agradecemos a la hermana Lucy de Flores por esos consejos tan valiosos y a los hermanos que están llamando, agradeciendo a Dios también, ¿verdad?, por este segmento que tenemos que es de mucha importancia y por todos los otros que vienen más adelante. Así que le invitamos que se quede en sintonía nuestra para seguir disfrutando de todas las bendiciones que el Señor derrama cada santo sábado, además también, verdad, de los días de la semana. Pero este es el día que el Señor apartó, lo bendijo y lo santificó para que todos los que le amamos, lo guardemos, lo veneremos y alabemos su nombre en este día. Así es de que vamos a continuar con este su programa y ahora tenemos el segmento, verdad, del Jardín de la Oración que tenemos con nosotros nuestra hermana Rubí de León. Y para usted el tiempo, querida hermana Rubí, que Dios le bendiga mucho y somos todo oído.
1: El Señor les bendiga, un gran abrazo para todos y una gran, grandes, grandes bendiciones. No hay duda alguna que nuestro Dios ha sido maravilloso, pero súper maravilloso, con permitirnos la vida, la salud, la oportunidad también de poder estar una vez más como lo es una... En una nota de esperanza, que es una alegría podernos saber que estamos con vida y con salud, que es lo más lindo, ¿verdad? Así es de que en esta hora pues tendremos una palabra de oración. Empezando por cada una de las peticiones que tal vez hemos estado haciendo y algunas pues gracias a nuestro Dios que Él responde. Y no hay duda alguna que Él responde conforme a su santa voluntad. Y nos llena de gratitud porque no hay duda alguna que con estar con vida y estar ahí en lo que estamos, no hay duda alguna que Dios ha hecho el milagro ya con nosotros. Así es de que vamos a tener esta oración. Y si usted quizás quisiera conectarse con Dios, ¿verdad?, quizás está conduciendo en su trabajo o en el área donde usted se encuentre, no se preocupe, ahí donde usted está también usted puede poner su petición, el Señor con tanto amor la recibe y la responde. Así es de que con fe vamos a orar, porque la oración con fe tiene mucho poder, porque uno lo lleva a Él y Él es el que arregla y responde conforme a su voluntad. Oremos. Querido Dios y Padre que estás en el cielo, muchas gracias te damos en esta mañana que tú nos has prestado la vida, nos has dado la gran bendición de poder estar acá una vez más en este programa maravilloso, como lo es Una Nota de Esperanza. Gracias, buen Dios, porque solamente usted es el único que lo puede permitir, no hay otro más grande, poderoso que solamente es nuestro Dios todopoderoso como lo es usted. Amado Padre, en esta mañana le agradecemos por este día precioso que nos ha regalado. Podemos escuchar el canto de los pajaritos, podemos también ver cómo el sol se va extendiendo y a la vez no solamente extendiendo, dándonos su luz, sino también su calor. Y de esa manera usted nos abraza, de esa manera usted nos hace sentir su presencia. Por eso en ningún momento podemos dudar de su gran poder y de su gran misericordia. Así es que en esta mañana estamos poniendo ya a sus hijos en sus lindas manos de amor, cada uno con diferentes peticiones, pero sabemos, Padre amado, que cada uno, de acuerdo a su voluntad, le va a ir respondiendo. Y en esta hora, Señor, estamos suplicando por la familia López, por la familia Ureña, por la familia Guzmán, por la familia que de León, que usted sabe, amado Dios, que han perdido o han pasado al descanso su ser querido, y como muchos anónimos también nos suplican que oremos por ellos. Usted también los conoce porque han llegado a usted quizás pidiéndole con lágrimas que usted les pueda fortalecer, les pueda ayudar para aguantar este dolor, Padre. Porque realmente, amado Dios, solamente usted es el único que consiente a sus hijitos suyos y es el único que les puede dar esa paz que tanto necesitan. Así es pues, amado Padre, en sus lindas manos de amor ponemos a toda la familia doliente, porque sabemos, Padre, que aunque pasen los días, pasen los meses, pasen los años, el dolor está siempre. Pero gracias le damos porque hay esperanza. Por eso este programa de Una Nota de Esperanza se caracteriza, para que nosotros nos preparemos, porque en cualquier momento usted puede venir por nosotros. Y también sabemos que al haberse adelantado nuestro ser querido, tenemos la esperanza de poderlos ver en el reino de los cielos. Señor amado, le agradecemos por tantas cosas que usted nos da y por lo que usted nos ofrece, que es la vida eterna, que yo pienso, amado Dios, que en ningún momento podemos detenernos o podernos resistir a esa bendición tan linda, tan bella, donde no va a haber dolor, no va a haber sufrimiento, no van a haber más lágrimas para llorar, porque sabemos, Padre, que estamos con usted. Y va a ser muy bello, muy precioso, Padre. Por eso pedimos en el nombre de Jesús que usted pueda tocar cada mente en esta hora, Señor, y les pueda fortalecer, les pueda ayudar y que ellos hagan ese arreglo con usted, Padre, porque solamente usted lo puede hacer. Así también oramos y suplicamos por todas aquellas personas que han tenido problemas con los desastres naturales. Sabemos humildemente, Señor, lo rogamos con todo nuestro corazón que usted pueda asistir a aquellas personas que se han quedado sin hogar, se han quedado sin nada. Pero gracias, Padre, porque están con vida. Pues algunos quizás perdieron familiares, pero también tenemos la esperanza, Padre, que usted les va a fortalecer y les va a ayudar a que ellos puedan reconstruir o puedan tener tal vez un lugar donde estar mientras usted ayuda para que ellos puedan obtener de nuevo sus hogares, Padre amado. Así también le rogamos en el nombre de Jesús y ponemos en sus lindas manos de amor a cada hijo suyo que el día de hoy o en la semana estuvieron de cumpleaños. Gracias por sus cuidados, gracias por su amor, gracias por su misericordia y sus bondades hacia ellos. Así es de que oramos en esta mañana tanto por los niños, por los jóvenes, por los adultos que están agradecidos a usted por un año de vida. Se los ponemos en sus manos para que usted los pueda seguir bendiciendo. Y de nuestra familia le agradecemos por mi hermanito Juan Carlos. Gracias porque usted lo ha cuidado, lo ha guardado hasta el día de hoy. Le agradezco, Señor amado, y le pido en el nombre de Jesús que usted lo pueda bendecir. Y que este año sea de mucha bendición para él con su linda familia que usted le ha prestado, como nuestro hermanito Carlos también, nuestro hermanito Carlos Ramírez. Gracias por esas bendiciones que usted ha tenido con él. Se lo ponemos en sus manos. Bendícele a él, a su familia, y que este año también sea de mucha bendición. También le pedimos por Ariel, por Anita, por Alba. Señor, sabemos que usted los ha cuidado, los ha guardado hasta el día de hoy y le seguimos poniendo la vida de ellos como la vida de Ricardo, que usted también pueda seguirles bendiciendo y que su Espíritu Santo sea con ellos siempre. Y muchas gracias, amado Dios, porque usted a cada uno de ellos les ha prestado la vida y no solo eso, les ha dado las cosas que ellos han necesitado y por eso le agradecemos. Y así a cada uno de los que nos están sintonizando, que usted les pueda dar un abracito de amor, un abracito que ellos lo puedan sentir de que usted está con ellos y que usted estará hasta el final de ellos, Señor. Y gracias porque hay una esperanza que después de ese final viene lo más bello y maravilloso, que es estar con usted por toda la eternidad. Gracias, Padre querido, por ello. Y ahora le pido en el nombre de Jesús por las personas que están con quebrantos de salud. Usted sabe también las noches, los días que le han rogado, le han suplicado para que usted tenga la misericordia para ellos, como son los que tienen el problema de cáncer. Le pedimos, Señor, que usted los pueda seguir sosteniendo de su mano poderosa, que ellos puedan seguir confiando y dependiendo de usted. Y gracias porque sabemos que también hay muchos niños y jóvenes que también han tocado ya esa campana donde les avisan que ya ellos están fuera de este problema. Y gracias, Señor amado, porque usted no deja las cosas a medias, usted las hace completas. Por eso le pido en el nombre de Jesús que usted pueda seguirlo sosteniendo a todos, desde el más pequeñito hasta el más grande, Señor, y que ellos puedan tener un día la oportunidad de poder decirle gracias, Señor, y testificar que no dejen de contarle a otros del gran amor y el gran poder que usted tiene. Señor, sabemos que para usted no hay nada imposible, por eso ponemos a todos en sus manos, que usted los pueda continuar ayudando. Así también le rogamos y le suplicamos, Padre, por los que están en espera de un trasplante de riñón, de hígado, de corazón y de pulmones, que también pueda usted poner su mano de sanidad sobre de ellos, porque solamente usted es el único que puede poner sanidad en sus corazones, en sus mentes, más que todo, para que así también su cuerpo lo pueda recibir. Si también le pedimos por su personas, Señor, que están, que no les encuentran las enfermedades, Señor, que han estado sufriendo con dolores, pero les han hecho muchos exámenes y no les encuentran nada, Señor. Ahí estamos pidiendo, Señor, y rogando que usted pueda bendecir de una forma muy especial a Auralia. Ella es una de sus hijas, querido Dios, que ha estado con mucho problema de salud y le han hecho varios y varios exámenes y no le encuentran nada, Señor. Pero hasta aquí se la ponemos en sus manos. Bendícele también a su familia, que todos también han estado suplicándole a usted, ¿verdad?, para que le pueda ayudar y en alguno de esos exámenes puedan encontrar la razón, el por qué hasta así, Señor. Pero en sus manos se la ponemos. También le agradecemos por la salud de esta niña Jessica, que también tuvo una cirugía, se está recuperando. Señor, le pedimos que usted pueda seguir poniendo su mano de sanidad sobre de ella. Ella es una hija suya, Señor, que ora y suplica a usted para que usted pueda proveer los medios, Señor, ya que esa cirugía le ha salido muy cara, Padre, y usted sabe, en los países más difícil, y ella pues se encuentra en la ciudad de Guatemala, pero queremos ponerla en sus manos, y quizás al tocar los corazones o hablarle a algunos, ¿verdad?, que ellos quisieran quizás colaborar con esta jovencita, ya que también es una madre soltera, Señor, pero en sus manos se la ponemos, y sabemos, Padre amado, que usted va a seguir proveyendo para que ese dinero se pueda recaudar y pueda ser ayudada a esta joven, Señor Jesús. Sabemos, Padre, que en usted hay mucho poder y para usted no hay nada imposible. Así queremos ponerle también en sus lindas manos de amor la vida de los que han tenido cirugía, como lo es nuestro hermano José Sánchez. Le seguimos suplicando, Señor, que pueda seguir ayudándole y que se pueda seguir estableciendo conforme a su voluntad. Y también tenemos el nombre de José, que también él está con quebrantos de salud. Le pedimos, Señor, que usted pueda seguir siendo con él, Señor. Así también le rogamos, Padre amado, que habíamos estado orando, Señor, por este joven, pero él ya pasó al descanso, como es el Munguía, el apellido de ellos, Señor, y es también nuestra hermana, parte de nuestra iglesia, como también nuestra hermanita Sonia. Yo sé, Señor Jesús, que para ellos no ha sido fácil, pero estábamos orando por él, pero usted sabe, Padre, que fue el momento en que usted tomó la decisión por él, y gracias le damos porque él fue creyendo y confiando en usted, y creemos en aquel día que ellas tendrán la oportunidad, o ellos, toda la familia, que tomen su decisión todos, ¿verdad? Por usted lo podrán ver en el reino de los cielos. Así también le seguimos suplicando, Padre querido, por la familia Lemos, que usted también pueda seguir poniendo su bendición en ellos. Usted sabe su situación. Y la familia Santos, usted sabe, Señor Jesús, la situación de ellos no ha sido fácil, ha sido bien, bien difícil, pero Le agradecemos, Señor, porque usted sigue con ellos. Solamente se lo ponemos en sus manos para que usted pueda poner su mano de sanidad sobre de ellos y que ellos puedan continuar acercándose a usted, buscándole a usted, querido Dios. Estamos ahora mismo, pues, en el proyecto de que ellos puedan empezar a formar un grupo en la casa de ellos, ya que por esa área, pues, ellos quieren continuar en la iglesia adventista, pero por esa área todavía no hay un lugar. Pero sí sabemos, Señor, que usted podrá ayudar a que si todavía no hay un templo por ese lugar, pero pedimos, Señor, en oración, que usted pueda ayudar a que ese hogar pueda ser uno de los principiantes para poder iniciar un templo o un grupo donde puedan seguir buscándole, querido Dios. Así también le suplicamos, Señor, por Omar, que usted pueda continuar bendiciéndole. También le pedimos por Dutín, es uno de los que necesita de su ayuda, Señor, de Susana. También le pedimos y le agradecemos porque usted le ha prestado de nuevo su salud. Sabemos, Padre, que ella hemos estado orando por ella porque estaba con problemas que ella no recordaba nada, que ella se salía de la casa. Ya definitivamente todos tenían tal vez en la familia pensando que la Isalme le había ya dado, pero gracias, Padre, yo sé que le habría dado, pero en oración hay mucho poder que la damos la honra y la gloria a usted porque ella está recordando todo. Ella ya empezó a hacer cosas en casa, ya ella ya no se sale y todo eso, Señor, es prueba de que hay oraciones que sí sabemos, Padre, que todas son respondidas, pero es a su tiempo. Pero el tiempo llegó de ella. Y ella se está recuperando, se está recuperando bastante. Y gracias le damos por ello, Señor. Gracias. Porque sabemos que para sus hijos, para su esposo, para toda la familia no era fácil irla a buscar, no la encontraban y les costaba mucho. Pero gracias, amado Dios, porque usted ya hizo ese milagro con ella. Gracias, Padre. Y por eso creemos y confiamos que para usted no hay nada imposible. Y muchas personas quizás estarán dudando si me voy a sanar o ya no. Quizás hemos llegado a pensar eso, pero le pedimos el perdón, Padre, porque usted no olvida nada. Todo, todo lo da a su tiempo. Y nos gozamos, Señor, porque estuvimos orando mucho por Susana. Y gloria sea su nombre, Padre, porque Susana está recuperada. Gracias, Señor. Ella está ya con su familia, está disfrutando nuevamente lo que quizás por un tiempo, mucho tiempo, ella había dejado de hacer y no se dio cuenta de muchas cosas. Pero hoy, gracias, porque ella pregunta cómo se hace esto, cómo se hace el otro. Y ese es un regalo de usted, Padre, para ella y para toda su familia. Así es de que en el nombre de Jesús pedimos su bendición, como también le pedimos por Jaida Dina, que usted la pueda continuar ayudando. También le pedimos por Eñu, por Denis, por Elida, por Enrique, por Yayeli, que también ella pide que usted le pueda continuar bendiciendo. También tenemos a Leti, tenemos también a Noemí, a Neldi, que usted también pueda continuar bendiciéndole. También le pedimos por Alma, también por Paula, por Saúl, por Gonzalo, por Leonardo, por Jesús, que usted sabe que este niño pues perdió su piernita. Le pido, Señor, humildemente que usted le pueda continuar bendiciendo y que él un día pues pueda tener quizás la manera de poder seguir caminando, Padre, pero en el nombre de Jesús pedimos para que usted le pueda continuar ayudándole, ya que en sus pensamientos de él hay muchos y hay desesperos, hay angustias, y no es fácil, Señor, pero el único que le puede entender y cambiar sus pensamientos para aceptar lo que ha pasado, solamente es usted, Señor amado. Bendice también a Fabiola, a Samara. También te pedimos por Exo, que tú también continúes bendiciéndole. También te pedimos y rogamos, Señor, por Génesis, usted sabe y conoce Es una hija suya en la cual en las manos suyas siempre ha estado y usted la pueda continuar ayudando. También le pedimos por María Aguirre, es nuestra hermana María. Señor, usted sabe su estado de salud de ella, Padre amado. En sus lindas manos de amor se la ponemos, pues solamente usted lo puede hacer. Bendícele también a sus hijos, bendícele también a toda su familia. Usted también la conoce, buen Dios, bendice también a Carolina. Tú también sabes si conoces su problema de salud, pero en tus manos te la ponemos, Señor, para que tú la puedas seguir ayudando. También te pedimos por Wendy, por Manuel, por Susan, por Alicia, que tú también la puedas continuar bendiciendo, por Eduardo. También te pedimos por Gladys, por Karina, por Juana, por Jesús, que él también tiene sus peticiones, Señor, y en tus lindas manos de amor te lo ponemos, se le tiene pedidos fuertes para ti. También te pedimos por su Giovanni, tú sabes y conoces sus peticiones de él, aclárale sus pensamientos, su manera de ser, porque solamente él te pide a ti que tú le puedas ayudar. También te pedimos por Daisy, por la recuperación de su salud, Señor. Que tú también le puedas ayudar, ya que solamente tú lo puedes hacer, amado Padre. También te seguimos suplicando, Padre amado, por Carlita, bendícele a sus hijos, bendícele a su esposo, que puedan continuar buscándote y haciendo tu voluntad. También te pedimos por Victorina, que tú también le puedas bendecir, darle su salud completamente. También te pedimos por Victoria. También rogamos, Señor, por Sonia, tenemos el nombre de dos Sonias. Tú sabes, cada una de ellas tiene sus necesidades, por sus hijos que ellos siempre piden y por su salud de ellas. Y también te pedimos por nuestra hermanita Iris y su familia, que tú también le puedas bendecir grandemente y que ellos siempre confíen y sigan sirviéndote como lo han hecho hasta ahora. También te pedimos por una petición muy especial que tiene Cindy de salud, que necesita tomar una decisión, pero te pido, Señor, que tú le puedas ayudar a tomarla, porque solamente tú lo puedes hacer. También te

Continuar bendiciendo. También te pedimos por Reinita y su familia. Sigue bendiciendo a su papá, a su hermanito y a toda su familia, Señor. Tú sabes las necesidades, las peticiones que ya tiene en su pensamiento. Que tú también le puedas bendecir en su familia, Señor. También te pedimos por Ofelia. Ella te agradece a ti, Señor, porque tú la has bendecido, le has ayudado para que esa cirugía de su mano pueda haber sido una gran bendición. Y también, Señor, salvarle al bebé, a su hijita, ya que ella estaba por perderlo. Pero gracias, amado Padre, gracias porque ella pues ahora está esperando a su bebé. Tú le has ayudado y has respondido a las oraciones para que ella pues pueda estar ya recuperándose y que ese bebé pueda nacer con bien. Ellos son una familia, Señor amado, que ha luchado para estar en tus caminos y es una de ellas con tú y su familia que está pidiendo que tú le puedas ayudar para que puedan continuar ellos buscándote, Señor. Ha sido una familia que le ha costado demasiado porque tú sabes que cuando hay alguien que quiere y su esposo, sus hijos no quieren, no es fácil. Pero gracias, amado Padre, porque tú estás obrando. Y te pedimos que tú puedas ayudar y que su hijita, a pesar de de lo que está pasando, ella reconozca que el único que ha hecho el milagro para salvar su bebé eres tú. Así es de que te lo ponemos en tus manos, Señor. Así también te pedimos por la abuelita de nuestra hermanita Carolina, que se llama Sofía. Tú sabes su estado de salud de ella, Señor, pero en tus manos te la seguimos poniendo para que tú puedas continuar dándole su salud. Así también te pedimos por la salud de Luby, por Marisol, por Norma y sus peticiones. También te pedimos, Señor, por Claudia, que tú conoces su situación de ella. Gracias porque se está recuperando de sus manitas. Síguele bendiciendo y poniendo salud en ella. Y ella, gracias a ti, no se ha detenido para seguirte agradeciendo. Ella sigue haciendo, quizás con su boca, ella está hablándole a las personas de salud. Ella se está ayudándole también, amado Dios, para darles medicamentos y todo. Yo sí, amado Dios, que gracias, porque cuando contamos con tu presencia, no hay quien nos detenga. Y por eso te agradecemos, Señor. Síguele bendiciendo y que sus manos se puedan recuperar conforme a tu voluntad. Así también te pedimos por la familia Paulo, que también piden tu ayuda, tu bendición, por Glenda y su familia. Que tú le ayudes, también te pedimos por Minor, por Jairon, también por Milvia y su familia, por Dora, por Evelyn, que ya sigue por su salud, y también por sus hijos y por toda su familia, por su hogar, también te pedimos por Saraí, te pedimos también por Arminda, por Rosa, por Cecilia, que también pide por su hija Natalie para que ella se pueda mejorar muy pronto, ya que hasta se encuentra hospitalizada ahora mismo, pero te pedimos la salud para ella, para Orlin, para Cristina, para Telma, por Graciela, Melanie, por peticiones especiales para que tú le puedas ayudar. También te pedimos, Señor amado, que tú puedas continuar bendiciendo a la familia Benítez, tú sabes la petición de ellos. Y ahora pues tú sabes de la hermana Rosita, su sobrino, que se ha visto bastante delicado de salud por ese accidente que él tuvo. Pero te pido humildemente, Señor amado, que tú puedas continuar bendiciéndole. También te pedimos por Gris, por Yamali y también te pedimos, Señor Jesús, por Adela. Tú conoces y sabes sus peticiones de ella. En tus lindas manos te la ponemos, buen Dios, porque para ti no hay nada. Seguimos suplicando, Padre querido, por Zaida, por su salud, por su vida espiritual. También te pedimos por Norma. Es la pedido Normas, que es la familia Normas que te pide que tú puedas bendecirle. También te pedimos por Rudy, su familia. También te pedimos, Señor Jesús, por su Héctor, que él tiene peticiones, Señor, síguele ayudando, síguele bendiciendo y que él también tome su decisión por ti. Te pedimos por Edgar, por Virginia, por sus peticiones, por Moisés, por
La familia Gaitán, tú la conoces y tú sabes que...

0: por ello siempre te lo hemos puesto en tus manos para que tú le puedas bendecir su ministerio, como también por nuestro hermanito Jorge, tú sabes también su ministerio de él, por nuestro hermanito Joel, ya que tú sabes siempre estamos orando por Esthercita, tú sabes la salud que ha tenido, no ha sido bien, pero sabemos, Padre, que tú estarás con ella para poderle ver un día, Señor amado, ver que ella está bien de salud. También te pedimos por Denis, también te pedimos por Jaime, por Henry, por Noé, por Giovanni, que tú puedes bendecirles de una gran manera, Señor, que solamente tú tienes el control para ayudarles. También te pedimos, Señor, por Shaira, Amelia, Benjamín, por Teo, por Daniel, por Elena. También te pedimos por Emma, Nicole, Lili, Adán, también por Víctor, por Lucía, por Rafael, que tú puedas bendecirles de una gran manera, que tu paz, tu bendición sea con él siempre y que nada ni nadie lo separe de ti. También te pedimos por Mateo, por Arturo, por Andreina, por Miguel, por Noah, por Lavín y también por Isa, que tú puedas bendecirle de una gran manera, Señor, por que tú cuides de ellos y en tus manos lo ponemos, Señor. Así también te pedimos que tú puedas continuar bendiciendo a Emilio. Tú conoces y sabes sus peticiones de él, Señor. También te pedimos por Yamila, que tú puedas bendecirle. Tú sabes que ella pide por sus hijos, pide por su familia, Señor. Y solamente tú tienes el control para ayudarle, Señor, por Elsa, por Patricia, por Haroldo, que él tiene varias peticiones, Señor, y en tus manos las quiere poner para que tú le ayudes. También te pedimos por Nelcy y por Abel, por Mercedes, por varias peticiones, por Janet, que tú puedes continuarle bendiciendo en cada área de su vida. También te pedimos, Señor, por Fabri, tú puedas continuarle ayudando, también por Mariana, que tú le ayudes, les bendiga siempre, por Isaac y que tú le bendigas a él y a su familia, a Mayra, que tú puedas bendecirle y ayudarle en la necesidad que ella tiene, Señor. Y así también te seguimos suplicando, Señor, por Amadeo, tú conoces y sabes sus peticiones de él, Señor, y en tus manos te lo ponemos porque solamente tú lo puedes hacer. Y así, amado Dios, te rogamos por Luz, que tú le ayudes, también por Francisco, que tus bendiciones sean con él siempre, también por Ruth, por Margarita, por Lina, y también te pedimos por David y su esposa, que tú le puedas continuar bendiciendo, también te pedimos de una manera muy especial por Alfredito, tú sabes, Señor, que él tuvo una cirugía y gracias a ti todo salió bien, ya está en casita. Pero te pedimos, Señor, que tú le puedas poner tu mano de sanidad sobre de él, que tu paz, tu bendición sea con ellos siempre. También te pedimos por la familia Ortiz y por la familia que tú les puedas continuar bendiciendo, ya que tú sabes sus peticiones de ellos. Así también te seguimos suplicando y te ponemos a nuestra hermana Sandrita, que tú puedas poner tu mano de sanidad sobre de ella, sobre su familia y sobre todo, Señor, porque solamente tú sabes y conoces sus peticiones de ellos. Te pedimos por Belén también, tú sabes que es lo que ella te pide, Señor, por Elizabeth, que tu paz, tu bendición sea con ellas. También te pedimos por María Jiménez, tú sabes, Señor, que es una fiel oyente de este programa. Esperamos, Señor, que sea de mucha bendición para su vida. También te pedimos por Douglas Ubilza, tú sabes también la necesidad de él. También te pedimos por Camila, ella también te pide y te ruega, Señor, que tú le puedas ayudar en sus estudios, que tú sabes sus situaciones de ella y en tus manos te la ponemos, buen Dios, porque solamente tú puedes hacer. Y también te pedimos por el pastor Rodríguez, tenemos dos pastores con ese mismo apellido, pero en tus manos te los ponemos para que tú también les puedas continuar bendiciendo. Y también te pedimos por Pablo y su familia. Tú los conoces, en tus manos te los ponemos, Señor, a Kevin y su familia, que tu Espíritu Santo sea con ellos siempre. También te pedimos, Señor, por Salomé, que es una de tus hijas también, que tiene varias peticiones, pero en tus manos te la ponemos, Señor, para que tú le respondas. Así también te pedimos, amado Dios, por Jaime y su familia, que tu Espíritu Santo sea con ellos siempre. Y así te rogamos, Señor, por cada persona que está ahora mismo en busca de un trabajo, de un apartamento, que tú también les puedas proveer, como también por todas las autoridades, Señor, te suplicamos que tú les ayudes a darle seguimiento a lo que ellos hacen, Señor, pero sea todo dirigido por ti, dale sabiduría y entendimiento para que lo hagan, Señor. Así también te suplicamos por todos los hospitales, por todas las cárceles, por todos los hogares, Señor, que necesitan de tu ayuda. Señor, bendice a los niños, a los jóvenes, a los adultos. De todas maneras, Señor, que son tus hijos y todos te necesitamos. Hay muchas peticiones, Señor, que también han llegado. Tú las conoces. ¿Qué es lo que tus hijos esperan de ti, necesitan de ti, Señor? Por eso te pongo a todas las personas que han pedido. Que oremos especialmente por ellos. Aún no mencionamos sus nombres, pero usted ya lo sabe, Señor. Pero gracias porque os creen y confían en usted y piden en que oremos por ellos, Señor. Gracias. Así también te suplicamos, Señor amado, por todos los que están donando fielmente a este ministerio de una nota de esperanza, que tú también les puedas bendecir, les puedas guardar. Y gracias por esas ofrendas que amablemente, Señor, lo dan para que este programa se pueda mantener al aire, Señor. Y aunque no sepamos, no se sepa, Señor, hasta qué países ha llegado esta señal y hasta qué países o en qué lugares se encuentren tus hijos que han tomado la decisión por ti a través de este programa. Gracias, Señor, gracias. Y no hay duda alguna, amado Padre, que todo aquel que ha donado no ha quedado en vano esa ofrenda, porque ha llegado para poder salvar a tus hijos que desean conocerte. Quizás no han tenido la oportunidad de tener algún estudio bíblico o tal vez no han tenido el tiempo suficiente para poderlo tener, pero gracias porque este programa de una nota de esperanza pasa para cualquier lugar y entra en cualquier hogar, Señor, y por eso ahí están tus hijos, donde quiera que han encendido ese radio o se han conectado con esas redes sociales, han llegado a conocerte a través de este programa. Y gracias, papaíto lindo, por cada hijo tuyo que ha tomado esa decisión de escuchar este programa. Gloria sea tu nombre, exaltado seas para siempre, Padre amado, por ese amor, por esa misericordia, por esas bondades que tú has tenido, que nadie se quede sin escuchar de ti, Señor Jesús. Así también te agradecemos por los dos ministerios de una nota de esperanza, tanto el que está acá como el que está en El Salvador, que tú puedas continuarlos bendiciendo, Señor, y que nuestro enfoque, nuestro anhelo, nuestro deseo es que cada hijo suyo sea salvado. Usted que nos está escuchando, usted que está deteniéndose ahí, si sigo o no sigo, siga Jesús. Porque nuestro enfoque en nosotros es llegar a usted que nos está escuchando, es sentir que usted sienta lo que nosotros sentimos de alegría, de gozo, de paz, de saber que tenemos a un Dios que nos cuida, nos guarda, nos protege. Y no solamente nos cuida aquí en la tierra, sino que nos ofrece otro lugar maravilloso, otro lugar lindo y sagrado, donde nunca más va a estar usted pidiendo por enfermedades, por sanidad, Señor, o tal vez ya no van a estar pidiendo, Señor amado, porque lo salve o porque saque de esos vicios que usted ha ayudado, Señor, a muchos a salir de ese vicio, Señor, de las drogas, de muchas cosas que tal vez nos atan aquí en la tierra, Señor, pedimos por todos ellos. Que usted los pueda ayudar, los pueda desencadenar, Señor amado, y ellos puedan sentir su presencia en este momento, Padre. Sáquelo de esa droga que está teniendo, sáquelo de ese licor, Señor, del fumar, Padre amado. Ayúdelos para que ellos salgan de eso, Padre, para que ellos no se estén matando solos, porque ellos ganan ese dinero para irse matando solos, Señor. Oh, Padre querido, por favor, en sus lindas manos de amor ponemos a todas estas personas, Padre, para que usted toque cada corazón, cada mente, Señor, y que ellos detengan esos vicios, Señor, y que usted les pueda ayudar, Padre del cielo, como lo ha hecho con muchos que hoy sirven y adoran, Señor, en su casa de oración y cuentan su testimonio de que cómo lo sacó de ese fango oscuro, de ese fango malo, Señor. Pero gracias porque ellos escucharon su voz y se pusieron en sus manos, porque solos nunca van a poder salir de ellos. Como yo conversaba con una cierta persona y me decía, hasta que yo deje de fumar, hasta que yo deje esta droga, hasta que yo deje esto, yo voy a ir a Jesús. Pero Señor, sabemos que eso no se va a poder hacer así. Tenemos que ponernos en sus manos para que usted limpie y purifique esos cuerpos, así como lo hizo con nosotros, Señor. Nos sacó de muchas dudas, nos sacó de quizás haciendo, diciendo cosas que no debíamos hablar, que no debíamos pensar. Pero gracias porque usted nos quitó de ahí y nos pasó al lugar donde estamos adorando y glorificando su nombre. Y así queremos, Padre, que muchos puedan llegar a usted, querido Jesús. Gracias por este programa de Una Nota de Esperanza. Síguelo bendiciendo y síguelo fortaleciendo para llegar a tocar esos pensamientos, Padre. Gracias por tu amor, gracias por tu misericordia, Señor. Así es de que en este día van a haber muchos milagros, que muchos dejarán de usar drogas, muchos dejarán de fumar y de tomar, y muchos dejarán las cosas que quizás están practicando que no son de su agrado ni para su salud. Pero hoy, Padre amado, en este día habrá ese milagro que esperamos, que si aún nosotros no lo vemos, no lo escuchamos, no importa. Porque sabemos, Padre, que va a hacer ese pacto contigo, no con nosotros, porque nosotros somos humanos. No hacemos más que solo llevarlos a ti y tú harás ese milagro con ellos. Si hay enfermos, se sanarán en tu nombre, Señor. Y si hay algún problema que tal vez se ha sido muy difícil y quizás ha quitado el sueño, el día de hoy también ese problema se quitará, porque lo llevamos a ti y tú lo vas a arreglar. Gracias por ello, Señor Jesús. Bendice a nuestros hermanitos, pues, que están en cabina. Derrama tu bendición, que tu Espíritu Santo sea con ellos y que nada ni nadie los pueda separar de tu grande y verdadero amor. Sígueles bendiciendo y que la honra y la gloria solamente sea para ti. Bendice cada templo adventista que se estará abriendo para darte la honra y la gloria a ti y ayudarnos en nuestra vida espiritual. Bendice, Señor, a cada hijo tuyo que está ahí haciendo planes, o sea, también caminando para esos templos. Te los ponemos en tus manos, buen Dios. Dirige toda la programación desde escuela sabática hasta culto divino, sociedad de jóvenes y todo lo que tenemos el día de hoy. Que tú seas el que lo dirijas todo. Y gracias por los niños, gracias por los jóvenes, gracias por los adultos que estarán yendo a tu casa de oración y a los que están haciendo decisiones o a los que han salido, que ya no regresaron. También te los ponemos en tus manos para que los regreses de nuevo y te encuentren a ti para nunca salirse de tu casa, Señor, o de donde se adora y se glorifica tu nombre. Gracias, Padre, por escucharnos. Bendice cada grupo de oración, que tú sabes cada mañana, cada día, tarde y noche están en oración. Bendícelo, Señor, que no pare de hacerse porque sabemos que eso es lo que nos ayuda a estar más cerca de ti. Te lo agradecemos, Padre, y suplicamos en el nombre precioso de Cristo Jesús. Amén y amén.
1: Ahora, Padre Santo, Dios Todopoderoso, el único Dios de amor y de misericordia, Estamos aquí, querido Padre, unidos en oración y es un privilegio que tú nos das, Padre amado. Aquí en la cabina, Señor, han llegado muchos llamados, muchas personas, como Jackie, Señor, y la familia Rivas, por Cintia, sus hijas, por Lucas, por Juan Portillo, querido Dios, Consuelo, Andrea, Michelle, por Ingrid, por Vanessa, por Mario y su familia, por Zuleima y su familia, por Cándido, por María, por Anita, por Katy, por Allison, por Evelise y sus hijos, por Samantha, por Sheila, por Bárbara, por Yvette, por Janet, por Alexander, José y su hijo, por Nancy y sus hijas, por Antonietti, por Linda, por Benjamín y su familia, por Leonardo y sus hijos, por Blanca, por David, por Michelle, por Katy, por Mario, por Solángel, por Mayra y sus hijos, por Brian, Ángela y su hijo Julián. Querido Padre, todos estos nombres piden por salud, por hogar, por trabajo, fortaleza en todas las áreas de su vida, por sabiduría, paciencia, por misericordia y fe. Querido Padre, que tú les suplas de acuerdo a su fe y tu divina voluntad. También, Señor, nuestra hermana Andrea pide por su salud, pide por fe y por sus hijos y por sus nietos. Rogamos también por la hermana Florinda. Rogamos por Aldaer, por Jenner, por su esposa, por Isaí, por sus padres. Pedimos por Rocío, querido Dios, que liberes a esta joven, Señor, de ese espíritu que la atormenta. También por Isidro, por Alexander, por Johnny, por Enrique, por Virginia. También pedimos, querido Dios, por las visitas que llegan a los templos. Pedimos, querido Padre, para tu iglesia el derramamiento de tu Santo Espíritu. Que nosotros podamos, Señor, con la ayuda del Señor Jesús, con su poder, que podamos prepararnos para recibir esa bendición. Rogamos por nuestro hermano Samuel, por sus hijos, por sus hijas, por nuestro hermano Julio César, por la familia Camargo, Señor, también por la familia Benítez, por Sergio, por Norma y su familia, por la familia Méndez, por la familia Casas, por la familia Hinojosa, por nuestro hermano José y su ministerio, por cada familia, Señor, que se reúnen para escuchar tu palabra, por Víctor y su hijo, por la hermana Esther, por la hermana Cándida, querido Dios, que ella pide por salud, tanto física como espiritual. También te rogamos, Señor, por nuestra hermana Rosario. Ella pide por el pastor Sosa. Que tú sigas bendiciendo, Señor, a tu hija Rosario, dándole salud y también, Señor, supliéndole las cosas físicas y materiales. Querido Padre, todavía estamos en este mundo donde necesitamos estas cosas para vivir. Pero que no sea nuestro objeto de poner en primer lugar esas cosas, sino a ti, Padre querido, porque tu palabra nos dice, buscad primeramente el reino de Dios y su justicia, y todas esas cosas vendrán por añadidura. Por eso, querido Padre, te rogamos que nosotros podamos tener sabiduría y discernimiento divino, para que podamos aprender a confiar y a esperar en ti. Querido Dios, te rogamos una bendición muy especial por todos aquellos hermanos y amigos que no pudieron levantar un teléfono para llamar a esta radio. Pero tú conoces su corazón, sus pensamientos y sentimientos. Te rogamos, Padre, que tú los bendigas y que el Santo Espíritu los convenza, querido Dios, de pecado, de justicia y de juicio, para que un día pronto ellos puedan, Señor, rendirse a tus pies. Y, Señor, firmar ese pacto de amor contigo, para que tú puedas tener un pueblo que te ama y que te sirve y que defiende tus mandamientos. Querido Padre, gracias te damos por toditas tus bendiciones. Rogamos también, Padre amado, una bendición muy especial por nuestra hermana Rubí, Que tú bendiga a su familia, Señor, y que bendiga a todas aquellas personas que tienen contacto con ella. Te pedimos, Padre querido, que tú suplas sus necesidades. Por esta señora, Señor, que llamó, que está desesperada por ese niño que se ha extraviado. Te rogamos que tú le bendigas grandemente, querido Padre, y que la paz de Jesús pueda morar en su corazón. Ella se llama Ana, querido Padre. Te rogamos por ella grandemente para que ella tenga la seguridad de que ese niño está en tus manos. También, querido Padre, nosotros nos unimos en ese dolor, en ese sentimiento, porque sabemos, Señor, cuánto duele perder a un ser querido. Pero sabemos que él no está perdido porque tú estás guardando a esa criatura. Así, Padre amado, nosotros también te pedimos que nos guardes y que nos sigas fortaleciendo, que nosotros no podamos apostatar de la fe, por muy dura que sea la prueba o la dificultad, porque sabemos que hay un Dios todopoderoso que nos defiende y nos ampara. Gracias, Padre amado, porque has escuchado esta oración, no porque haya ningún privilegio en nosotros, sino porque lo hemos pedido en los méritos del Señor Jesucristo. Amén.

0: Ok, hermana Rubí, le agradecemos, que el Señor le tenga un lindo sábado y con la ayuda de Dios, pues nos escucharemos próximamente. Bendiciones.
1: Primeramente, Dios, hermanito, un abrazo para todos y que el Señor les bendiga y un feliz sábado. Y si
0: Amén.
1: Dios lo permite, hasta la próxima semana.
0: Amén. Gloria a Dios.
1: Bendiciones.

0: Continuamos con su programa Una Nota de Esperanza, después de haber pasado este tiempo de comunión con nuestro Padre, y así es de que vamos a continuar con este segmento que es de mucha bendición para nosotros y es para crecimiento de la obra y del cuerpo de Cristo, que es la iglesia, ¿verdad? Así es de que en este momento tenemos el segmento de salud física con nuestro querido doctor naturópata Jonathan Benavides. Así es de que, hermano Jonathan, que Dios le bendiga, feliz sábado, y el tiempo es para usted, querido hermano.
1: Feliz sábado, querido amigo, querido hermano, ¿cómo está? Que Dios lo pueda bendecir. Hermosa mañana, es un gusto poder haber amanecido con cada uno de ustedes y agradecer a nuestro Dios por un sábado más, por un día más de vida. Muy bien, bienvenido a otro segmento de salud. Hoy traemos un tema muy importante, y no solamente muy importante, sino que un consejo también para toda, cada uno de los tanto varones como hembra. Pero este tema le va a ayudar mucho a señoritas, a nuestras hermanas, pero también a nosotros los hombres, que nos puede ayudar a tener un cuidado, y es que la piel es muy importante de nuestro cuerpo y merece una atención, necesite un cuidado, no solamente bañarnos, que cuando nosotros nos bañamos tratamos de limpiar la piel, no solamente es eso, sino que también necesita un toque, un cuidadito, un masaje, un cuidado especial. Y esta mañana vamos a hablar acerca de la piel de la cara, el cuidado de la piel de la cara, que es muy importante el cuidado de la piel, no solamente de nuestro rostro, la cara, también de todo nuestro cuerpo. ¿Pero por qué especialmente la cara? Porque es lo primero que la persona ve. Cuando tú te reúnes con tus amigos, con tus hermanos, con tu familia, con tu familiar, cuando hay un evento, cuando encuentras a una persona y la saludas, le das la mano, lo primero que tu vista, lo primero que tus ojos tratan de ver a la persona es el rostro de la persona. En la psicología directamente se ve que depende de lo que uno ve en el rostro de la persona. El rostro de la persona nos indica que cómo está el paciente o la persona, si está sufriendo, si tiene tantos problemas, la enfermedad, se echa de ver en el rostro de la persona. Y Salomón dice que un corazón alegre es mejor que la medicina y un espíritu triste seca la belleza, seca los huesos. El cuidado de la piel de la cara, la piel de la cara precisa la mayor cuidado que la piel de cualquier parte de otra parte del cuerpo, cualquier parte del cuerpo, pero el cuidado de la piel es muy importante, igual que todo nuestro cuerpo, pero el rostro, la cara, es lo primero, como acabo de decir, es lo primero que el paciente trata de ver. Y hay un problema en la adolescencia con nuestros jóvenes, con nuestras señoritas, especialmente la señorita entre la edad de 11 a 15 años, que es la etapa del desarrollo, y cualquier cosita que sale en su rostro, una manchita, un barrito. Hay señoritas que se deprimen, se complican, se estresan, y en veces pueden caer en una depresión por solo ver una mancha en su rostro. Entonces, la piel de la cara precisa el mayor cuidado que la piel de cualquier otra parte del cuerpo, debido a que normalmente la llevamos al descubierto. Además, en la piel de la cara se concentra un gran número de glándulas productoras de sudor y de grasa. Vamos a darte a continuación algunos pasos muy importantes para tener un rostro bello y un cuidado de la piel muy bien, y que lo podamos tener con una rostro, una belleza en tu rostro. Así que, número uno, necesita la limpieza. La limpieza de la piel de la cara es el primer paso antes de aplicar cualquier crema o tratamiento. Normalmente, la cara está en todo el día descubierto, la piel de la cara está todo el día descubierto y en contacto con el medio ambiente, por lo que puede acumular sustancias extrañas que conviene eliminar con una buena limpieza, el polvo, el sudor y todo el humo que acumulamos en la cara. Entonces hay que pegar una buena limpieza. Además, la limpieza de la cara debe eliminar las propias secreciones de la piel, como el sudor y las secreciones sebáceas, así como también posible resto de maquillaje. Y hablando de maquillaje, no es normal que tú uses maquillaje por algunos químicos, algunas cosas que puede traer, una sustancia que puede traer el polvo que tú usas en el maquillaje. Y eso te puede causar daños en tu rostro y en la piel. Número dos, ya decimos que la primera limpieza, la segunda es la hidratación. Las células de la piel de la cara, al estar expuesta al sol y al aire, pierde fácilmente su contenido en agua. Con la edad, la piel va perdiendo agua y se reseca. Escucha mucha atención a esto, por favor, querido señorita, querido caballero, escucha mucho esto. El consumo del tabaco y de bebidas alcohólicas y de otras drogas y la eliminación pobre en frutas y verduras favorece la pérdida de agua de la célula de la piel. Y esto se está poniendo reseca y empieza a perder color en tu rostro, la piel. Una de las mejores cremas que tú pudieras hacer para poder tener una de las pieles suave es la aplicación, puedes aplicarte de rodajas de pepino directamente sobre la piel. El pepino hidrata la piel y reduce las arrugas, mejor que la mayoría de las cremas. Pero podrías aplicarte algo que es muy bueno y muy sencillo para hacer, que es maquillajes de sábila con pepino. Saca la gel de la sábila, la pones un poquito en el licuadora,

0: a licuarlo justamente con pepino en la licuadora. Y eso te lo aplica y vas a hacer como una mascarilla de sábila con pepino, especialmente en las noches, te la dejas ahí, dejas que se reseque y después te la puedes quitar. Eso te va a ayudar a tener una buena limpieza de tu rostro. Y no solamente podría hacerlo en tu rostro, puedes aplicártelo en tus brazos, en tu espalda, en la pierna. Ayuda mucho a mantener una aplicación y una piel suave. La sábila con pepino es excelente para eso. La cara, la piel de la cara es el espejo del alma y de la salud del resto del cuerpo. No olvides ese tema. La cara, en la piel de la cara, ese es el espejo del alma y la salud del resto del cuerpo. ¿Por qué? Porque lo primero que el paciente o el amigo, tu compañero, tu familia, es lo primero que ve, tu rostro, la piel de tu cara. Cuidar la piel de la cara, limpieza, hidratación, nutrición de la piel son esenciales para mantener un buen estado. Pero voy a repetir, a decir lo que dije al principio, especialmente nuestros jóvenes, las señoritas. Se están complicando mucho, le están cayendo en veces de depresión, en problemas de ansiedad, cuando sus rostros, su cara, empieza a salir alguna mancha o algo. Entonces, para poder evitar eso, una limpieza bien, una hidratación y una nutrición de la piel son esencial para mantener un buen estado en tu rostro. Evitar el exceso de sol. La exposición excesiva a la luz solar favorece las arrugas de la cara y además aumenta el riesgo de padecer cáncer de piel. La localización más frecuente de este tipo de cáncer de piel es precisamente la piel de la cara. Ahí empieza todo. Por eso debemos evitar el uso de maquillaje por alguna sustancia que lleve alguno químico. Mejor aplícate la sábila con pepino, que te va a ayudar mucho. Te puede aplicar la piel, la miel también aplicada en tu rostro. Otro día vamos a hablar directamente cuántas mascarillas tú puedes hacer para cuidar la piel por el tiempo. No fumar. Es muy importante. La nicotina del tabaco tiene efectos vasoconstrictor. ¿Qué causa eso? Estrechar las arterias, con lo que reduce el riego sanguíneo en la piel, así como en otras partes del cuerpo. La falta de riesgo hace que la piel se seque y se arrugue, y especialmente aquellos pacientes que fuman son los primeros que están propensos a padecer cualquier tipo de cáncer y a tener un problema en todo su cuerpo en la piel. Tienes que demasquillarse, si tú usas un maquillaje, pues antes de irte a dormir, pues tienes que limpiarte, lavar tu rostro. ¿Por qué? Porque si te quedas así, el maquillaje tapa los poros de la piel y dificulta su necesaria ventilación. Y también necesitamos mantener limpio, descubierto nuestro poro de la piel para que tú puedas sudar, porque al sudar también estamos eliminando la grasa que acumulamos en tu cuerpo. Hay pacientes que no sudan. Que estén trabajando. Y si tú no estás sudando y estás orinando poco, hay que tener mucho cuidado en eso, por favor. Por eso necesitamos que los poros de la piel puedan estar descubiertos y el maquillaje tapa los poros de la piel y puede causar un problema ahí. Cuidar la digestión. La displasia o la mala digestión y la acidez o reflujo gástrico en nuestro estómago se mantiene rápidamente en expresión en el rostro del cuerpo. Cuando un paciente padece mucho del problema digestivo de colon intestino y reflujo gástrico, en el rostro también de la piel, de su rostro, de su cara, se echa de ver especialmente también cuando tienen problemas digestivos. Y sobre todo, uno de los consejos que yo te puedo recomendar en esta mañana es pensar positivo. Los músculos de la cara se contraen involuntariamente cuando hay pensamiento negativo, cuando hay angustia, cuando hay preocupación, cuando hay estrés, cuando hay cólera y cuando hay ira. Esa contracción muscular permanente reduce el flujo de la sangre que llega a la piel y ésta se va envejeciendo y se va arrugando muy rápidamente. Con todo el respeto que usted se merece, querido hermano, querida hermana, querida señorita, querido caballero que nos escucha, querido joven señor que nos oye, querida dama, cada vez que tú te enojas, cada vez que tienes una ira, te estás complicando. No solamente tu piel, también te complica tu sistema nervioso. Se te dispara el azúcar, se te eleva la presión, aunque estés tomando medicamento. Por lo tanto, no te amargue la vida y mantente positivo, mantente un alegre y contento. ¿Cuáles son los motivos de consulta obligatoria al médico? ¿Cuáles son esos motivos? Número uno, cuando hay una lesión en la piel, sea cualquier parte de tu cuerpo o en la cara, vete a tu médico de cabecera, por favor. Cuando te salen manchitas rojas en la cara y te arde o sientes que te pica, vete a tu médico de cabecera para que te haga una evaluación lo más rápido posible. Cuando hay una induración o un bulto de cualquier parte de tu cara, cuando te hace un exceso de acné, de grasa acumulada, vete a tu médico de cabecera para que te haga un evalúo, por favor. O cuando tu piel se te está poniendo muy oscura o muy rugida y sientas que el ardor o fogazca, que el calor dentro de tu rostro, vete a tu médico de cabecera para que te haga un evalúo, por favor. El cuidado de la cara, la piel de la cara, precisa el mayor cuidado de la piel que cualquier otra parte del cuerpo, debido a la norma, normalmente la llevamos de cubierto y por eso puede causar un problema en nuestra piel. Recuerda, la cara es el espejo del alma y de la salud del resto del cuerpo. Especialmente nuestra querida dama, si empiezan a rogar, si hay una manchita o algo en su rostro, empiezan a haber preocupaciones y empiezan a enfermarse emocionalmente. Por eso es muy importante cuidar la limpieza, la hidratación, una buena nutrición, evitar el exceso de sol, no fumar, cuidar una buena digestión y mantenerse alegre. Cuando tú estás alegre, tú sonríes, te ríes. La risa es saludable. La risa es como tomar un medicamento, se mantiene alegre el corazón. Pero aquellos pacientes que solo andan tristes, enojados, con granitas, se enojan, se iran, viven amargados, sufren muchas enfermedades. Pero si tú te mantienes alegre, un corazón alegre es mejor que la medicina. Un espíritu triste, aquellos pacientes que pasan tristes, preocupados, son los que más enfermos pasan. ¿Por qué? Porque la tristeza seca los huesos. Que Dios nos pueda bendecir esta linda mañana. Esperamos que este consejo de cuidado de la piel depende de cada uno de nosotros. Y vuelvo a repetir lo que dije hace un momento. Una de las cremas naturales o la mascarilla que tú puedes hacer es la sábila con pepino. Eso te va a ayudar mucho a mantener tu piel hidratada, seca como un bebé. Que Dios nos pueda bendecir en esta hermosa mañana. Un gusto estar con ustedes. Nos estaremos escuchando el próximo sábado en otro segmento de consejos de salud, cómo cuidar nuestro cuerpo, que ese es el plan, el propósito que Dios quiere. Dios nos da la salud, pero tú tienes que cuidar tu cuerpo en las bebidas, en las comidas, en lo que tú haces y en tu pensamiento, también tu forma de ver, de pensar las cosas. Mantente positivo. Baja el estrés. Controla el estrés. No es que el estrés te controle a ti. Es que tú tienes que controlar el estrés. Que Dios te pueda bendecir en esta hermosa mañana.
1: Gloria a Dios, corazón contento constituye buen remedio, dice la palabra de Dios. Así que, doctor
0: Amén.
1: Jonathan, muchas gracias por esos consejos, que el Señor le siga dando sabiduría y con la ayuda del Señor nos escucharemos el próximo sábado. Bendiciones.
0: Así es. Amén. Bendiciones. Feliz sábado.

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Muy bien, queridos, hemos llegado al momento de repasar lo que hemos estado estudiando durante la semana en esta cartilla. Y en esta ocasión ya vamos por la lección número 7 y lleva por título la oración, en la cual meditaremos en la necesidad humana para escuchar la voz de Dios. De diferentes maneras y prácticas de fortalecer la oración en nuestra vida diaria. Escuchemos.

Necesidad humana universal. Pero debemos aclarar algo. El poder no está en la oración, sino en Dios, a quien oramos. La oración es el medio. Tristemente, algunos han hecho de la oración un fin en sí mismo, desconectada del estudio de la palabra y de la testificación. ¿Y sabes que eso llega a ser un tipo de oración egoísta? Dame, dame, dame, te pido y dame más. Cuanto más y más estudiamos la palabra, menos y menos oramos por nosotros mismos y más vamos a estar orando automáticamente por los demás y se enciende la llama del servicio misionero. Si la oración no te lleva al deseo de ganar almas, sería bueno que evalúes el motivo por el cual oras. O como lo expresa la profetisa Ellen White en El Camino a Cristo. Vamos a leerlo, aquí está. Dice, tan pronto como uno acude a Cristo, nace en el corazón un vivo deseo de hacer saber a otros cuán precioso amigo encontró en el Señor Jesús. La verdad salvadora y santificadora no puede permanecer encerrada en el corazón. Si estamos revestidos de la justicia de Cristo y rebosamos de gozo por la presencia de su Espíritu, no podemos guardar silencio. Si hemos probado y visto que el Señor es bueno, tendremos algo que decir a otros. Por eso, amados, si no sentimos el deseo, algo no anda bien. No estamos yendo a Jesús como debiéramos, por más que oremos, por más que pensemos que estamos en comunión con Él. Si no nace en nosotros el deseo de contar a otros lo que hemos encontrado a Jesús o testificar, algo anda mal. Tal vez estamos tan centrados en nuestras necesidades personales que la oración se vuelve en el medio para ver lo que puedo obtener de Dios. Y es por eso que vendrán pruebas y oraciones no contestadas para ver dónde está nuestro interés.

silencio humano que espera la respuesta de Dios. Y continúa una exhortación a todas las personas a seguir confiando en Dios y orando en todo tiempo. Y finalmente el Salmo concluye con la seguridad de que Dios responderá. Bueno, hoy veremos la experiencia real de la oración tal como se practicó en la vida de diversos personajes bíblicos cuyos clamores a Dios fueron escuchados y respondidos. Busca en tu Biblia, en Salmo 62, y en un momento más regresaré.

Dice Salmo 62:8, pueblos esperen en Él todo el tiempo, derramen ante Él su corazón. Dios es nuestro refugio. Pregunto, ¿cómo es tu vida de oración? ¿Con qué frecuencia oras? ¿Con cuánto fervor? ¿Con qué expectación? ¿Oras a diario o solo en situaciones de emergencia? ¿Tus oraciones son siempre de petición o también alabas a Dios en ellas? ¿Has orado sin pedirle algo al Señor? Además, ¿oras de mañana antes de comer y quizás a lo largo del ajetreado día? Tal vez hayas formado parte de un grupo de oración regular o incluso hayas orado ininterrumpidamente de manera mental a lo largo del día. Y la pregunta es, ¿has experimentado por medio de la oración el poder y la presencia transformadora de Dios en tu vida? La oración, hermano y hermana, amigo y amiga, es la constante conexión entre nosotros, los sarmientos y ramas, y Jesús, que es la vid. Ellen White, en Primeros Escritos 104, dice, si queremos crecer y florecer, debemos absorber continuamente savia y nutrimento de la vid viviente, porque separados de la vid no tenemos fuerza. Allí está la bendición de la oración permanente. Dios nos escucha y siempre responde a su tiempo de la manera perfecta, aunque no siempre como esperamos. Bueno, hoy estudiaremos el ejemplo de otros personajes bíblicos y consideraremos formas prácticas de fortalecer la oración en nuestra vida diaria. Así que, gocémonos de este estudio hoy de la palabra de Dios y de la comunicación con Dios. Vamos a considerar hoy, en primer lugar, la vida de Elías y la oración en medio de la crisis. El fiel Elías vivió en tiempos difíciles, cuando el rey Acab hacía más para provocar al Señor Dios de Israel que todos los reyes de Israel anteriores a él. Y el momento más dramático de su vida fue la confrontación en el monte Carmelo. Y en el clima de esa increíble historia, Acab y su reino vieron con sus propios ojos que Dios responde a la oración. Y aquel fue un momento inolvidable en la historia de Israel debido al repentino y asombroso giro de los acontecimientos. Aunque Dios había respondido a cada una de las oraciones de Elías, el estado emocional, mental y físico del profeta pronto cambió. Porque este profeta que había experimentado una gran victoria con Dios en ese día, ahora permitió que el temor a la muerte anulara súbitamente su fe en Dios. Nos ocurre, ¿verdad? Somos humanos. Ahora, lo sorprendente de esta historia es que aunque Elías cedió al abatimiento y al desánimo, Dios acudió a él con ternura y le proveyó nuevamente alimento y agua suficiente para sostenerlo durante 40 días. Y cuando Dios finalmente se reveló, lo hizo de una manera muy diferente de como lo había hecho antes. Amados, Dios nos responde a veces de maneras muy directas, poderosas e innegables. Y esto fortalece nuestra fe y sentimos su cercanía a nuestra vida. Otras veces vacilamos y cedemos a la tentación pensando que es demasiado difícil seguir a Dios con una fe inquebrantable. Y nos desanimamos porque estamos desanimados. Buscamos respuestas divinas a la medida de nuestras expectativas sin darnos cuenta que sus pensamientos y sus caminos son mucho más elevados y sabios que los nuestros. Así como existen muchos aspectos de la creación de Dios que no entendemos, no debería sorprendernos que haya también muchas maneras divinas de obrar que resultan incomprensibles para nosotros. Y eso tenemos que tener en cuenta cada día. Porque Dios, nuestro bondadoso Padre, sabe exactamente qué necesitamos. Por eso la pregunta, ¿cómo puedes confiar lo suficiente en Él en toda circunstancia? Bueno, tal vez hayas orado por algo durante mucho tiempo, incluso años, y tenga la sensación de que Dios no ha escuchado tus plegarias, pero la Biblia dice, pidan

y les darán. Y si pedimos algo conforme a su voluntad, Él nos oye. Ahora, ¿qué opinas de estas promesas? Ana, por ejemplo, es un ejemplo de una mujer devota que oró por algo muy específico. Al principio parecía que Dios no contestaba sus oraciones, pero ella persistió y Dios respondió de acuerdo con su voluntad en el momento perfecto. A veces la espera profundiza nuestra experiencia con Dios, pues nos enseña a confiar más en Él. Dice Salmo 62, 8, pueblos esperen en Él todo el tiempo, derramen ante Él su corazón, Dios es nuestro refugio. Confiamos en que Él realmente sabe qué es lo mejor, incluso cuando no vemos una respuesta inmediata a nuestras oraciones. Confiamos en que Él responderá a su debido tiempo y a su manera. A veces nuestras oraciones pueden no ser contestadas tan rápidamente como deseamos o de la manera que esperamos. ¿Y qué consejo nos da la Biblia al respecto? Procura que se cumpla la voluntad de Dios, no la tuya. Considera los motivos por los cuales pides algo. Y asegúrate de no estar acariciando algún pecado. Permanece en Dios y en su palabra. Ora con fe. Y considera el estado de tu corazón. ¿Es humilde o orgulloso? Persevera en la oración. Otro aspecto, perdona a los demás. En última instancia, Dios ve el panorama completo y sabe qué es lo mejor para nosotros. Su respuesta es a veces simplemente la que dijo Pablo, bástate mi gracia, en otras palabras, quédate tranquilo. Un hecho clave que determina nuestra respuesta a lo que parecen oraciones y respuestas es la imagen que tenemos de Dios. Porque si creemos que Dios es alguien distante, que no siente interés en nosotros, pues nuestra relación con Él se debilitará. Si eso te ocurre, busca en la Biblia evidencia de su amor y su cuidado para contigo y ora para que la imagen distorsionada que tienes de Él cambie. En tiempos de Jesús, las oraciones prolongadas y cuidadosamente elaboradas, llenas de palabras complejas y a menudo memorizadas, eran muy apreciadas. Jesús no tenía nada bueno que decir acerca de este tipo de oraciones, sino que las recibió como que eran ostentosas muestras de presunta piedad. Y los discípulos vieron orar a Jesús y sabían que la oración era una parte vital de su vida. Y mientras observaban al Maestro, notaron un contraste con los líderes religiosos y se dieron cuenta de que la oración era algo mucho más importante que lo que habían pensado. Por lo tanto, se acercaron a Jesús y le pidieron, Señor, enséñanos a orar. Y Jesús enseñó a sus discípulos y a nosotros que podemos orar con sencillez y en un lenguaje cotidiano y que nuestras oraciones deben ser sinceras. Vamos a leer San Lucas 11 y Mateo 6, que nos dice el Señor. Y les dijo, cuando oréis, decid, Padre nuestro que estás en los cielos, santificado sea tu nombre, venga tu reino, hágase tu voluntad, como en el cielo, así también en la tierra. Repite conmigo, el pan nuestro de cada día, dánoslo hoy. Y perdónanos nuestros pecados, porque también nosotros perdonamos a todos los que nos deben. Y no nos metas en tentación, mas líbranos del mal. Y cuando ores, no seas como los hipócritas, porque ellos aman el orar en pie en las sinagogas y en las esquinas de las calles para ser vistos de los hombres. De cierto os digo que ya tienen su recompensa. Mas tú cuando ores, entra en tu aposento y cerrada la puerta, ora a tu Padre que está en secreto, y tu Padre que ve en lo secreto te recompensará en público. Y orando no uséis vanas repeticiones como los gentiles, que piensan que por su palabrería serán oídos. No os hagáis pues semejantes a ellos, porque vuestro Padre sabe de qué cosas tenéis necesidad antes que vosotros le pidáis. Vosotros pues oraréis así. Repite conmigo. Padre nuestro que estás en los cielos, santificado sea tu nombre. Venga tu reino, hágase tu voluntad como en el cielo, así también en la tierra. El pan nuestro de cada día, dánoslo hoy, y perdónanos nuestras deudas como también nosotros perdonamos a nuestros deudores. Y no nos metas en tentación, mas líbranos del mal, porque tuyo es el reino y el poder y la gloria por todos los siglos. Amén. Porque si perdonáis a los hombres sus ofensas,
os perdonará también a vosotros vuestro Padre Celestial. Mas si no perdonáis a los hombres sus ofensas, tampoco vuestro Padre os perdonará vuestras ofensas. Oh, amados, observa los siguientes aspectos de la oración que Jesús enseñó. Dice, Padre nuestro que estás en los cielos. O sea, reconocer nuestra relación personal con el Padre de todos los seres humanos. Santificado sea tu nombre. Reconocer la santidad de Dios que nos hace acercarnos a Él con reverencia y respeto. Venga a nosotros tu reino. Es anhelar el regreso de Jesús y la presencia del Espíritu Santo hasta que ocurra la segunda venida. Hágase tu voluntad en el cielo y la tierra. Es aceptar la soberanía divina y pedir que se haga su voluntad en nuestra vida, confiando que Él sabe mejor que nosotros qué nos conviene, en lugar de pedirle que haga lo que queremos. Danos hoy nuestro pan de cada día. Es pedir lo que necesitamos para vivir tanto físicamente, alimento y agua, como espiritualmente Jesús y su palabra viva. Y otro elemento de la oración, perdona nuestras ofensas como nosotros perdonamos a los que nos ofenden. En otras palabras, arrepentirnos, buscar el perdón y perdonar a quienes nos han hecho daño, así como Dios nos perdona a nosotros. No nos dejes caer en tentación y líbranos del mal. Eso equivale a pedir protección y amparo contra el mal presente en este mundo. Tuyo es el reino, el poder y la gloria por todos los siglos. Amén. Es reconocer que todo lo que somos, poseemos y hacemos pertenece a Dios. Solo Él merece la gloria y la alabanza. Amados, podemos hablar con Dios en oración de la manera sencilla en que Jesús nos instruyó a hacerlo, ya sea en privado, en familia o en la iglesia, recordando que orar es hablar con Él como con un amigo. Con demasiada frecuencia nuestras oraciones están llenas de peticiones. Pero Jesús nos ha enseñado a incluir mucho más que eso en nuestras plegarias. Mira lo que dice Daniel, capítulo 9. Y oré a Jehová mi Dios e hice confesión diciendo, ahora Señor Dios grande, digno de ser temido, que guardas el pacto y la misericordia con los que te aman y guardan tus mandamientos, hemos pecado, hemos cometido iniquidad, hemos hecho impíamente y hemos sido rebeldes y nos hemos apartado de tus mandamientos y de tus ordenanzas. Oh Jehová, nuestra es la confusión de rostro de nuestros reyes, de nuestros príncipes, de nuestros padres, porque contra ti pecamos. De Jehová nuestro Dios es tener misericordia y el perdonar, aunque contra Él nos hemos rebelado y no obedecimos a la voz de Jehová nuestro Dios para andar en sus leyes, que Él puso delante de nosotros por medio de sus siervos los profetas, porque contra Él pecamos. Oh Señor, conforme a todos tus actos de justicia, apártese ahora tu ira y tu furor sobre tu ciudad Jerusalén. Inclina, oh Dios mío, tu oído y oye, abre tus ojos y mira nuestras desolaciones y la ciudad sobre la cual es invocado tu nombre. Porque no elevamos nuestros ruegos ante ti, confiados en nuestras justicias, sino en tus muchas misericordias. Oye, Señor, oh Señor, perdona, presta oído, Señor, y hazlo. No tardes, por amor de ti mismo. Qué oración del corazón, ¿verdad? Considera cómo podrías incluir los siguientes componentes en tus oraciones. Por ejemplo, alabanza. La alabanza es una expresión de adoración a Dios en reconocimiento por ser quien es Él y por su carácter. Alábalo por ser tu Redentor, tu Salvador, tu Consolador, tu Sanador, tu Buen Pastor, por ser el Alfa y Omega, por ser la Roca. Y eso es solamente por mencionar algunos de los calificativos dados a Dios por el salmista. El segundo elemento es confesión y perdón. Cuando dialogamos con Dios en oración y permanecemos en Él, resulta inevitable desprendernos de todo lo que nos retiene o nos separa de Él. Porque cuanto más cerca estamos de Él, más conscientes somos de nuestra indignidad e indigencia. Y esto nos hace rogarle que nos limpie de nuestros pecados y modele nuestro carácter a su semejanza. Si esperamos que Dios nos perdone, debemos estar dispuestos a perdonar también a los demás. Por tanto, confiesen sus pecados unos a otros y oren los unos por los otros para que sean sanados, porque la oración del justo es poderosa y eficaz. Bueno, otro elemento de la oración son las peticiones.
Pregunto, ¿estás enfrentando desafíos en tu relación con tu familia, tus amigos, tu salud, tus finanzas, tu trabajo, tus estudios? ¿En qué aspectos de tu vida necesitas específicamente la dirección de Dios? ¿Quién necesita tu apoyo y cuál es la mejor manera de brindárselo? Ora específicamente acerca de estas áreas y personas pidiendo que se haga la voluntad de Dios. Y aquí un elemento importante que tal vez debe ser el primero, acción de gracias. Piensa en las bendiciones de tu vida. Puede que vengan a tu mente cosas importantes, pero ¿qué decir acerca de las pequeñas cosas que a menudo damos por sentadas? Somos receptores constantes de las misericordias de Dios, amados. Sin embargo, cuán poca gratitud expresamos. Cuán poco lo alabamos por lo que ha hecho y hace por nosotros. La otra pregunta que algunos han hecho es, ¿por qué debemos orar si Dios ya lo sabe todo? Mira esta cita maravillosa del librito El Camino a Cristo, página 79. No es que se necesite esto para que Dios sepa lo que somos, sino con el fin de capacitarnos para recibirlo. La oración no baja a Dios hasta nosotros, sino que nos eleva hasta Él. En efecto, Dios conoce nuestros deseos y nuestras necesidades y lee todas las intenciones de nuestro corazón. Sin embargo, orar es bueno para nosotros, pues nos invita a hacer una pausa en nuestro ajetreo cotidiano, a reconocer que Dios es soberano sobre todo y a ponernos a sus pies. Y además Dios actúa en respuesta a nuestra petición. El Espíritu Santo intercede por nosotros cuando no sabemos orar como deberíamos. ¿Por qué orar cuando todo está bien? La autosuficiencia y el orgullo pueden ser algunos de los mayores obstáculos para una sólida vida de oración. Si nos diéramos cuenta de cuánto necesitamos a Dios, acudiríamos mucho más a Él. Ahora escucha esto, hermano. Trata de visualizar si los ángeles perfectos lo adoran y lo reverencian constantemente. ¿Cómo podemos los seres humanos pecadores pensar que lo necesitamos menos? ¿Cuál es el papel de la fe en la oración? Reflexiona acerca de esta otra siguiente declaración. La oración y la fe están íntimamente ligadas y necesitan ser estudiadas juntas. En la oración de fe hay una ciencia divina. Es una ciencia que debe comprender todo el que quiera tener éxito en la obra de su vida. Cristo dice, todo lo que pidiereis orando, creed que lo recibiréis y os vendrá. Él explica claramente que nuestra petición debe estar de acuerdo con la voluntad de Dios. Debemos pedir cosas que Él haya prometido y todo lo que recibamos debe ser usado para hacer su voluntad. Cuando se satisfacen las condiciones, la promesa es indubitable. No necesitamos buscar una evidencia exterior de la bendición. Bueno, otra pregunta que se hace con frecuencia, ¿con quién debo orar? Deberíamos orar sobre todo en privado, solo Dios y nosotros, ya que la oración y el estudio de la Biblia son la savia de nuestra relación con Él. Dedica tiempo a escudriñar tu corazón mientras hablas con Dios en oración y lo escuchas en su palabra. Pero también deberíamos orar con nuestra familia o en grupos pequeños, porque donde hay dos o tres reunidos, allí está Dios. Y por último, debemos orar con nuestras comunidades eclesiales. Los tres tipos de oración son importantes. La oración personal, la oración con nuestra familia, la oración en la iglesia. La oración es algo más que hablar con Dios. También debemos permitirle que nos pode y hable a nuestra vida. Y la forma más clara y segura de hacerlo es combinar la oración con el estudio de la Biblia como parte de tu vida devocional personal. Evita dejar tu mente vacía o escuchar tus propios pensamientos en lugar de escudriñar la Biblia. Consejos prácticos que sé que los podemos realizar esta misma semana. Y ahora, en síntesis, para concluir, la Biblia relata historia de personas que tenían una vida de oración vibrante y sostenida y de otras que no la tenían. Y al buscar en las páginas sagradas siempre encontraremos a alguien con quien podemos identificarlos, independientemente del estado de nuestra relación con Dios. Y también encontraremos muchas promesas que nos animarán y guiarán en nuestra vida devocional. El crecimiento espiritual debe ser nuestra meta. Nuestros ojos deben estar puestos en Jesús, el ejemplo supremo en todas las cosas y el autor y consumador de nuestra fe.
Finalizo con estas hermosas citas inspiradas de El Camino a Cristo y otros libros. Y dice así: si pensáramos y habláramos más de Jesús y menos del yo, tendríamos por lejos mucho más de su presencia. Si consultamos nuestras dudas y temores o procuramos desentrañar cada cosa que no podemos ver claramente antes de tener fe, solo se acrecentarán y profundizarán las perplejidades. Pero si vamos a Dios sintiéndonos desvalidos y dependientes, como realmente somos, y con humildad y confiada fe le presentamos nuestras necesidades al ser cuyo conocimiento es infinito, quien vigila toda la creación y gobierna todas las cosas por medio de su voluntad y palabra, Él puede y va a atender nuestro clamor y hará resplandecer luz en nuestro corazón. El alma puede elevarse hacia el cielo en las alas de la alabanza. Dios es adorado con cánticos y música en las mansiones celestiales. Al expresarle nuestra gratitud, nos aproximamos a la adoración de las huestes celestiales. Presentémonos, pues, con gozo reverente delante de nuestro Creador, con acciones de gracias y voz de melodía. Que esta pueda ser nuestra experiencia en nuestra vida. Acompáñame en oración. Padre Celestial, gracias porque a través de la oración podemos establecer comunión con el infinito, con el cielo, con la fuente de todo poder. Ayúdanos a crear este hábito. Perdona nuestra negligencia hasta aquí en dedicar tiempo a tantas otras cosas y tan poco tiempo a lo más importante, que es la base de nuestra vida. Pido que tú nos bendigas y que podamos gozarnos de esta comunión con el cielo y contarles a otros que pueden experimentar lo mismo que estamos experimentando conectados al Señor. Bendícenos, sabemos que lo harás porque lo pedimos en el nombre de Jesús. Amén.

Muy buenos días, feliz sábado. Gracias una vez más queremos extender a usted por estar en sintonía de este su programa radial de Una Nota de Esperanza. Quien le saluda es su amigo y hermano Mardoqueo Andrade. Con un consejo o un segmento más en la mañana de hoy, como es el hogar y la familia, consejos para la familia cristiana. El tema de hoy lleva por título la actitud hacia un cónyuge incrédulo. La actitud hacia un cónyuge incrédulo. Es interesante poder en esta mañana dirigirme a usted con este importante tema, ya que el tema del sábado que pasó fue sobre el divorcio y podemos notar de que de acuerdo a la Biblia no puede existir el divorcio de acuerdo, o sea, solamente que exista un pecado, como ya vimos lo que es el pecado del adulterio. Pero en este caso estaremos llevando una parte de una continuación como es el cónyuge que el esposo es cristiano y la esposa no, o el esposo es cristiano, la esposa es cristiana y el esposo no, o el esposo no, entonces viceversa, ¿verdad? Es interesante también poder ver de que cuando uno viene a los pies de Cristo, resulta de que tal vez de la pareja los dos reciben estudios bíblicos o aceptan el mensaje o el evangelio de la salvación, pero el esposo no y la esposa sí. Entonces, ¿qué se debe de hacer en este caso? Bueno, la esposa quiere bautizarse o quiere prepararse para la vida eterna. Y eso no hay problema en eso de que él o ella lo haga, siempre y cuando ambos sean casados, que no estén en pecado. Es muy importante ver esto. Si la pareja, los dos están casados, es un matrimonio legal, no hay problema que el esposo o la esposa decida prepararse para el reino de los cielos o entregar su vida a Cristo Jesús. Lo lindo es que los dos lo hagan, pero a veces no sucede así. Entonces la esposa empieza a caminar en los caminos del Señor, empieza ella a se bautiza, recibe los estudios bíblicos, se bautiza, se entrega a Cristo Jesús porque ha entendido el camino de la salvación y ha aceptado la voz del Espíritu Santo a entregar su vida a Él. Entonces la esposa empieza a caminar y a luchar. Digo una lucha porque sí va a ser una lucha en este caso si el esposo no acepta la invitación de Cristo Jesús por medio del Espíritu Santo. Entonces la esposa ella estudia la Biblia, ella ora, ella va a la iglesia y ella hace lo mejor que puede para vivir en armonía con el cielo. Pero a la vez la esposa tiene un deber con su esposo. Entonces, ¿qué se puede hacer en este caso que la esposa es cristiana y el esposo no? O el esposo es cristiano y la esposa no. Pues déjeme decirle que de acuerdo a la palabra de Dios es una lucha muy fuerte que va a llevar en este caso la esposa, si ponemos el ejemplo que ella es cristiana, va a llevar y se aconseja de que la esposa no se separe de su esposo. ¿Por qué razón? Porque ella, bajo oración y el estudio de la palabra de Dios y también la testificación, va
a ella a tratar, no solamente de tratar, sino que es de nuestro deber ayudar a otros a que también alcancen la salvación. Entonces, ¿qué hacer en este caso? Bueno, la esposa debe de siempre a prestarle atención a su esposo, no menospreciarlo, no rechazarlo. No, pero hay casos también de que puede decirle esposa, pero no me deje en paz. Él me maltrata, él me ofende, él, cuando yo estoy orando, él trata de interrumpir mi oración, hace ruido, pone música del mundo, hace esto, hace lo otro para que yo me distraiga, para que yo me desanime. Entonces, ¿qué hacer? Entonces dice la palabra de Dios que el Espíritu Santo se encargará de trabajar en el corazón de la mente de esa pareja o de esa persona para ser tocado por el Espíritu Santo y entregarse también él a los caminos del Señor, pero va también a tener mucho que ver el testimonio de la esposa. El buen ejemplo, una mujer de oración, una mujer de estudio, una mujer que busca el reino de Dios y su justicia, una mujer que realmente, una esposa que está consagrada al servicio de Dios. Entonces, en muchos casos sucede de que la esposa, al ver esto, esta dificultad que lo haya muy difícil y ya no puede más, entonces lo que hace es que se aparta de los caminos del Señor. Y ahí es donde viene el fracaso, o sea, lo más difícil de la vida en esta pareja, porque ahí los problemas van a ser más fuertes, más serios. Pero si con el testimonio de la esposa, el esposo luchó y luchó por hacer la vida imposible a su esposa cristiana, en este caso, va a endurecer su corazón porque es el trabajo que Satanás va a hacer usando al esposo para hacerle la vida difícil a la esposa, porque ella ha entregado su vida a Dios. Y lo que ha pasado en Satanás es que ha perdido esa alma. Entonces él va a hacer hasta lo difícil para otra vez conquistar esa alma para él. Porque no es aquí la culpa del esposo, sino que Satanás está usando al esposo para hacerle la vida imposible a esta hermana que es cristiana ahora. Es algo bien complicado, pero que si la separación, o sea, divorciarse es lo aconsejable, no, no. ¿Sabe por qué? Porque nosotros tenemos que trabajar en la salvación de nuestra familia. Porque si usted a través del testimonio, y en este caso estoy hablando no solamente para las esposas cristianas, sino que también para los esposos, si usted está viviendo este caso, está en usted orar por su esposo, también orar por sus hijos, porque cuando más que todo en una pareja, cuando hay hijos de por medio, también esta madre cristiana o este padre cristiano tiene que luchar por la salvación también de sus hijos. Entonces, en este caso, los hijos no quieren saber nada de Dios, no quieren saber nada de la Biblia, no quieren saber nada de la iglesia. Entonces, lo que va a hacer es que van a seguir a su papá que no es cristiano o a su mamá que no es cristiana en esta situación. Entonces, es un doble trabajo para el esposo o para la esposa cristiana, ir en contra de la corriente.
Porque no solamente está el esposo de por medio o la esposa, sino que también están los hijos que necesitan ser alcanzados por la misericordia y el amor de Dios a través del testimonio de la esposa o el esposo o de la madre o del padre cristiano. Es algo que realmente nosotros como cristianos tenemos que luchar en contra de la corriente y no ver al ser humano en sí, sino que ver la astucia, o sea, el trabajo de Satanás que va a hacer o que está haciendo en la vida de esas personas. He visto muchos casos también de que la esposa va a la iglesia y después de la iglesia regresa a casa. He visto algunos casos, regresa a casa y el esposo la maltrata. Y hasta llega el momento que hasta han habido hasta golpes en algunos casos, porque la esposa viene de adorar a Dios, de orar, de estudiar la Biblia, de recibir esas bendiciones, pero cuando llega a su casa, recibe maltratos. Recibe y no solamente maltrato, sino que en algunos casos hasta golpes. Y eso, pues, ¿qué hacer en esa situación? Bueno, en el segmento anterior hablamos de que si ya hay esas clases de abuso, es mejor la separación, pero no el divorcio, como ya la misma palabra dice. Es mejor una separación si ya hay esos casos de abusos como golpes, maltratos. Pero a la vez también existe la ley. Hay leyes para esas cosas de maltrato. Entonces, pero si nosotros vamos al libro de Lucas, Lucas capítulo 14, versículo 20, y dice, y otro dijo, acabo de casarme, por tanto no puedo ir. Y esta pues es la invitación a una cena, ¿verdad? Que se hizo, a una boda. Entonces, y uno pues puso una excusa, otro de los invitados, pero en este caso, querida esposa o querido esposo, no pierda la salvación, tal vez por el matrimonio, tal vez por la familia o tal vez por algo que le impida seguir luchando por su propia salvación. Al contrario, ore mucho por su matrimonio, ore mucho por sus hijos, porque cuando Cristo venga en aquel día glorioso, yo sé que usted como madre desea estar allí con sus hijos juntamente en pie cuando Él venga. Quizá yo sé que usted como esposa o como esposo desea estar ahí con su parejita que Dios le ha dado, para que ese día los dos puedan alcanzar la salvación juntamente con sus hijitos. Es interesante, queridos, este tema, porque realmente es una lucha que se ve a muchos hogares dentro de las iglesias, y es importante, pues, de que en poco tiempo o en pocos minutos podamos entender que nosotros como esposos tenemos la responsabilidad de ayudar a nuestras esposas a que alcancen la salvación a través de nuestro testimonio. Tenemos la responsabilidad como padres también ayudar a nuestros hijos a que sean salvos, también a nuestra familia. También es interesante que oremos mucho también por nuestras esposas, por nuestros hijos, por los esposos. Es muy importante, querido, porque Dios vendrá muy pronto y necesitamos estar preparados, estar listos cuando Cristo venga. Que Dios pueda bendecirte, que Dios pueda bendecir tu hogar, que Dios pueda bendecir tu familia y que puedas seguir adelante venciendo con bien el mal, porque Satanás dice la palabra de Dios que anda como león rugiente buscando a quien devorar.
Bien, este fue tu amigo y hermano Mardoqueo Andrade, que Dios te bendiga y será hasta el próximo sábado, si Dios así lo permite.

0: Continuamos con su programa Una Nota de Esperanza. Somos sus hermanos, sus amigos, la Iglesia Adventista del Séptimo Día, y estamos transmitiendo de aquí desde la 1600 AM. Y le agradecemos porque hasta aquí usted nos ha sintonizado y hemos sido bendecidos grandemente tanto con la palabra de Dios como el segmento Verdad de Salud Mental con la doctora Lucy de Flores, también la salud física. Y ahora pues vamos a escuchar los consejos del Espíritu Profecía con respecto a lo que es el mensaje para los jóvenes. En esta mañana vamos a escuchar el tema, la indumentaria apropiada, ¿verdad? Como cristianos debemos de tener cuidado en lo que usamos, lo que miramos, lo que tocamos. Pero en esta mañana, ¿verdad? La actitud hacia la indumentaria apropiada. Así es de que vamos a escuchar este segmento, pero sin embargo, quiero tener una oración antes de empezar. Querido Dios y Padre Santo, te agradecemos infinitamente por este día santo de Jehová que nos permite vivir y por estar en esta cabina de radio para compartir tu palabra y presentar a Jesús sobre todas las cosas. Querido Dios, este mensaje para los jóvenes, pero también para nosotros los adultos. Y también, Señor, que el Espíritu Santo pueda iluminar nuestros corazones para escuchar este mensaje, para aceptarlo y para ponerlo en práctica. Te lo pedimos, Padre, en el nombre de Jesús. Amén.
1: Buenos días, querida familia de Dios. Feliz sábado. Que Dios me le bendiga a cada uno de ustedes. Gracias, hermanos, por estar aquí en sintonía. Estamos, como dijo el hermano Horacio, vamos a meditar sobre la indumentaria apropiada. Este es un mensaje para los jóvenes y para todos, ¿verdad? Porque Dios nos habla conforme a su Sagrada Escritura, qué es lo que debemos hacer. Hay cosas que las sabemos, pero tristemente a veces no las practicamos, ¿verdad? Así es que ahora vamos a ver qué nuestro Padre Celestial nos dice. ¿Qué es la indumentaria apropiada? Es la clave para vestir adecuadamente, es la intencionalidad que tenemos, ¿verdad? Entender a dónde vas, con quién te vas a reunir y qué imagen deseas proyectar ante nuestro Padre Celestial y nuestro prójimo. La Biblia nos enseña la modestia en el vestir. La Biblia no impone un uniforme o estilo de moda específico, sino que establece principios universales guiados por al respeto a Dios, a uno mismo y al prójimo. Para un joven cristiano, la indumentaria apropiada debe reflejar un corazón transformado y el carácter de Cristo. Podemos mencionar cuatro principios bíblicos fundamentales para la vestimenta: la modestia, el pudor, la sencillez, la humildad, la identidad y respeto, y el testimonio. Vamos a meditar un poquito sobre lo que nuestro Padre Celestial nos dice en la Biblia sobre la modestia y el pudor. La ropa no debe ser decorosa, evitando prendas excesivamente ajustadas o reveladoras que provoquen miradas impuras o causen tropiezo a otros. Nos apoya la lectura que tenemos en primera. Si usted tiene un lápiz por allí, un papelito, sería bueno que anotara, ¿sabe?, estos versículos, porque se nos olvida, lo escuchamos y después se nos olvida, ¿verdad? Dice la Biblia, dice uno a veces, ¿verdad? Pero aquí le vamos a dar exactamente lo que Dios nos dice que tenemos que hacer. No es la iglesia, no somos nosotros, porque pues nosotros estamos en la lucha, pero lo que dice nuestro Padre Celestial, pues es una orden, hermano. ¿Y qué es una orden? Obediencia a nuestro Padre Celestial. 1 Timoteo 2:9, la palabra de Dios nos dice: asimismo que las mujeres se atavien de ropa decorosa, con pudor y modestia, no con peinado ostentoso, ni oro, ni perlas, ni vestidos costosos, dice la palabra de Dios. Luego vamos a hablar sobre la sencillez. ¿Qué es la sencillez? Es la humildad. Se aconseja evitar el egocentrismo, el orgullo o la ostentación al vestir. La prioridad no es llamar la atención por la marca o el costo de la prenda. Primera de Pedro 3:3-4 también nos apoya en su palabra. Nos dice Primera de Pedro capítulo 3, versículo 3 al 4, nos dice, nuestro atavío no sea el externo de peinados ostentosos, ni adornos de oro o de vestidos lujosos, sino el interno, el del corazón, el incorruptible o mato de un espíritu afable y apacible, que es de grande estima delante de Dios, nuestro Dios Jehová. El tercero es la identidad y el respeto. ¿Cuál es su identidad? ¿Cuál es mi identidad, mi querido joven? Mantener una clara distinción entre la vestimenta masculina y femenina,

0: contexto y testimonio. La ropa debe ser apropiada para el lugar y la ocasión. Un joven cristiano debe vestir de forma que su apariencia respalde su testimonio. ¿Cuál es el testimonio que usted y yo vamos a dar, mi querido amigo? Es el testimonio de nuestro Señor Jesucristo, ¿verdad? Y no desvíe la atención del mensaje del Evangelio, nos dice. Vamos a leerlo en 1 Corintios 10:31. 1 Corintios, capítulo 10, verso 31, nos dice la palabra. Si pues coméis o bebéis o hacéis otra cosa, hacedlo todo para la gloria de Dios. Somos testimonio para nuestro Dios. Colosenses 3:12 nos dice, más allá de la ropa externa, nos dice nuestro Padre Celestial, las Escrituras enfatizan que el joven debe vestirse espiritualmente de virtudes, vestidos pues como escogido de Dios. Usted y yo somos escogidos de Dios y es el testimonio que debemos de dar a nuestro prójimo, ¿verdad? Sea donde estemos, no solo en la iglesia, en el trabajo, en la vida cotidiana, diaria que tenemos, ¿verdad? Santos y amados de extrañable misericordia, tenemos que vestirnos como las virtudes, como la compasión, la bondad, la humildad, la mansedumbre y el amor de nuestro Señor Jesucristo, amarnos unos a otros. Así es que, hermanos, la ropa debe tener la belleza, las cualidades propias de la sencillez natural. Cristo nos ha prevenido contra el orgullo de la vida, pero no contra la gracia y la belleza natural. Nos llama la atención a las flores del campo. ¿A quién no nos gustan las flores, hermanos? A todos, ¿verdad? A los lirios de tan significativa pureza. Y dice Mateo 6:29, su palabra lo dice. Ni Salomón con toda su gloria se vistió como uno de ellos. Así, por medio de las cosas de la naturaleza, Cristo nos enseña cuál es la belleza que nuestro Padre Celestial aprecia. La gracia modesta, la sencillez, la pureza, lo apropiado, la que hará nuestro atavío agradable a nuestro Padre Dios Jehová. Bueno, hermanos, espero que esta pequeña meditación, ¿verdad?, nos haya ayudado para nuestra vida cotidiana que tenemos. Y no esperemos que esto sea un mensaje más, sino que, pues, con la ayuda de Dios podamos practicarlo. Y nosotros los adultos darle un buen testimonio a nuestros hijos, a los jóvenes, ¿verdad? Bueno, mis queridos hermanos, el próximo sábado hablaremos de la influencia del vestuario. Que Dios me le bendiga a todos. Y aquí nuestro hermano Horacio tiene unas palabras para ustedes también. ¡Feliz sábado! ¡Bendiciones!
1: Bueno, hermanos y amigos, esto no da para opinar nada porque la palabra de Dios lo ha dicho todo, ¿verdad? Pero nosotros como hijos de Dios, pues vivimos en este mundo donde somos influenciados por la sociedad y vemos ya cuando nosotros estamos en el camino del Señor de que los valores están puestos de cabeza para abajo, porque vemos cómo contradicen la palabra de Dios con nuestros hechos. Porque muchas veces yo puedo hablar bonito y aparentar bonito una cosa, pero Dios conoce el corazón. Y eso es lo que hemos visto ahí, ¿verdad? De que nuestra hermosura no es de lo exterior, sino que debe ser de lo íntimo del corazón. Porque de la abundancia del corazón habla la boca. Así que, queridos hermanos, jóvenes, pidámosle a Dios, ¿verdad? Que el Espíritu Santo pueda hacer la obra en nosotros para que nosotros podamos ser, como lo dijo ahí el último texto, ¿verdad? Que ni Salomón, vistiéndote con tanta gloria, pudo vestirse mejor que una flor del campo. Dios nos manda que seamos humildes y que seamos amorosos con nuestro prójimo y que podamos reflejar el carácter de Jesús para la honra y gloria de nuestro Padre Celestial.
0: Amén. Bueno, hermanos, esté trabajando, esté en la iglesia, vamos a elevar una plegaria a nuestro Padre Celestial. Mi divino Dios, gracias le damos, Señor Jesucristo, por un día más que usted nos regala, Señor Jesús. Que esta mañana nos levantamos, Padre Dios, y pudimos apreciar, Señor, y podemos apreciar la luz del día, Señor. Gracias, Señor, bendito Dios.

por un día sábado sagrado que usted nos regala, Padre. Señor Jesús, que los mensajes que estamos escuchando ahora, Señor bendito Dios, que puedan penetrar en el corazón y en nuestra mente, Padre Dios, y que recordemos su palabra y la podemos poner en práctica, Señor Jesús. Ayúdanos, Padre Dios, porque lo necesitamos. Somos débiles. Todos los días, Señor bendito Dios, cometemos errores y por eso venimos a sus pies a pedirle perdón, Señor. Padre Dios, te pongo a todos los jóvenes, Padre Dios, en tu atrio de amor, Padre Dios, para que usted pueda escuchar sus plegarias, sus penas, sus aflicciones, y que pueda usted bendecirlos en su camino, en su trayectoria de la vida, porque son jóvenes, Padre Dios, y se pueden distraer. Gracias, mi divino Dios, por este día. Pedimos, Padre Dios, una bendición para cada hermano, para cada amigo que está ahí escuchándonos. Por favor, hay personas enfermitas también, Padre Dios. Por favor, escucha, Señor, esa petición que ellos tienen. Gracias le damos, Señor Jesús, de antemano, porque usted es misericordioso y su amor es infinito. Gracias, Padre Dios. En su nombre hemos orado, Señor Jesucristo. Amén.

0: Una nota de esperanza, y volvemos a agradecerle ahí que esto está en sintonía, porque sabemos que es de mucha bendición este programa. No es un programa más, no es otro de la farándula, es un programa cristiano donde presentamos a Jesús como nuestra única esperanza, porque los tiempos son difíciles y nosotros sabemos, hermano, amigo, que cada uno de nosotros tiene su cruz que cargar. Pero tenemos ayuda. Hay un abogado en la patria celestial, hay un sumo sacerdote que quiere tomar nuestro caso, que quiere interceder por nosotros. Así es de que el llamado es: entreguemos la vida al Señor, entreguémosle ese caso y Él nos defenderá. En este momento queremos compartir con aquellos hermanos de que no cuentan con un teléfono, los que están en esos lugares, ¿verdad?, de corrección. No tienen un teléfono para llamar, pero sí pueden conseguir un lápiz, un papel, un sobrecito. Le pone su sello postal. ¿Y a dónde puede dirigir esa cartita, hermana Julia?
1: Hermanitos, familia de Dios, mire, ponen el sobre una nota de esperanza, P.O. Box 24, East Boston, MA, que es por Massachusetts, 02128.
0: Correcto, ahí puede enviar usted su cartita por el correo regular, una nota de esperanza, P.O. Box 24, East Boston, Massachusetts, 02128. Pero hermanita, sabemos que la tecnología ahora, ¿verdad?, pues es común. Solamente yo no sé mucho de internet, pero aquí, ¿cómo se pueden comunicar con nosotros? Por medio de correo electrónico.
1: Sí, mi familia, mire, tenemos un correo electrónico. Siéntase libre de escribirnos alguna pregunta, alguna duda. Usted desea saber dónde hay una iglesia en la ciudad de donde usted vive, nosotros le comunicamos y le mandamos la dirección. Puede escribirnos a nota, todo junto, nota de esperanza, @gmail.com. Nota de esperanza con Z, @gmail.com. C-O-M.
0: Muy bien, entonces también tenemos un número de teléfono, que es el número del ministerio, y para que usted nos pueda llamar, dejar su mensaje de voz, mensaje escrito. Si quiere recibir estudios bíblicos, ahí puede dejar su nombre claro y su número de teléfono. ¿Cuál es ese número, hermanita Julia?
1: Sí, mi hermano Horacio, el teléfono que tenemos de contacto a cualquier día, de domingo a sábado, usted puede llamarnos al 617-866-1049, 617-866-1049. Puede también como pedir oración, nosotros le llevamos allí en oración. Puede visitarnos, que tenemos también grupo de oración. Le podemos mandar un link por medio de ese, nota su teléfono para que se pueda usted conectar.
0: Muy bien, así que ya están bien informados, queridos hermanos. También queremos decirle a nuestros hermanos, amigos que tienen familia o amigos en El Salvador, que allá hay un programa en una emisora FM. Esa frecuencia es la 93.7 FM, que es un programa igual a este, una nota de esperanza, pero con la diferencia que allá son 2 horas más temprano. Pero puede dar esta información a las personas que viven en El Salvador. Radio La Adictiva 93.7 FM, que está programando allá todas las mañanas con 2 horas de diferencia. Así es de que, hermanos, han quedado informados. Sabemos que el jardín de la oración ya pasó, pero nosotros, si el Señor nos permite, estaremos aquí hasta las 11 de la mañana. Así es de que le invitamos, nos puede llamar aquí en cabina al 617-350-9931. Repito el número de teléfono, 617-350-9931. También queremos decirle, mis hermanos, que está abierta la iglesia. Si usted está en el área aquí de cerca de Boston, la iglesia de el 388 de la Lynn Street en Molden. En Molden hay una iglesia adventista que ya a esta hora usted puede llegar, hermano, y ahí van a ver hermanos, hermanas, que lo van a recibir con una amplia sonrisa y con un estrechón de manos. Así es de que preséntese allí al 388 Lynn Street en Malden, Massachusetts. También nosotros estamos por el área de Rivia. Ahí está Chelsea, está East Boston, está Lynn y otros pueblos, ¿verdad? Por ahí estamos en la 209 Beach Street en la ciudad de Rivia. 209 Beach Street en la ciudad de Rivia. Y aquí mi hermana Verónica tiene más información para ustedes.
1: El pronóstico de esta mañana será un día despejado. Un día despejado. Se dice que va a estar soleado. Las altas está en el 70, estará a las 76. Dice que los grados están a 76 grados las altas. Se siente ahora mismo como a 58. Las bajas será a 48 grados. La puesta del sol será a las 8 de la noche. Así que usted, si usted desea alguna información, como dijeron ya los hermanos, pueden llamarnos aquí en cabina o puede también mandar un texto al número del Ministerio de una nota de esperanza.

También le queremos dejar saber, queridos, que si usted tiene Facebook, usted no puede buscar donde está el logo, donde está una nota de esperanza en los tiempos antiguos, el micrófono de los tiempos antiguos. Por Facebook usted no puede localizar. También le damos las gracias por su sintonía en esta frecuencia todos los sábados desde las 6 de la mañana hasta las 11 de la mañana, la 1600 AM. También lo puede sintonizar en el internet buscándolo en YouTube o puede buscarlo en Google y usted puede escribir wunr.com y así usted nos sintonizará por el internet también. Muy bien, gracias por estar en sintonía de su programa radial Una Nota de Esperanza.

Muy bien, ha llegado el tiempo para los tesoritos de la Iglesia del Aire. En esta ocasión, su historia llevará por título Escape desde Jericó. Escuchemos.

0: historia de hoy se llama Escape desde Jericó. El mensaje es: con nuestra familia de la iglesia escuchamos y aprendemos lo que es importante. El versículo para memorizar está en Mateo capítulo 6, versículo 33, que dice: más bien busquen primeramente el reino de Dios y su justicia, y todas estas cosas les serán añadidas. Natasha se sentó debajo de una mesa cubierta con cobijas. Escribía en una vieja máquina de escribir que estaba escondida en una caja de madera. Las cobijas y la caja ayudaban a evitar que se oyera afuera el sonido de la máquina de escribir. ¿Por qué hacía eso? Vivía en un país donde los libros cristianos estaban prohibidos, pero los libros sobre Jesús eran importantes para Natasha y para otros cristianos. De esta manera, Natasha arriesgaba su vida haciendo copias de libros cristianos para que otros pudieran aprender más acerca de Jesús. Un día, la policía tocó la puerta de la casa de Natasha, la arrestaron y se la llevaron. Hace muchos años, la policía de Jericó quiso arrestar a dos hombres que trabajaban para Dios. Sucedió de esta manera. 40 años después que los 10 espías trajeron un informe desalentador, Josué, el joven espía que se unió con Caleb para traer un buen informe sobre la tierra prometida, ahora era el líder del pueblo de Israel y todavía buscaba maneras para animar a la gente. Tal como Moisés lo había hecho años atrás, Josué envió también espías. Esta vez, dos espías fueron a la tierra prometida.
1: Vayan e inspeccionen la tierra,
0: Josué les dijo.
1: Especialmente la ciudad de Jericó.
0: Así que los dos hombres se introdujeron en aquella poderosa ciudad. Esa noche fueron a una casa construida en la muralla misma de la ciudad. Rahab, la mujer que vivía allí, abrió la puerta cuando los espías tocaron. Por su ropa sabía que eran israelitas, pero aún así los hizo entrar. Ahora, todos en Jericó, incluyendo Rahab, habían oído hablar de los israelitas. Todo el mundo sabía que el Señor peleaba las batallas de Israel, y eso atemorizaba al rey y al ejército de Jericó. Pero eso despertó la curiosidad de Rahab. Así que, en vez de llamar a los soldados, habló con los hombres. Luego escondió a los dos israelitas en la azotea de su casa y los cubrió con unos manojos de lino. Cuando los soldados del rey tocaron a la puerta, Rahab la abrió de par en par.
2: ¡Saca fuera a esos hombres que han venido a espiar nuestra tierra!
0: ¡Los hombres se fueron de aquí hace poco! ¡Salgan rápido y los encontrarán! Los soldados salieron apresuradamente en busca de los espías, pero estos habían desaparecido. En ese momento se cerraron las puertas de Jericó. La ciudad se preparó para dormir. Cuando todo estaba quieto, Rahab subió a la azotea. Yo sé que el Señor ha dado esta tierra a su gente. Hemos escuchado que Él hizo secar el Mar Rojo para que ustedes lo cruzaran. Por aquí, todo el mundo está atemorizado. Nuestra valentía se ha desvanecido. Seguramente se han dado cuenta lo bondadosa que he sido con ustedes. Ahora quiero que me prometan que serán también bondadosos conmigo y mi familia.
3: Se lo prometemos. Damos nuestras vidas por su vida y la de su familia. Si no revela lo que estamos haciendo, estarán seguros cuando el Señor nos entregue esta tierra.
0: Entonces Rahab tomó una cuerda roja para que los espías se escaparan por la ventana de su casa.
3: Después que nos hayamos ido, amarre la misma cuerda a la ventana. Cuando tomemos la ciudad, lo salvaremos a usted y a los miembros de su familia que se encuentren en su casa. Pero la cuerda debe estar puesta en la ventana.
0: Rahab miró cómo los hombres se deslizaban por la cuerda y desaparecían en la oscuridad. Cuidadosamente ató la cuerda en la ventana. En lo profundo de su corazón sabía que había descubierto algo importante. El Dios de Israel era el Dios verdadero, y también sería su Dios desde ese momento en adelante.

0: Continuamos con su programa Una Nota de Esperanza y por supuesto le agradecemos a Dios en primer lugar porque hemos disfrutado, hemos sido bendecidos con la programación. Le damos gracias a Dios porque el sistema aquí no ha dado problemas. Y gracias a usted, querido amigo, sí, a usted que está en sintonía nuestra, usted, querido hermano, que ha escuchado este programa, como le dije, ¿verdad? Hemos sido todos muy bendecidos, pero ahora vamos a entrar de lleno en lo que es el mensaje para ya cerrar esta audición y quédese en sintonía. No cambie de dial, no cambie la frecuencia porque el mensaje que vamos a tener esta mañana va a ser de mucha bendición como todos los días sábados. Así que vamos a leer el texto bíblico para introducir el mensaje de hoy. Y dice la palabra de Dios en el libro de Génesis capítulo 3. Versículo 7, vamos a leer hasta el versículo 9. Repito el texto bíblico, Génesis 3, del 7 al 9, dice la palabra de Dios. Y fueron abiertos los ojos de ambos, y conocieron que estaban desnudos. Entonces cosieron hojas de higuera, y se hicieron delantares. Y oyendo la voz de Jehová que se paseaba en el huerto al aire del día, y Adán y su esposa se escondieron de la presencia de Jehová, Dios entre los árboles del huerto. Qué tragedia, queridos hermanos.
1: ¿Del 7?
0: Sí, del 7.
1: Hasta el 9.
0: Sí.
1: Okay. ¿Dónde estás tú?
0: Y entonces continuó la lectura bíblica y dice que se cosieron, que oyeron la voz de Jehová, Dios, que se paseaba en el huerto al aire del día, y Adán y su esposa se escondieron de la presencia de Jehová Dios entre los árboles del huerto. Y llamó Dios Jehová Dios a Adán y le dijo, ¿dónde estás tú? Queridos hermanos, el inicio de nuestra tragedia y la solución que Dios ofrece hoy, meditaremos en el gran poder y el plan de Dios para ti que nos escuchas en esta mañana y para nosotros que vamos a escuchar este tema. El tema de hoy se titula ¿Dónde estás? Y va a ser con el pastor Joel Flores. Escuchemos.
2: La Biblia comienza afirmando la existencia de Dios. En el principio creó Dios. No va a venir a mostrarnos cuál es la evidencia de que Dios existe, va a venir afirmando que Dios existe. El capítulo 1 y el capítulo 2 es uno de los son los capítulos más extraordinarios. Ahí está el plan de Dios, el poder de Dios, cómo a través de su palabra creó todo a la perfección, cómo es que Dios diseñó este planeta, cómo es que trajo a la vida del ser humano. Y una de las cosas que más me fascina de los dos primeros capítulos de Génesis es que Dios es capaz de evaluar su propia creación. Y él va a decir así, y vio Dios, quiere decir, Dios está pendiente de todo lo que acontece. Dios está creando y Dios está evaluando. Y siempre está diciendo, y vio Dios que la luz era buena, y vio Dios que lo que había hecho era bueno. Y termina el versículo 31 del capítulo 1 de Génesis diciendo así, y vio Dios que todo lo que había creado era bueno, todo era bueno, en gran manera. Muy bien, ¿qué cosa es lo que me enseña aquí el texto bíblico? El texto bíblico me dice así, Dios es aquel que mira y es aquel que define qué está bien y qué está mal. Es Dios. Dios ve y Dios dice, está bueno. Vamos al capítulo 2 y Dios una vez más evalúa su creación. No vamos a decir que el capítulo 2 es una semana diferente, sino que el capítulo 2 por forma didáctica fue dividido, pero todo ocurrió dentro de la primera semana de la creación. Y el capítulo 2 específicamente nos amplía lo que ocurrió el sexto día de la creación. Y en el sexto día dice, y vio Dios y dijo Dios, no es bueno que el hombre esté solo. Ojo, primero dice, vio Dios que era bueno. Capítulo 2, y dijo Dios, no es bueno. O sea, capítulo 1 y capítulo 2 La autoridad de Dios es absoluta. Él define que está bien y que está mal. La creación está buena. No es bueno que el hombre esté solo. Él es que define. Y no existe alguien más que pueda definir. Él es el Dios soberano. Pero llegamos al capítulo 3. Y en el capítulo 3 de Génesis, encontramos cómo las cosas comienzan a cambiar y se considera el capítulo más triste de la historia y de nuestra vida. Porque el capítulo 3 habla de cómo el pecado que comenzó en el cielo se trasladó a la tierra. Pero hay un detalle, siguiendo la línea de pensamiento que les estoy mencionando. En el capítulo 3 ya no es Dios quien define qué está bien o qué está mal. El ser humano se atreve a colocarse en lugar de Dios. Fíjense una cosa. Y dijo Dios, de todo árbol podrán comer menos uno. ¿Quién dijo eso? Dios. Dios dijo, este no. Él define qué está bien y qué está mal. Luego encontramos una conversación entre la serpiente y Eva. Y allí dice el capítulo 3, y vio Eva que el árbol era bueno. Aquí tenemos un problema. ¿Cuál es el problema? ¿Qué cosa había dicho Dios? Es malo. ¿Qué cosa dijo Eva? Es bueno. Y allí comienza nuestra tragedia. ¿Dónde? Cuando el ser humano se atreve a colocarse en la línea donde Dios define qué está bien y qué está mal. Y hoy tenemos una sociedad que siempre se coloca en esa línea, intentando definir qué es bueno y qué es malo. Y dice, pues bueno, yo defino que lo que los padres dicen que es malo, yo digo que es bueno. Y yo defino que lo que los antepasados dicen que es malo, ahora es bueno. ¿Por qué? Ahora yo defino no en base a lo que la cultura dice, lo que Dios dice, lo que la Biblia dice. Ahora yo defino en base a cómo yo me siento. ¿Ustedes se dieron cuenta cómo nuestras generaciones fueron cambiando? Y lo que antes se veía como algo terrible, algo malo, ¿ahora qué cosa es? Es respaldado incluso por las leyes. Eso está mal, ¿qué mal? Yo defino que está bien. Yo siento que está bien. Y el hombre se considera Dios. ¿Y saben cuál es el peligro de eso? Esa fue la mentira de Satanás allá en el Edén. Tú serás como Dios. Tú no necesitas seguir orientaciones de Dios. Tú puedes definir qué es bueno y qué es malo según lo que tú creas, según lo que tú sientas. Dios es cosa para extraños. Dios no tiene que definir qué cosa es lo que tú tienes que hacer. Tú eres libre. Y allí el ser humano confunde la libertad que Dios le da con la soberanía que solo le pertenece a Dios. Y esta noche quiero decirte una cosa. Dios te ha dado libertad no para definir qué está bien y qué está mal. Dios te ha dado libertad para escoger entre el bien y el mal que Él definió. Él no te dio libertad, dijo, a ver hijo, a ver tú decide. Aquí, decide si está bien y está mal. Depende cómo tú sientes. Depende tu perspectiva. No. Él dijo, yo he puesto delante de ti el camino de la vida y la muerte. O sea, está definido. ¿Quién define quién es? Dios. ¿Quién elige es? El ser humano. El ser humano no está para definir. El ser humano está para elegir entre lo bueno y lo malo que Dios definió. Ustedes saben por qué vivimos en un caos. Porque el ser humano se atribuye, quiere el atributo soberano de Dios. ¿Y saben cuál es el resultado? Dolor, tragedia, caos, miseria. Vamos al capítulo 3, y allí vamos a encontrar una historia realmente fascinante, no por la caída, sino por la solución que Dios trae para el mayor problema del ser humano. Y hoy quiero decirte lo siguiente. El mayor problema del universo tiene solución. Y la solución lo trajo Cristo. Si el mayor problema del universo tiene solución, ¿qué te hace creer que tu problema no tiene? ¿Qué te hace pensar que el problema en el cual tú no estás no tiene salida y no tiene solución? Si el mayor problema que surgió en el universo, Dios colocó la solución. Y Dios tenía el plan de salvación antes que este surja. Y eso a mí me da esperanza, porque antes que el problema aparezca, Dios ya tiene la salida. En el nombre de Dios te digo, Dios conoce tu caso, tu historia, tu vida, tus luchas, tu fracaso y tus problemas. Y antes que el problema surja en tu vida, Dios ya tiene la solución. Y si tú crees en el Dios que trae la solución, tú necesitas entregarte y rendirte a Él. Capítulo 3 del libro de Génesis nos habla sobre la caída del ser humano, sobre la entrada del pecado. Y déjeme aquí contarles dos detalles. Capítulo 3, versículo 1. La serpiente, la más astuta de todos los animales del campo que Dios el Señor había hecho, dijo a la mujer: ¿así que Dios les dijo que no coman de ningún árbol del huerto? Vamos al versículo 10 o al versículo 9. Pero Dios el Señor llamó al hombre y le dijo: ¿dónde estás? ¿Qué tiene que ver el versículo 1 con el versículo 9? ¿Qué relación tienen estos dos versículos? Presten atención aquí, este es un detalle que no debemos pasar por alto. El pecado aquí en la tierra, comenzó con una pregunta. Y el plan de salvación también comenzó con una pregunta. Déjenme aquí colocar en contrapartida y en contraposición las dos preguntas. La primera pregunta hecha por la serpiente y la primera pregunta hecha por Dios. Y a partir de aquí ustedes van a encontrar que el Antiguo Testamento es una serie de preguntas. Dios preguntando al ser humano, y en el Nuevo Testamento Dios continúa preguntando. Pero la gran pregunta comenzó en el capítulo 3, versículo 1, y quien comienza preguntando es la serpiente. ¿Y cuál es la pregunta que hace la serpiente? Con que Dios ha dicho. Qué interesante. Una pregunta nos llevó a la destrucción y una pregunta fue suficiente para traernos a la salvación. Una pregunta nos llevó a la muerte y una pregunta nos trajo a la vida. Una pregunta significó nuestra derrota y una pregunta significó nuestra victoria. Una pregunta simple, con que Dios ha dicho. Una de las cosas que el enemigo siempre ha hecho es cuestionar el carácter de Dios. ¿Quién es Dios? Dios no es bueno. Si Dios fuera bueno, no te prohibiera que comas de esta delicia. Si Dios fuera bueno, no te quebrara esa libertad para comer de todo. Lo que le está diciendo la serpiente a Eva es: Dios no es tan bueno como tú imaginas. ¿Con que Dios ha dicho que de todo árbol no puedes comer? ¿Qué Dios es ese? ¿Qué malo es ese Dios? Hoy Satanás continúa vendiendo ese tipo de imagen de Dios a las personas. ¿Tú crees que Dios es bueno? Si Dios es bueno, ¿por qué te va a prohibir lo que a ti te gusta? Si Dios es bueno, ¿por qué te va a decir que no aquello que a ti te encanta? Dios no es tan bueno. Satanás siempre ataca el carácter de Dios. Y Satanás ha intentado colocar en la mente de los seres humanos una distorsión completa de quién es Dios. ¿Ustedes saben por qué Adán y Eva se escondieron después que cayeron? Por el concepto equivocado que ellos llegaron a tener de Dios. Ellos no debían esconderse. Ellos debieron correr a Dios para buscar solución. Mas en lugar de correr a Dios, corrieron de Dios. ¿Saben por qué? Porque la serpiente les colocó en la cabeza: Dios no es bueno. Y si ustedes pecan, ustedes ya están muertos. Si ustedes fallan, ya fracasaron para siempre. Dios no es tan bueno. Si Dios les prohíbe algo que es agradable, también Dios lo va a destruir. Hoy hay tanta gente que lidia sus mayores luchas mentales por el concepto que tiene de Dios. Dios no me ama, Dios me abandona, yo lo merezco esto. ¿Por qué? Porque Dios se alejó de mí. ¿Y por qué se alejó de ti? Ah, se alejó de mí porque soy pecador, porque hice esto, porque hice lo otro. Satanás continúa colocando en la mente una idea distorsionada del amor de Dios. Dios es amor. Pero viene Satanás y te dice, no, Dios no es tan bueno así como tú imaginas. Y así como con una pregunta comenzó el interés y entró el pecado, con una pregunta viene Dios para restaurar al ser humano. ¿Y cuál es la pregunta que Dios hace? Muy simple. Primero, menciona el nombre, Adán. ¿Dónde estás? ¿Dónde estás? ¿Por qué Dios pregunta dónde estás? Porque entre el pecado y el llamado de Dios, ¿qué cosa había? Una distancia. Y esta noche tú puedes decir, pastor, ¿y eso qué tiene que ver conmigo? Es la historia de Adán y Eva, allá en el Edén. Esa es la historia que yo ya conozco de cómo comenzó el pecado. Esa historia yo ya lo sé. ¿Qué tiene que ver conmigo? Muy bien. Déjame decirte esta noche que detrás de cada historia de la Biblia estamos tú y yo. Está nuestra historia. Y esta noche, permíteme decirte lo siguiente. Dios continúa llamando y el ser humano continúa escondiéndose. Y tú puedes decir, no, yo no me voy a esconder. ¿Cómo voy a esconder de Dios? Dios sabe dónde estoy. Sí, porque sigue tomando las mismas actitudes que Adán y Eva tomaron en el Edén. Y esta noche quiero mostrarte cuatro razones por la cual el ser humano muestra que sigue huyendo de Dios. Cuatro cosas. Y si tú encajas dentro de estas cuatro cosas, ten la seguridad que Dios sigue llamando tu nombre y tú estás continuando escondiéndote de Dios. Porque aquí voy a mostrarte en el texto bíblico cuatro evidencias que muestran que nosotros continuamos escondiéndonos de Dios. Vamos a la primera. ¿Me acompañan ustedes? Capítulo 3. Y vamos a leer allí el versículo 7. Dice así. Entonces se abrieron los ojos. Y al darse cuenta de que estaban desnudos, cosieron hojas de higuera y se colocaron. Muy bien. ¿Cuál es la primera evidencia de que una persona está escondiéndose de Dios? Primera evidencia. Intenta solucionar toda su vida sola, sin Dios. Todo. Su primera alternativa no es buscar a Dios. Su primera alternativa es, ¿qué hago con este problema? Cuando Adán y Eva se vieron desnudos, no dijeron, vamos a buscar a Dios que nos ayude a solucionar. No, ¿qué hacemos nosotros para solucionar este problema? ¿Acaso esa no es también nuestra conducta y nuestra actitud hoy? Surge un problema, ¿qué puedo hacer? ¿A dónde voy? ¿Qué hago yo? ¿Dios? No, no, Dios es el último recurso. Dios es cuando el médico ya me decepciona y me dice, tienes 5 meses de vida. Ahora sí, Dios. Dios aparece cuando el banco no me da préstamo. Ahora sí, Dios. Dios aparece cuando ya todo está arruinado. Ahora sí busco a Dios. Buscar a Dios al último y primero intentar solucionar los problemas por nuestros propios medios es una evidencia de que estamos siempre huyendo de Dios. Surge un problema en el matrimonio. ¿Cuál es nuestra primera alternativa? Vamos a hacer algo para poder unir nuestro matrimonio. No es Dios, no, hagamos algo. Yo no estoy en contra de las cosas que los seres humanos tienen que hacer. Yo no estoy en contra de eso. Lo que estoy diciendo es, ¿qué es lo primero que buscas? Sin Dios, no importa las cosas que tú hagas para que funcione, no funcionará. Funcionará solo por retazos, por espacios, por momentos, por tiempo, y luego continuará el problema, porque quien trae la verdadera solución al problema humano no es la tecnología, no es el conocimiento humano, no es lo que el ser humano produce, sino es aquello que Dios ofrece. No es lo que tú buscas. Todo lo que tú hagas será apenas miserables hojas de higuera para intentar cubrir, para intentar solucionar, para intentar reparar, para intentar reconstruir, pero al final seguirás siendo hojas. Yo te pregunto esta noche, ¿qué cosas de tu vida ahora tú estás intentando dar solución solo con tus propios esfuerzos? ¿Un pecado? ¿Una crisis? ¿Un problema? ¿Qué dificultad tienes en tu vida ahora? Y tú, en lugar de buscar la presencia de Dios, estás intentando solucionar con tus propios esfuerzos. Esa es la primera evidencia de que estás huyendo de Dios. Seguimos huyendo de Dios. Y la pregunta de Dios continúa: ¿dónde estás? Hijo, yo estoy aquí para resolver tu problema. ¿Dónde estás? Señor, yo estoy intentando resolver el problema con mis propias manos. Seguimos huyendo de Dios. Esa es la primera. Vamos a la segunda. Miren lo que dice ahí el versículo 8, Génesis capítulo 3, verso 8. Entonces oyeron a Dios el Señor que se paseaba por el jardín a la brisa del atardecer. Y el hombre y su esposa se escondieron de su presencia. Y fíjense el detalle que coloca aquí Moisés cuando escribe el libro de Génesis. Dice que se escondieron entre los árboles del jardín. Ah, este texto es impresionante. ¿Dónde eligen esconderse Adán y Eva? ¿Dónde? ¿Fuera del jardín o dentro del jardín? Dentro del jardín. ¿Cómo es posible que el ser humano todavía continúe escondiéndose de Dios dentro de las cosas de Dios? Déjenme explicarles un poquito mejor este asunto. Dios dice: muy bien, vamos a solucionar nuestro problema, pero sí, vamos a escondernos. ¿Dónde? Oye, Adán, Eva, ¿qué tal si mejor salimos, no? Porque si estamos en el jardín, Dios conoce cada árbol que ha creado. Dios conoce dónde está ubicado cada árbol. Dios sabe dónde está. Él lo hizo, este jardín. ¿Cómo es que vamos a tener el coraje de escondernos donde sabemos que nos va a encontrar? Es ilógico, ¿no les parece? Yo tengo una hijita de 3 años. ¿Cómo me enseña cosas preciosas esta niña? Uno de sus juegos favoritos ahora es jugar a las escondidas. Y yo siempre acostumbro esconderme detrás de la puerta y disfruto cómo ella pasa, vuelve, pasa, vuelve. Y como yo estoy detrás de la puerta, no me ve. Y ahí comienza a gritar: papá, papá, papá. Cuando yo me escondo, yo hago complicado la vida de ella, ¿no? Porque yo busco allí los lugares más... Y como ya estoy más flaquito, ¿no? A veces la puerta hasta se cierra, ya ni siquiera se dan cuenta donde yo estoy. Pero cuando a mí me toca buscarla a ella, ese es un momento especial. Bueno, yo comienzo a contar 1, 2, 3, 4, 5, y ella todavía responde: ya, papá, ya estoy escondida. Yo ya sé dónde está. Yo conozco la casa, yo sé de dónde viene, yo sé dónde está. Yo ubiqué cada cosa ahí en la casa, entonces yo sé dónde se esconde. Pero otra lección me enseñó ella: yo me hago como el que no sé. Entonces yo me paseo ahí en la sala y digo: ¿y dónde podrá estar Emily? ¿Dónde estará? ¿Dónde se habrá escondido? Y ella no soporta más que yo esté así preocupado. Y ella sale y dice: papá, aquí estoy. ¿Saben qué cosa me enseñó ella? Los seres humanos, qué hermoso sería que cuando escuchamos la voz de Dios: ¿dónde estás, Elí, Elías, José, María? En lugar de escondernos, decir: papá, aquí estoy. Pero nosotros continuamos escondiéndonos detrás de los lugares que Dios sabe dónde encontrarnos. Pero aquí hay una lección más profunda. ¿Saben cuál es la lección más profunda? La lección más profunda es que hay gente que se esconde fuera del jardín y hay otra gente que se esconde dentro del jardín. ¿Quién es la gente que se esconde dentro del jardín? Hay mucha gente que se esconde de Dios y está afuera. Se esconde en el mundo, se esconde en la cultura, se esconde en el placer, se esconde en el vicio, se esconde en el pecado. Se esconde en todo lo que esta vida ofrece. Está escondida, está afuera. Ahí está. Y Dios dice: ¿dónde estás, Roberto? Y Roberto está allá entre las luces, entre el vicio y la droga. Ahí está Roberto. Ese es un grupo de personas que se esconde fuera del jardín. Pero hay otro grupo de personas que se esconde dentro del jardín. Hay gente que se esconde detrás de una religión. Hay gente que se esconde detrás de un cargo. Hay gente que se esconde detrás de bondad. Hay gente que se esconde detrás de obras buenas. Hay gente que se esconde detrás de una religión bonita y dice, yo estoy bien, pero sigue escondiéndose de Dios porque Dios no está en su vida. Yo conozco tanta gente escondida de Dios, no fuera de la iglesia. Mucha gente se esconde.

hijo, este es el momento que tú puedes renunciar. No, Señor, yo quiero. Y es gente buena, gente honesta, gente extraordinaria, gente llena de bondad, gente que tiene conocimiento de Dios, pero sigue escondiéndose de Dios, no fuera del huerto, sino dentro del huerto. Y la voz de Dios continúa buscando y diciendo: ¿dónde estás? ¿Dónde estás? Vamos a la tercera. Acompáñeme, por favor. Versículo 12. Génesis capítulo 3, verso 12. Dice así: el hombre respondió: la mujer que me diste por compañera me dio el árbol y yo comí. La mujer que me diste, ella es el problema. Ella es el problema. ¿Ustedes saben cuál es la tercera evidencia que nosotros demostramos que nos escondemos de Dios? Cuando en lugar de reconocer nuestras faltas, comenzamos a ver las faltas de los otros. Esa es otra evidencia de que huimos de Dios. ¿Cómo se huye de Dios hoy? ¿Saben? Una manera elegante de huir de Dios es comparar nuestra vida con la vida del otro. Eso me hace sentir bien. ¿Por qué? Porque miro al otro y dice: si él está más perdido que yo, ya está bien. Yo estoy menos perdido. Ustedes han escuchado siempre a esa persona, ¿no? Yo no soy como tal, ¿eh? O sea, él no se está comparando su vida al ideal de Dios. Él está comparando su vida ¿con quién? Con el otro. Oiga, yo no sé si a usted le pasa, pero esto ya me ha pasado muchas veces, inclusive, lo digo en mi propia naturaleza, inclusive esto me ha sucedido a mí de manera personal. Un día yo estoy mal, estoy con crisis, me va todo mal, y de pronto me voy a otro y le digo: ¿cómo te va? Y el otro me cuenta sus penurias y dice: ah, yo estoy en la desgracia, estoy en la ruina. Y veo que él está más que yo y digo: ah, qué bueno. Yo pensé que estaba mal, pero él está peor. Y el hecho de que el otro esté peor, como que tú dices: ah, por lo menos no estoy así. Lo mismo sucede con las personas comparando su vida con las otras. Así, ah, muy bien, yo no soy como fulano. O aquel que siempre está maximizando el problema del otro y minimizando el suyo. Dios le dice a Adán: Adán, ¿dónde estás? Y cuando se presenta ahí, Dios lo encuentra, le dice: mira, Señor, ¿qué hiciste? Le dice Dios: mire, el problema es lo siguiente, el problema no soy yo, el problema es ella. ¿Saben qué significa eso? Transferir nuestro problema o proyectar nuestro problema en el otro. Los psicólogos llaman eso proyección, cuando tú ves tu problema, tus errores en la otra persona y te atreves a apuntar con el dedo a la otra persona y a maximizar el error del otro para minimizar el tuyo. Ese era el problema del fariseo junto al publicano. ¿Cuál era el problema del fariseo? El problema del fariseo era comparar su vida con otro pecador. Ah, Señor, yo no soy como fulano. Yo hago esto, esto, esto y el otro. Es decir, yo al lado del otro, yo estoy listo para ir al cielo. Porque si yo estoy comparado con el otro está peor, arruinado. ¿Qué cosa es lo que hace Adán? Señor, fíjate, te voy a explicar un momento, un asunto. El problema no es que yo pequé. Siendo de una responsabilidad que tiene con Dios. El pecado quebró la relación con Dios y en ese momento quebró la relación ¿con quién? Con su semejante. Eso es el pecado. Vamos a hacer un breve repaso. ¿Cuál es la primera evidencia de que nosotros huimos de Dios? ¿Recuerdan? La primera evidencia es solucionar los problemas solos. Segunda evidencia, ¿cuál es? Esconderse de Dios dentro del propio jardín. ¿Cuál es la tercera evidencia? Apuntar los errores de los otros o proyectar nuestros errores en los otros. Y vamos a la última evidencia. Capítulo 3. Versículo 3. Entonces Dios, el Señor, dijo a la mujer: ¿qué has hecho? Y la mujer respondió: problema no soy yo. ¿Problema quién es? La serpiente. Muy bien. En conclusión, ¿quién era el culpable del pecado? Dios. ¿Por qué Dios? ¿Por qué Dios creó la serpiente? ¿Por qué Dios creó?

a Eva y porque nadie quería asumir la responsabilidad. Una de las maneras como intentamos nosotros huir de Dios, a veces es culpando a Dios de todo lo que pasa, ignorando las decisiones que yo tomo. ¿Cuántas cosas en la vida nuestra, parte de nuestro sufrimiento, nuestro dolor, en lugar de reconocer como David, decir, Señor, aquí estoy yo, miserable pecador, ten piedad de mí conforme a tu misericordia, solo yo he pecado, yo reconozco. David no es yo, estuvo echando la culpa, ah, el problema es que Betsabé se estaba bañando, el problema es que ella me provocó, el problema, no, no, no, Señor, el problema no está allá, el problema está aquí, en mi mente, en mis ojos, en mi naturaleza. Eso se llama arrepentimiento. Cuando Dios te llama, nunca mires la vida del otro. Y con esto yo quiero decir con mucho amor a aquellas personas que dicen así, ah, pastor, yo no quiero bautizarme, yo no quiero ser de la iglesia. ¿Sabe por qué? Ah, yo conozco la vida de los demás. Continúas huyendo de Dios. Cuando Dios te llama, no te llama para mirar la vida del otro. Cuando Dios te llama porque el problema está en ti, no en el otro. Y la respuesta que Dios demanda es de ti, no del otro. Dios por eso a cada uno le hace un llamado diferente. Y Dios está llamando a cada uno de manera personal. Entonces, por favor, no transfieras tu responsabilidad. No mires al otro, no culpes al otro. Tú di como David, Señor, aquí estoy, yo reconozco, yo tuve el problema. Yo caí, yo fracasé, yo, solo yo he pecado. Tú tienes la solución para mí. Entonces viene Dios. Abraza a David y el libro de Hechos dice, y lo convirtió en un hombre conforme a su corazón. ¿Cómo es posible que alguien que se haya embarrado tanto en el pecado llegue a tener el título más hermoso que alguna vez se le pudo haber dado a un ser humano, un hombre conforme al corazón de Dios? Porque cuando Dios te mira, no te mira por el grado de tu caída, Dios te mira por el grado de tu arrepentimiento. No es el tamaño de tu caída. Es cuán dispuesto estás a reconocer y decir, Señor, ten piedad de mí, ten misericordia de mí. Y ante todo este problema, deje de mostrarles, Dios coloca la solución. No importa los problemas que el ser humano pueda enfrentar, la solución es una sola. Y la solución, querido, en el capítulo 3 de Génesis tiene que ver solamente con una palabra. La solución es el cordero. Y el cordero me trae una de las palabras más hermosas dentro del plan de salvación. Y la palabra más hermosa dentro del plan de salvación se llama sustitución. Esa es palabra. ¿Qué cosa es sustitución? Tú mereces morir, pero alguien te sustituye. Tú mereces la muerte. Pero alguien va a morir en tu lugar para darte vida. ¿Y quién aparece allí en escena? Un cordero. Y ese cordero que cubre la desnudez de Adán y Eva, ¿a quién representa? A Jesús. Por eso que el pueblo de Israel durante el desierto derramó tanta sangre. Miles y miles y miles y miles de corderos fueron sacrificados todos los días. La sangre corría por aquella arena del desierto. Mas cada cordero que moría revelaba dos cosas. Número uno, la gravedad del pecado. Número dos, la bondad de Dios. ¿Cuál fue la pregunta de la serpiente? ¿Con qué Dios? Dios no es tan bueno. ¿Cuál es la respuesta? Yo te amo. ¿Y por qué te amo? Yo tomaré tu lugar. Sustitución. Queridos, y cuando yo pienso en el Calvario, déjenme hacer una breve comparación entre el Calvario y el Edén. En el Edén, Dios da la cara. ¿Quién se esconde? El culpable. En el Calvario, Dios se esconde. Y el inocente sufre solo. En el Edén, Dios llama. ¿Dónde estás? En el Calvario, Jesús suspira. Padre, ¿dónde estás? En el Edén, Dios aparece.
para restituir al ser humano en el Edén o en el Calvario. Dios se esconde para salvar al ser humano. Ese cordero que un día fue sacrificado en el Edén aparece en el Calvario. El inocente muriendo por el pecador. Y saben con la tragedia, el pecador continúa huyendo de Dios. Más en esta noche, yo estoy aquí en el nombre de Jesús para decirte: para de huir de Dios. No vale la pena. Y te voy a dar apenas 3 razones para dejar de huir de Dios. Primera razón: Dios sabe dónde estás. No necesitas huir. Él sabe dónde estás. Él ni siquiera necesita llamar y decir: ¿dónde está María? ¿Dónde? No, Él sabe. Pero su voz sigue siendo escuchada. ¿Dónde estás? Dios no pregunta porque no sabe. Dios pregunta porque quiere salvar. Dios no pregunta para culparte por tu pecado. Dios pregunta para ofrecerte la salida. ¿Sabes por qué no debes seguir huyendo de Dios? Porque Dios sabe dónde encontrarte. Segunda razón: no huyas de Dios, porque en lugar de mejorar, empeora las cosas. Empeora. Imagínate qué puede hacer hojas de higuera intentando cubrir una desnudez. ¿Qué puede hacer tu propia sabiduría, tu intelecto, tu capacidad, intentando resolver tu problema interior, tu problema vacío, tu problema interno? No sirve. Tú puedes ir de un lado para otro, obtener todo lo que tú quieras, mas sin Dios seguirás desnudo y seguirás vacío. Y una de las lecciones más lindas que yo entiendo aquí es que por más que ellos estaban cubiertos, seguían sintiéndose desnudos. ¿Y sabes cuál es la lección? Sin Jesús, nada es suficiente. Nada. Si Cristo no cubre tu vida, no importa con qué te cubras, nada será suficiente. Siempre acabarás desnudo. Siempre. Entonces no huyas de Dios, porque en lugar de arreglar, empeora las cosas. Empeoras. Y número 3: no huyas de Dios, porque Dios te ama. Y su amor es suficiente para cambiar tu historia, para restaurarte de la caída. Su amor es suficiente para poder atraerte y transformar completamente tu destino. No es que Dios te deja de amar porque fallaste. Yo no sé quién nos vendió la idea, y detrás de eso estaba Satanás diciendo: fallaste, Dios se alejó. Ah, yo estoy aquí solo porque yo lo merezco. ¿Y por qué lo merezco? Porque yo permití, yo me caí, yo pequé, yo merezco. No, es verdad que tú mereces la muerte, pero Jesús aparece para decirte: yo ya morí por ti. Tú no necesitas continuar cargando culpa, ni dolor, ni pasado, porque yo ya fui tu sustituto. Porque cuando te acuestas no puedes dormir, porque tienes miedo, porque tienes culpa, porque tienes una carga pesada. Y Dios dice: ¿por qué insistes en cargar si yo ya cargué tu dolor? ¿Por qué insistes en sostener sobre tus hombros el pecado que te aplasta cuando yo te hago libre? ¿Por qué? Por eso, en el nombre de Jesús, para de huir de Dios. Y en esta noche yo te voy a invitar, tú que has venido hoy para escuchar apenas un mensaje, por favor, no salgas de este lugar con la misma actitud con que entraste. Si tú reconoces que hoy necesitas un encuentro con Jesús, si tú quieres en tu vida las vestiduras que Cristo te da, si tú quieres a Cristo en tu corazón, tú quieres parar de huir de Dios, tú entiendes que Dios está llamando hace mucho tiempo y siempre te estás escondiendo de manera inútil, para esta noche de esconderte y dile: Señor, aquí estoy. Aquí estoy.
Y si esta noche tú eres no bautizado, estás estudiando la Biblia, o por primera vez estás viniendo, no importa, o si estás regresando a los pies de Jesús, por favor, no salgas de aquí sin haber tenido tu encuentro con Jesús. Y déjame saber de que tú realmente quieres encontrarte con Jesús. Te voy a pedir una sola cosa. Levántate donde estás y ven aquí adelante, diciendo: Señor, yo quiero encontrarme contigo. Aquí estoy. Mas yo voy a hacer la pregunta: ¿quién será el primero o la primera persona de los que están aquí esta noche que necesitan tener el encuentro con Jesús porque escuchan la voz de Dios diciendo: aquí estoy? O, ¿dónde estás? Y quieren venir. Ven aquí. Ven, puedes venir aquí. Ven aquí. Dios te bendiga. Qué bueno verte aquí. Dios te bendiga. Ven. Voy a invitar a Tania que venga para cantar. Dios te bendiga. Qué bueno verte aquí. Ven aquí. Ven esta noche.

Sublime gracia de Jesús, ese sublime amor que nunca se cansa de llamar, de perdonar y de restaurar. ¿Habrá alguien más aquí esta noche que esté escuchando la voz de Dios? ¿Habrá alguien más aquí que necesita tener ese encuentro con Cristo? Ven aquí, ven, aquí hay un lugar para ti. ¿Alguien más que está allí sentado? ¿Alguien que sabe que esta es la decisión que debe tomar hoy? ¿Puedo esperar a alguien más aquí esta noche? Mientras yo espero uno más, quiero hablar para ti, que estás allí del otro lado de esta pantalla. No sé cuál es tu nombre. ¿Te llamas Luis, Roberto, Juan, Carlos, María? Estuvo detrás de ti. Y la evidencia de que una vez más estás recibiendo el llamado de Dios es que ahora tú te quedaste hasta el final de este mensaje. ¿Por qué te quedas hasta ahora? ¿Por curiosidad? No. Porque el Espíritu está llamando a tu corazón. Y es el momento de rendirse a Jesús. Es el momento de entregarse a Jesús. Es el momento de poder dejar nuestras excusas tontas para poder ir a Jesús. Por favor, no sigas más en indiferencia. Sal de donde tú estás escondido, detrás de la mundanalidad, detrás de las cosas buenas, pero lejos de Dios. Ven a Jesús. Estoy orando para ti que estás lejos de Dios, te apartaste de Dios, aún estás en la iglesia, pero estás lejos de Dios. Vuelve hoy a Cristo. También te está llamando, porque hoy Dios quiere tener un encuentro contigo y el Espíritu de Dios está trabajando en tu vida. Busco la iglesia adventista el séptimo día. Y allí te espero para poder abrazarte y alegrarnos por tu decisión. Y gloria a Dios por estas lindas decisiones que están aquí esta noche también. Dios los bendiga. Qué lindo. ¿Habrá alguien más aquí esta noche que necesita de ese encuentro con Cristo? Y me perdonan si todavía tengo aquí 10 segundos más para poder invitar. Pero es que tú no puedes volver para casa como llegaste. Tú tienes que venir teniendo un encuentro con Cristo. Dios te bendiga. Dios te bendiga. Dios te bendiga. Bienvenido. Gloria al Señor. Dios te bendiga. Qué bueno tenerte aquí. Señor te bendiga. Amén. Amén. ¿Puedo pedir a ustedes que por favor puedan darse la vuelta y puedan mirarme? Y puedan hacer incluso aquí dos filas para que no estén muy distantes. Yo quiero tenerlos aquí cerca. Un grupo aquí adelante, otro grupito más atrás. Muy bien. Voy a orar esta noche para que sus vidas hoy puedan estar en las manos del Señor. Y a partir de hoy ustedes puedan vivir una experiencia linda de fe, de un recomienzo, de una nueva vida con Jesús. Y qué bueno que ustedes hoy estén escuchando el llamado de Dios. Ustedes no tienen idea cuán difícil es salir de un lugar para venir aquí adelante. Y el paso que ustedes están dando es un paso valiente y de fe. Porque mientras ustedes estaban luchando, el Espíritu Santo estaba insistiendo. Y mientras ustedes continuaban resistiendo, ustedes permitieron que Dios haga lo que ustedes no pueden hacer. Y es así como funciona nuestra vida con Dios. Yo hago lo que me corresponde, pero tú haces lo que yo no puedo. Todo aquello que tú no puedes hacer, Dios lo hace. Mas Dios te pide solo aquello que tú puedes hacer. Y a veces lo único que podemos es decir, Señor, aquí estoy. Eso es todo. Eso es todo. ¿Hay alguien más ahí que está luchando y quiere venir hoy? Hoy están aquí todos los que tienen que venir. ¿Habrá alguien más que necesita volver a Jesús? ¿Que necesita reconocer de que está huyendo de Dios? Pues es momento de volver. Es momento de recomenzar. Es momento de tener un nuevo comienzo con Jesús. Gloria a Dios por tu decisión. Ven aquí, aproxímate. Dios te bendiga. Amén. Amén. Tú no puedes quedarte allí en la indiferencia. No. Tú puedes hoy escuchar la voz de Dios. Estás ahí del otro lado, Perú, Bolivia, Ecuador, aquí en Paraguay,
en Uruguay, en Argentina, en Chile, México, Panamá, Estados Unidos, Europa, donde estés. Hasta allá donde estás. Dios te llama también. ¿Quieres colocar aquí abajo tu decisión? Yo acepto a Jesús, yo me entrego a Jesús. Estaremos orando por tu decisión. Y Dios te bendiga por aquella valiente decisión de rendirte a Cristo. Amén por tu decisión. Voy a orar. Así hubiese alguien más que está allí sentado, que necesita venir y quiere venir, hágalo sin miedo. Porque hoy es el día de reencontrarse con el Salvador. Amén por estas lindas decisiones. Vamos a orar. Querido Dios, gracias porque tu voz desde el Edén siempre se estuvo escuchando a lo largo de toda la historia. Gracias porque aun cuando el culpable se escondió, Dios tomó la iniciativa de buscarnos. Y si estamos aquí en esta noche, no es porque nosotros estamos buscando, es porque tú nos buscas. Y es porque apenas escuchamos tu voz. Y aquí estamos para decirte, Señor, aquí estoy. Conoces el vacío de mi vida. Conoces las hojas de higuera que he intentado en mi vida construir para cubrir aquel vacío, mas nada ha funcionado. Mas hoy quiero comenzar nuevamente contigo. Hoy quiero una nueva vida. Hoy quiero a Jesucristo. Hoy quiero comenzar un nuevo camino. Hoy quiero nacer de nuevo. Hoy quiero que tu espíritu pueda una vez más conducirme para recibir tu gracia y bajo esa gracia permanecer hasta tu venida. Coloco estas vidas en tus manos. Coloca paz en sus corazones. Dales tu perdón. Libértalos de la culpa. Libértalos del mal que los aprisiona, que los esclaviza. Abre sus ojos para que puedan ver a ese Dios de amor que sin importar nuestras caídas está con sus brazos extendidos para levantarnos, para abrazarnos, para cubrirnos, para salvarnos. Aceptamos a Jesús como Salvador. Agradecemos por el sacrificio hecho en nuestro favor. Y estas personas, hoy, al dar este paso de fe y aceptar a Jesús, también puedan dar el paso decisivo de un nuevo nacimiento a través del bautismo para que ellos puedan nacer para tu reino. Dales tu bendición y que tu Santo Espíritu continúe trabajando en sus vidas. Te pido por las personas que están acompañando esa transmisión desde casa, que tu Espíritu los abrace y también les dé una nueva vida. Te pido por toda tu iglesia que está reunida hoy, que podamos salir con la certeza de que hoy una vez más dejamos de escondernos y nos encontramos con Cristo. En el nombre de Jesús oramos.

Bien, queridos, hemos llegado ya casi al final de su programa radial, Una Nota de Esperanza, su iglesia de El Aire. Le quiero dar las gracias por su sintonía desde temprano. Muchos lo hicieron mucho más antes de que saliéramos al aire desde las 6 de la mañana. Le agradecemos por su sintonía siempre cada sábado, de sábado en sábado. Les invitamos para que nos sintonice el próximo sábado, nuevamente desde las 6 de la mañana hasta las 11 de la mañana. En su participación estuvimos en los controles, estuvo su amiga y hermana Verónica Cassandra. En el segmento de la salud mental estuvo con nosotros nuestra psicóloga desde El Salvador, nuestra psicóloga Lucy Dimas de Flores. En el jardín de la oración estuvo con ustedes la hermana Rubí de León, con el hermano Horacio Quintero. También estuvo en los segmentos de hogar y familia nuestro director del ministerio, nuestro hermano Mardoqueo Andrades. También estuvo en la salud física nuestro naturista Jonathan Benavides. También estuvo con nosotros nuestra querida hermana Julia Zamora con el segmento de mensajes para los jóvenes. También estuvo con ustedes en la conducción nuestro querido hermano Horacio Quintero. Y Julia también estuvo conduciendo también el programa. Les damos las gracias por su sintonía. 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Recordándoles, queridos, que el día sábado es un oasis de paz, dándonos la certeza de que no somos un accidente en esta tierra. Tenemos una razón de ser, un propósito y una misión en nuestras vidas para obtener un destino eterno. Que Dios le bendiga. Feliz sábado. 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
2: Abriendo las secciones tenemos a Germán Montero con un pie fuera de nuestra competencia. Su tema Solo Tú se encuentra en la décima posición. Es así como damos inicio en el Rally Grupero.

Hoy tenemos el ingreso de Majo Aguilar, su versión al éxito Así Fue ocupa la novena posición. Viene con todo por el liderato, apóyala en el rally grupero, con las máximas figuras de la música grupera en México.

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3: De regreso con más de lo que sucede en nuestra justa, encontramos a Calibre 50. Su éxito Me Enamoré Solo ocupa esta semana el octavo lugar en el Rally Grupero.
4: ¡Qué rollo, plebada! ¡Nosotros somos Calibre 50! Vamos a dar un saludo a toda la gente que nos escucha a través de Rally Grupero. Un abrazo, muchas gracias y sigan apoyando nuestra música. Dios los bendiga, un abrazo.

0: 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Es tiempo de presentar el lanzamiento de la semana. Hoy la oportunidad es para la banda El Recodo. Ellos vienen con este tema que seguramente será todo un éxito. La Cama de Piedra es nuestra propuesta en el Rally Grupero, con la música que quieres escuchar.
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0: Retomando las acciones, la arrolladora Van de Limón gana terreno. Ellos se quedan con el séptimo lugar. Morena se acerca a la vanguardia en el rally grupero con las estrellas del firmamento musical de México.
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3: Seguimos adelante, no así la banda Carnaval, que cede terreno con su éxito de Nuestro Amor No Queda Nada. Ellos ocupan la sexta posición alejándose del grupo de vanguardia. No los pierdas de vista, apóyalos en el rally grupero.

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Retomando las acciones, encontramos el duelo. Para que ya no duela, se coloca en la quinta posición, ganando terreno en el rally grupero, con las máximas figuras de la música grupera en México.

La adrenalina sube y la competencia se pone cada vez más reñida. Edén Muñoz sale de la zona de premiación quedándose con el cuarto lugar. Mi yo de antes se aleja del liderato. No te muevas, quédate en el rally grupero con las estrellas del firmamento musical de México.

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4: Entramos a la zona VIP donde los grandes quisieran un espacio aunque sea pequeño. Valentín Elizalde y Edgardo Núñez ganan terreno y se quedan en el tercer lugar con su éxito vencedor. Están cerca del liderato. Quédate, esto se pone cada vez mejor en el Rally Grupero.

tiempo nos lleva al año 1995. Encontramos a los Bukis con este gran éxito. Una mujer como tú. Es nuestro tema retro de la semana en el Rally Grupero. ¿De qué te acuerdas?

Llegando a la antesala de nuestra justa, tenemos a la banda Los Recoditos. Su éxito en Coma Inducido se encuentra en el segundo lugar y quieren recuperar el liderato. No te muevas, lo mejor está por venir después de la pausa en el Rally Grupero.

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4: 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Hoy los dos carnales se coronan por segunda semana consecutiva en nuestro circuito. Me Derrito los convierte en líderes y punteros de nuestro conteo, tras cruzar la meta en la primera posición y recibir la bandera cuadros en el Rally Grupero, el lugar donde se dan cita las máximas figuras de la música grupera en México.
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2: Son las 12 del mediodía. Y un minuto.
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0: Muy, pero muy buenas tardes para todo el auditorio internacional que ya están pendientes de la programación en este hermosísimo sábado. Sábado 16 de mayo del año 2026. Vamos a recibir esta llamadita porque tenemos por acá ya las primeras llamadas al aire. Muy, pero muy buenas tardes. ¿Con quién tenemos el gusto?
1: Con Carlos Delgado.
0: Buenas tardes, mi queridísimo Carlos. ¿Cómo está usted? ¿Cómo le va?
1: Muy bien, ¿y tú, Juanita? Aquí, tranquilo, trabajando aquí.
0: Ay, ¿y en qué trabajas, Carlitos? Cuéntanos.
1: En el dealer aquí en la 525 de la Broadway en Somerville.
0: Qué interesante, Carlitos, y cuéntanos, ¿qué tienes ahí preparado para que la clientela vaya y te visite en el dealer de Somerville?
1: Tenemos Toyotas, tenemos Subarus, Hondas, GMCs, Hyundais, y pues muchos más caros, pero a buen buenos, bonitos y baratos.
0: Buenos, bonitos y baratos, que es lo que el público busca, ¿verdad? La gente, claro, pues necesita. Acuérdate que Carlos y auditorio y mi querido Ángel, que el auto no es un lujo, sino es una necesidad, sí, que siempre, claro, siempre ocupamos de tener un carrito para movernos a la chamba, mi querido Carlos.
1: A la chamba, para chambear, que todos los latinos somos chambeadores, no venimos aquí a vivir del gobierno, venimos a trabajar duro.
2: Así, así se habla. Así se habla, es que así tiene que ser para así, que no nos vean feo.
0: Sí, porque imagínate que
2: tenemos mala fama por culpa de un montón de gente que piensa que el Estado tiene que mantenerle, y no es así. Ajá. Que bueno, yo cuando ya lleve mucho tiempo acá, voy a comprar también un carro aquí.
0: Vaya, entonces fíjate que...
1: Primero Dios. Siempre hay que decir primero Dios.
0: Primero Dios, eso sí es verdad.
2: Dios por delante.
0: Dios siempre, hay que poner a Dios en todos nuestros proyectos, mi querido Carlos. Cuéntanos, sí, cuál es el teléfono que te pueden llamar ahí los oyentes de La Patrona Radio que están, okay, pensando comprarse un carrito.
1: Ok, aquí al 781.
0: Ajá.
1: 888.
0: Uh-huh. Ok.
1: 4397.
0: Anótalo ahí, anótalo, okay, mi querido Ángel.
2: A ver, Carlos, cuéntanos también, queremos saber, la gente se pregunta, ok, pero ¿cuáles son los trámites, cuáles son los requisitos que una persona tiene que cumplir para adquirir, sí, un vehículo? Porque estamos hablando de vehículos al crédito, ¿verdad? Y también al contado.
1: Podemos hacer crédito o pueden pagar cash.
2: Gosh.
1: Aquí se les financia con buen crédito, crédito mediano y mal crédito, se les financia a todos.
2: Ok.
1: Y aquí se habla español, se habla inglés, se habla portugués. Bueno, yo hablo portugués porque estuve casado con una portuguesa.
0: Oh. Ah, tú también falas portugués.
1: Yo falo portugués.
0: Oh, menino. Pero hablamos mejor en español porque porque luego nos olvidamos del español y no aprendemos portugués ni inglés.
1: Sí. Aquí tenemos muy buenos carros para empezar. No son muy caros y no son de los más baratos. Término medio. Y se les puede financiar.
2: ¿Más o menos un modelo? ¿Modelos de los con los que cuenta el catálogo actualmente?
1: Ah, sí. Pueden visitar en nuestro website.
0: Ajá. Y ahí mirar las fotos de los carros y todo.
1: Sí, y ahí tenemos bastantes carritos buenos. Y les voy a dar el website.
0: Ajá. Ya te están llamando, Carly.
1: Ya me están llamando.
0: Ya te están llamando, fíjate, así es la publicidad.
1: Estamos llamando radio right now.
0: Sí, sí, sí, estamos al aire, y ya Carlitos está recibiendo las primeras llamadas. Es más, repitamos de nuevo el número para que la gente se vaya poniendo.
1: Voy a repetir el website.
2: Ajá. ¿Cuál es el website?
1: Se llama Broadway Auto USA.
0: Broadway Auto
1: USA.
0: Broadway Auto USA. Así.
1: .com.
0: Ah, bueno, ahí está. Sí. Ahí está. Podemos encontrar a Carlitos. ¿En qué dirección estás, Carlitos?
1: Es la 525 de la Broadway en Somerville, Massachusetts. 525.
0: Broadway, sí, en Somerville. ¿Por qué parte está ahí? ¿De Sullivan está
1: ahí? Cerquita de donde tú tenías tu restaurante. enfrente del parque.
0: Ay, ay, ay, cerca donde... Ay, y sabes qué chiquitos del mundo, mi querido Ángel, sí. Y auditorio, uh-huh. Que Carlitos era cliente número uno cuando teníamos taquería Ándale, y a él le encantaban los taquitos de asada,
1: los burritos,
0: y le gustaba que
1: les preparaban
0: con limón, con salsa uh-huh. verde. ¿Cómo te consentíamos, verdad, Carlos?
1: Sí, me consintieron mucho.
0: De ahí viene
1: mucho.
0: Tú y Reina.
1: Y
0: Reina, mi hermana, sí. Cuando iniciamos, nosotros manejábamos ese restaurantito, un lugarcito chiquitito, igual que Juanita
1: Kitchen. Pero bien sabroso, chiquito, sabroso.
0: Todo sabroso, bro, amigo, todo sabroso.
2: USA, ¿verdad?
0: Broadway Auro USA, ya lo está.
2: Sí, aquí estaba buscando ya, okay. Estaba viendo okay. los vehículos.
0: Ajá.
2: Okay. Sí, está aquí, veo.
1: No, sí, aquí me acaba de hablar el jefe que si vienen aquí a comprar un carro y mencionan la radio station, le dan un año de garantía gratis.
0: Ándale, mira nada más.
2: Ya, claro, la garantía, perdón, Juanita, incluye caja, motor.
1: La patrona radio.
0: ¿Ya lograste escuchar la app, Carlos? Ahí te mandé en WhatsApp.
1: Sí.
0: ¿Ya la estás escuchando?
1: Sí,
0: ándale, bueno. Sí. Entonces, cuando...
2: Aquí ando buscando el atajo yo, a ver si la encuentro.
1: Sí, ya.
0: Ya, Ángel, ando...
1: Unos clientes brasileiros que acaban de llegar aquí.
0: Ah, perfecto. Un saludo cordial para ellos. Dile que estamos al aire a través de la patrona radio.
3: Gracias.
1: Aquí llegan brasileños, hispanos, americanos,
0: todos los latinoamericanos somos familias emprendedoras. Venimos a aportar a esta economía, mi querido Carlos. Saludos enormes para toda esa gente que van llegando al dealer en Somerville, y estaremos pendientes, y si desean contactarse con Carlos, aquí vamos a tener tu número, pero de nueva cuenta, repítelo, mi Carlos, para que la gente 781, lo tome nota. 781
1: 888 4397.
0: Ok, 881.
2: 781.
1: 781. 888. 4397.
0: Ahí quedó. Ahí ya lo notaste bien.
2: Sí, Ángel. 781-888-43967.
0: Perfecto.
1: No, 97.
0: 4397.
2: Exactamente.
0: Sí, ahí estamos. Entonces vamos a seguirte apoyando, mi querido Carlos. Deseamos todo el éxito del mundo, que vendas muchos autos y manténnos al tanto. Y cuando tengas especiales y ahí pues gusta salir al aire, aquí te vamos a apoyar, ¿ok?
1: Okay, muchas gracias, Juanita, que tengas un muy buen día. Ahí te mando unas fotos de Elías, ahí te las mando.
0: Ah, yo sé que desde el cielo él va a estar allá feliz, va a decir, órale, mi Carlos, te va a decir, cuando se cantaban esas rolas ahí de Don Pedro Infante.
1: Sí, Pedro Fernández.
0: Te queremos, Carlito, gracias por...
1: Muchas gracias, Juanita.
0: Gracias por tu llamada.
1: Que Dios los bendiga a todos.
0: Amén. Buenas tardes.
1: Bueno,
0: bye bye. 12 del mediodía con 57 minutos. Le deseamos todo el éxito a Carlos. Carlos es amigo de la familia, ¿sabes? Pues estuviste en el funeral de mi hermano. Carlos y Elías se llevaban como hermanos. Entonces, Carlos lo conocemos de bastante tiempo y él fue cliente de nosotros. Wow. Y mira ahora él emprendiendo con la venta de autos. Mil usos es el Carlos, pero muy chambeador, una persona que apreciamos y que lo conocemos de muchos años. Vamos a identificar la emisora y de una vez activamos las líneas de cabina donde ustedes pueden contactarse con nosotros, saludar a sus seres queridos si está de manteles largos el día de hoy, si estuvo ayer o va a estar mañana, con gusto.
2: Aquí nosotros le cantamos.
0: Le cantamos las mañanitas, mi querido Ángel, buenas tardes. ¿Cómo te ha ido? ¿Cómo ha sido
2: Súper
0: tu mañana?
2: Súper bien, con hambre. Hoy sí ya ando hambre. Quiero algo de Juanita's Kitchen.
0: Pero si feliz. Vos has estado allá desde tempranito, no me digas que no desayunaste.
2: No, solo tomé café.
0: Como
2: le digo, normalmente es un poco difícil para mí porque acuérdese que yo todavía ando con el horario de allá de mi país.
0: O sea que vos desayunás después de la 1:00 p.m.
2: Exacto, entonces yo desayuno ya como a la 1:00 p.m., como a las 12:00.
0: Ajá.
2: Porque Normalmente en Honduras yo desayuno a las 10. Paso por mi café, por mi empanada, por mi baleada. Uh-huh. Y me voy a oficina, al canal, y ya yo hago mi desayuno. Uh-huh. Ya vengo a almorzar como a las 2 de la tarde, 1:30, 2 de la tarde, uh-huh. que básicamente...
0: ¿Hora de allá?
2: Aquí son las 4. Uh-huh. Entonces uh-huh. ya aquí a las 4 de la tarde ya me va pegando hambre del almuerzo.
0: Cuando Ángel va almorzando, yo ya estoy cenando.
2: Exacto.
0: Así, y no se hable más. Vamos a identificar, no le cambie.
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1: Ánimo.
2: Ánimo, dice ahí, con ese temazo, estrellita marinera. Con eso saludamos hasta donde llegue la señal, mi querido Ángel. Qué día tan hermoso. 75 grados Fahrenheit la temperatura actual. Eso sí, que el ánimo, la fe, el entusiasmo, la alegría, la solidaridad, esa se mantiene al 100 y pasadito, Ángel.
3: Claro, tenemos un día bastante soleado. Hoy es un buen día y, por supuesto, es un buen día para que usted también vaya a Juanita's Kitchen a disfrutar del maravilloso y delicioso menú que tienen allí disponible para usted.
2: Un churrasco con esta salsa de chimichurri, qué delicia. Mira, ayer te cuento, Ángel y auditorio, fue un día tan bendecido. Mira, fue una alegría poder atender a tantos maestros, alumnos y padres de maestros y padres de familia que estuvieron apoyando este evento que la escuela lo organiza, la Whittemore School lo organizan para recaudar fondos. Uh-huh. Y este es el segundo año que nosotros participamos. Ellos lo llaman en inglés TPO, que es TPO, es una organización de maestros y padres de familia y también tutores, ¿verdad?, que están haciendo esta organización para recaudar fondos. Y de la venta de ayer, pues, se donaba el 30%. Te digo, fue un éxito el poder ver la asistencia masiva. Hay bastante clientela. Bonito, ¿no? Mira, yo le doy tantas gracias a Dios porque pudimos sacar este evento con éxito. Porque no creas, cuando ya nosotros tenemos que atender nuestra clientela regular y encima de eso tener casa llena de parte de los maestros y tutores y padres de familia, incluso hasta los niños que vinieron, bastantes niños, a disfrutar por primera vez la comida. Fue un honor poder recibirlos y poder ver que se deleitaron de la comida en Juanita's Kitchen. Así que estamos súper agradecidos, súper contentos, primero con Dios porque nos permite tener la energía, poder llevar esa responsabilidad, porque
3: claro,
2: cuando tú has visto, nadie te lo ha contado, lo has visto, la responsabilidad cuando nosotros tenemos que vender el servicio de la comida, Ángeles, es bastante trabajo. Un restaurante, el pobre dishwasher dice, pero si acabo de lavar estas ollas y ya me las están regresando. Pero no, dice, ya está la lavé, estaba hasta mareado ya el pobre dishwasher. Pero la verdad que eso es el
3: es parte del trabajo.
2: Del trabajo. Y los cocineros, ahí estábamos, bajábamos un arroz y ya estábamos sentando el otro, se iba una olla de caldo y véngase con otra. Entonces estábamos, cocinando a todo lo que daba. Ese bill del gap va a venir alto porque la estufa no se apagó desde la mañana hasta tipo 9 de la noche. Pero gracias a Dios estamos contentos, llenos de entusiasmo. A mí en lo personal, Ángel, me gusta mi trabajo.
3: Sí, es que cuando uno hace
2: el trabajo
3: con amor, eso ya no se convierte en un trabajo, sino en una profesión, pero con amor, una vocación, Juanita.
2: Sí, y eso es una vocación.
3: Eso es algo tan bonito cuando nosotros hacemos las cosas con cariño, cuando le ponemos empeño y esmero a lo que nosotros hacemos. Y también entender que de nuestro trabajo o de la calidad de los productos que nosotros entregamos, también depende cómo también vas a sentirte cuando recibas tu remuneración, cuando veas también la satisfacción de un cliente que está feliz porque comió delicioso, porque sus pupusas quedaron bien deliciosas, porque todos los platillos que se ofrecen, pues obviamente son platillos que pasan por un filtro de calidad, por un filtro de producción, y todo esto es muy bueno realmente, y por eso es que tiene tanta gente que sigue visitando, pues, Juanita's Kitchen.
2: Exactamente, así que seguimos con entusiasmo, seguimos ahí atentos de sus visitas, de servirles lo mejor como ustedes se lo merecen, y ya saben, estamos localizados en el 235 Newton Street, en la bella ciudad de Hualtan.
3: Así es.
2: 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Bueno, ahí se deleita de un buen asadito con sus seres queridos. ¿Para qué vamos a andar saliendo a buscar lo que no se nos ha perdido cuando en realidad podemos disfrutar en casa con la familia? Vamos a irnos con este otro tema. El Chapo de Sinaloa nos canta La Feria de las Flores. Esta rola está súper chida. Venga de ahí. Súbale, súbale, súbale.

Atención,

0: Ahí quedó ese temazo con Don Ramón allá, la central camionera. Qué bonito que se escucha cuando. Ay, ay, nada más. Sírvase a guardar por la sala número 4. ¿Sabes de qué
1: a
0: me
1: mí
0: hace?
1: Me, a, mí, a mí me tiemblan pero los piecitos cuando ya voy subiéndome esos aviones.
0: No, o sea, no, pero aquí era central de camiones, como
1: de buses.
0: De buses.
1: Ah,
0: Entonces, yo,
1: ahí sí, más relajado.
0: En aquella época, cuando viajé las primeras veces que viajé a El Salvador, no podía evitar la nostalgia y se me hacían maripositas en el pecho cuando, cuando
1: Sí.
0: escuchaba que decía, pasajeros con destino a El Salvador, pueden empezar a abordar. Y esa vocecita así tan bonita que se escucha,
1: Una voz toda sensual,
0: ajá, toda
1: dice.
0: sensual. Y ya cuando ya el avión va a descender, cuando dice, por favor manténganse en sus lugares, abrochen sus cinturones, que en estos momentos vamos a empezar a descender.
1: Eso es, bueno, es que son, yo me acuerdo, por ejemplo, cuando viajaba allá por los 2010,
0: Ajá.
1: ajá, viajaba bastante en los en transporte público, pero era como de la ciudad de donde yo soy a la capital, entonces eran como 10 o 11 horas de viaje. Entonces el bus salía a las 11, a las 12 de la medianoche. Y era, a mí me encantaba viajar en buses, con la oscuridad usted dormía, relajadito. Y son de esos buses grandes, grandotototes,
0: No, y
1: cómodos, son
0: cuando
1: más
0: iban
1: cómodos.
0: cargados de gente allá en Santa Rosa de Lima, cuando salían tempranito los buses, San Miguel, La Unión, Polorós, Monteca, véngase, ven, vámonos. Y así las señoras corriendo y
1: Sí.
0: todo bien bonito,
1: Ah,
0: la
1: no,
0: verdad
1: pero es que
0: que.
1: en algunos lugares tenía que subirse hasta en el techo, porque yo me acuerdo una vez que.
0: Sí, las personas que llevaban unos canastos de guayabas, de mango,
1: Ajá.
0: de elote, de todo, pues la gente que allá se rebusca, ¿me entiendes? Para ganarse el pan del día, ¿verdad? O sea que nuestra gente tiene que viajar con sus canastos de compras y
1: Sí.
0: van a otras ciudades a comprar para ir y revender en los demás pueblitos, ¿no? Entonces, siempre, y los que viajaban, habían ya los buses que iban directo de Santa Rosa de Lima, que no paraban, iban directo hasta la capital. San Salvador, vamos directo. Suba, tenías que pagar más, pero pues iba bien cómodo, nadie te molestaba. Y los otros que van llenísimos, entonces unos se iban recostando en el otro.
1: Ay, si encima de uno de otro, ahí lo bolsean a uno.
0: Y tú pegabas la frente en
1: Y ni
0: esos
1: cuenta se da, no, qué horrible.
0: fierros.
1: Mire, yo viajé, bueno, de hecho una vez fui a un departamento que se llama Intibucá, que es el departamento que está en frontera con El Salvador.
0: Ajá.
1: Nosotros llegamos con un tío mío porque íbamos para un sector que se llama Santa Lucía, Magdalena,
0: Magdalena. Ajá.
1: Allá de la tribu donde yo nací. Llegamos al punto. Llegamos al punto y cuando nosotros vemos que llega el bus, que es el bus en el que nosotros nos vamos a ir, nosotros vemos que el bus se estaciona y sale la gente hecho una carrera para el bus.
0: Para el bus, claro,
1: Pero
0: porque si no
1: nosotros
0: lo
1: era la
0: deja.
1: primera vez que íbamos. Y hasta encima en las parrillas de arriba, porque se llenó rapidito y nosotros así como que, qué ridículo va. ¿Y qué? Era el único que había.
0: Y te tocó ir a vos ahí también.
1: No, qué bueno fuera. Nos tocó irnos a pie. Lo peor es que, mire, ¿ve? Llegamos nosotros ahí como los finos, va, veníamos. Qué ridículo le va a mi tío. O sea, que nunca han visto un bus o qué. Bueno, dicho y hecho, el bus se llenó en cuestión de 2 minutos. No le miento.
0: Claro,
1: Se
0: porque
1: subieron hasta en las parrillas. Bueno, todo el mundo tranquilo, se fue. El bus arrancó. Y nosotros llegamos. Disculpe, ¿y el bus que va para Magdalena? No, si es el único, ya se fue. ¿Qué? No, se acaba de ir ahorita. Ese que vieron ahí es el único que hay.
0: y entonces les
1: Y nos
0: tocó
1: quedamos
0: irte.
1: viendo nosotros así. ¿Y qué tan lejos está Magdalena? No, está cerca. Cerca, cerca. Para ellos yo no sé qué significa cerca. Bueno, vámonos a pie, Leo. Y dicho y hecho, Juanita, nosotros hemos agarrado a pie. Para ese entonces eran las 12. 12 del mediodía. Y decimos nosotros
0: Llegaron a
1: agarrar.
0: las 8 de la noche.
1: Que va, empezamos a agarrar la calle, la carretera, y cuando llegamos a cierto punto, que es como un desvío que se llama Llamar Anguila, le preguntamos a un señor, disculpe, ¿a dónde está Magdalena? ¿Está muy lejos de acá? No, dice, solo van a una vuelta, siguiente vuelta, otra, como 7 vueltas, y en la octava ya van a encontrar el pueblito. Bueno, pero yo no sé qué tipo de vuelta. La vuelta a la tierra sería, Juanita, porque mire, nosotros ya iban las 5 de la tarde. Y nosotros, óigame, desde las 12.
0: Y sin comer y sin tomar agua, o paraban a tomar
1: agua. Nada, es que es un lugar donde no hay ni casa. O sea, esa zona es montañosa, es como pueblos remotos.
0: Sí, qué tremendo.
1: Juanita, cuando nosotros ya íbamos viendo a las 4 y media, ya el sol se iba ocultando, a las 5 de la tarde, y nosotros caminando. Y unas carreteras llenas de polvo.
0: Te parecía ratón de panadería.
1: Viera, qué horrible. Juanita, y lo peor es que no pasaban ni carros. No había ni carros ahí. Y nosotros, no, hombre, Leo. Y ahora, y a los lados era un montón de pinos. Aquel montón de pinos.
0: Y se oían aullar los lobos.
1: Hay lobos, leopardos y un montón, culebras, serpientes muy venenosas. Y nosotros con la mochila de finos, con los zapatos llenos de... Y nada. Y se llegaron a las 6 de la tarde, Juanita. Y nosotros caminando. No, nunca llegamos al dichoso Magdalena. Y en eso pasa un camión lleno como de saco, no sé si era cemento, no sé qué llevaba.
0: Ajá.
1: Y nos ve, y nosotros ya le extendimos la mano, ya se nos fue lo fino. Empezamos a poner la manito.
0: Ahorita nos subimos.
1: Jalón, jalón. Y nos dieron jalón, de hecho, sí. Y le preguntamos, disculpe, ¿a dónde están? Uy, no, papito, dije, ustedes están como a 6 horas, ¿me?
0: ¿Cómo?
1: En carro. ¿Qué? Sí, si ustedes no han caminado nada, llevábamos 4 horas caminando.
0: ¿Y no habían caminado nada?
1: Para él, no. O sea, entonces, nosotros vamos hasta Rancho Quemado, donde, y de ahí falta mucho. Uy, sí, todavía falta un montón de... Y entonces...
0: ¿Iban alguna misión periodística?
1: No, íbamos a visitar a nuestra familia.
0: Ah.
1: Yo solo tenía 13 años, Juanita.
0: Ah, pues estabas todavía tú con todo el deseo de correr.
1: Y con mi tío José, y nos montamos en el camión, nos fuimos en el camión. Bueno, en ese camión estuvimos como 2 horas y media para llegar a Rancho Quemado. Imagínense, las 4 horas más las 2 horas son 6 horas y media. Y nos tocó quedarnos ahí en el camión, durmiendo, porque no, ¿para dónde íbamos a agarrar de noche? Y bueno, después al día siguiente ya... Él iba, agarró de ahí mismo para... nos consiguió jalón con un camión repartidor y nos fuimos con el repartidor hasta Magdalena. Llegamos como a las 12 del mediodía, Juanita.
0: ¿Del siguiente día?
1: Del siguiente día.
0: ¡Qué experiencia! ¿Y volvieron ustedes a visitar a su familia o ya...?
1: Sí, pero ahora sí salíamos corriendo. No, es que esa es la gran diferencia. Ahora sí, cuando ya mirábamos el bus, agárrese, va. Tírese, porque si no nos quedamos otra vez en la misma. Fue una experiencia bonita, pero sí generó a cierta hora ya como miedito, porque ese señor, que yo creo que iba borracho, que nos dijo a la octava vuelta, y nosotros va a desconfiarnos con la vuelta, y va vueltas y vueltas y vueltas y nada quedábamos.
0: No,
1: y,
0: es que...
1: Y Magdalena es una zona bien lejos, es ya casi llegando al Salvador, entonces... llegamos hasta el día siguiente, llenos de polvo, sucios, pero logramos llegar, gracias a Dios. Pero imagínense, el bus se tarda como 6 horas en llegar.
0: Es bastante camino, sí, eso es
1: bastante
0: como...
1: camino. Y nosotros queríamos llegar el mismo día, porque nos habían dado mala la información, porque hay gente que existe por existir, no saben nada. Y bueno, fue una muy buena experiencia. Entonces, es como es lo que usted dice, a veces uno... A uno le pasan unas cosas tan, tan extrañas, ¿va? Pero logramos llegar a Magdalena, un lugar muy bonito, un lugar muy pintoresco. Ahí nací yo.
0: Son pueblitos mágicos que cuando uno los visita te queda ese sabor de boca por regresar,
1: sí.
0: Fíjate.
1: Son pueblitos muy bonitos. Honduras tiene rinconcitos muy, muy lindos, maravillosos. Y pues ahí nací yo, cerca. Yo nací exactamente... Yo nací en El Salvador. Porque en aquellos entonces todo era con partera.
0: Ah, ajá.
1: En los 90 su mamá daba luz con parteras, no era como ahora.
0: Sí,
1: ¿verdad?
0: Mi mamá tuvo a todos sus hijos igual también.
1: Entonces
0: con la partera.
1: Mi mamá se complicó y en eso nosotros nos... mi mamá tuvo que ir al Salvador porque ahí estaba una de las parteras más cercanas, porque mi mamá andaba paseando ahí. Con mi papá.
0: Uh-huh.
1: Entonces la partera más cercana estaba o agarraba para El Salvador, para La Esperanza, que estaba como a 6 horas,
0: uh-huh,
1: o agarraba para El Salvador. Entonces agarraron por todo el puente del río Torola, Motorola le digo yo.
0: Torola, ajá.
1: Y llegamos a El Salvador, y ahí nací en El Salvador, pero me inscribieron en Magdalena.
0: Ah, entonces no tenés ciudadanía salvadoreña.
1: No,
0: Pero no. Por nacimiento legalmente.
1: Por nacimiento nací ahí, pero como en aquellos entonces usted sabe que escribían las inscripciones en unos cuadernos únicos, y grandotes.
0: Y le decían, si nacías, por decir hoy, 16 de mayo, te iban a inscribir el 16 de junio, si era posible, pues sí. Y muchas veces iban los papás que tal vez se tomaban un par de chelas, andaban distraídos. Vamos a saludar a mi queridísimo José, dice que quiere que lo complazcan con una pieza, el centroamericano con el Tex Bronco, dice, ya le vamos a buscar al compa José el Tex Bronco. También ahí te mandó saludos desde temprano, desde las 11:02 nos escribió el compa José y le mandó saludos al ingeniero José Nolasco. Pues vamos a escuchar otra rola más mientras buscamos la canción del Tex Bronco. Esto se llama Casas de Madera. Qué bonitas que son las casas de madera, y más cuando esa madera de cedro o de pino, ¿verdad? Qué olorcito se siente cuando está recién hecha estas casas.

0: 1:33. Mira, ahí quedó el centroamericano. Se titula esa melodía con el Tex Bronco. Ahí complacíamos al compa José con esa rola. Vamos a mandar saludos, dice, para la gente de Molden, que por ahí también se van reportando, de Lynn, de Roxbury, de Jamaica Plain. Tenemos un enorme grupo de oyentes de allá, fíjate, y fieles clientes de Juanita's Kitchen. Me dice que les encantan esas pupusas de loroco con queso, frijol con queso, jalapeño con queso.
1: No diga más,
0: espinaca.
1: ¿Por
0: qué te alice dar hambre, Angelito? Bueno, que el con dos pupusas se llena, no es comerlo, me sale barato.
1: Yo no como mucho.
0: Me sale económico, Ángel, no come con dos pupusas se llenó, o dos tortillas con queso y frijoles, una baleada.
1: Sí, no, yo fíjese que en esa parte, a mí, yo soy bien sencillo con la comida. Bueno, usted vio la vez pasada lo que me pasó con un té frío que pedí ahí. Siempre me gusta ir como a lo que ya conozco. Dicen que es mejor viejo conocido que nuevo por conocer.
0: Ah, no, pero él quería andar de sofisticado pidiendo
1: cosas que son feísimas.
0: Y le
1: feísimas.
0: Salió un té sin azúcar.
1: Parecía como... de un té... Mejor me hubieran dado un trago de acetaminofén que hubiese disfrutado más. Sin embargo, déjeme contarle que ya probé todos los platillos de Juanita's Kitchen. Y debo de decirle que todos son deliciosos. A mí me gusta mucho la calidad y los procesos de filtro que ustedes hacen para la comida, Juanita. Y eso es tan importante. Uh-huh. Yo me fijo en todo, en cómo procesan la comida, cómo cuidan los detalles. Y eso es tan bonito, poder comerse un burrito sabiendo que usted está comiendo algo delicioso, recién hecho. O sea, ahí en el acto le hacen las cosas, no tienen esas comidas acumuladas que no, en el acto, mire, tortillita, rapidito, el arroz, frijolitos, la carne, ahí se la ponen súper bien, en el momento le preparan la comida. Así que si usted no ha visitado Juanita's Kitchen, puede visitarnos. ¿En dónde, Juanita?
0: En el 235 Newton Street de la Bella Ciudad de Hualtén. Es una cocina chiquita, es una cocina abierta. Por lo tanto, la gente está viendo cuando le están elaborando sus quesadillas, sus pupusas, que se las están torteando ahí enfrente de las mesas. Esta semana uh-huh. Teníamos una pareja de... El esposo es de acá, de norteamericano, y la esposa es de Nicaragua. Uh-huh. Y me dice el señor, nunca... Me imaginé que iba a venir acá a Boston a escuchar palmear las pupusas,
1: rico.
0: Porque dice que cuando estaban palmeando las tortillas o palmeando las pupusas allá en Nicaragua, dice, lo despertaban ese palmeado de las pupusas de las tortillas, que la tía de la esposa, pero él dice, mi tía me despertaba palmeando las tortillas, pero Ángel me lo dijo en español.
1: Qué rico, es que fíjese que
0: me
1: literal,
0: lo dijo en español, fíjate.
1: Juanita, cuando uno vive en esos lugares y escucha el olor también a la comida, uh-huh. Eso es riquísimo.
0: Sabes que en una ocasión que nosotros tuvimos un grupo de música de El Salvador y ellos se hospedaron en nuestra uh-huh. casa y bueno, yo como... Sabía que tenía los invitados, dije, me voy a levantar temprano, voy a elaborar desayuno.
1: Ok.
0: Y me puse a freír plátanos.
1: Qué rico.
0: Los plátanos fritos, bueno. Así, con la lumbre bajita para que se cocinen, que no se cocinen arrebatados. A mí no me gusta la comida quemada, sino que me gusta irla cocinando con la lumbre baja. Y Ángel, auditorio, se va a despertar. Sintiendo ese olor a plátano frito.
1: Y cuando se mezcla el olor del plátano
0: y
1: frito
0: el café,
1: con el café, agárrese. Para
0: entonces,
1: arriba que voy, dice.
0: Puse yo el café de la olla con canela, sí. Puse a hervir café de olla
1: los
0: con
1: porrones,
0: canela.
1: Los porrones, como le decimos allá en el pueblo.
0: Y ¿sabes qué? Y sí, los porrones, nosotros le decimos la jarría o el jarro de café.
1: Jarro de café.
0: El jarro cuando es de...
1: ¿De aluminio?
0: El jarro cuando es de barro.
1: Ah, de barro,
0: es okay. Un jarro. Y la jarría es cuando es de aluminio o de metal, pues.
1: Ah,
0: ajá,
1: okay,
0: así es, okay, una jarría, okay. Por eso se dice jarría. Y el jarro es de barro.
1: Qué rico.
0: Ajá. Entonces,
1: ¿usted tomó café en Guacala alguna vez?
0: Claro, Ángel, sí, yo soy del campo. Yo soy
1: era de mi, era,
0: yo soy
1: es
0: del
1: más,
0: campo.
1: Yo logré aprender a crear los guacales.
0: ¿En serio?
1: Las pelototas esas.
0: Ajá.
1: Sí, mi tío Efraín, que en paz descanse.
0: Ajá.
1: Él me enseñó.
0: Ah, mira qué como interesante.
1: Las partía con un serrucho fino.
0: Exacto.
1: Y los partía, los sacaba, los pelaba, ajá, los lijaba medio y los ponía al sol. Cuando esos secaban, les daba otra lijadita e incluso hacía como unas cucharas de unos que eran como larguitos.
0: Exacto, también.
1: Bien bonitas le quedaban.
0: Fíjate, sí, que sí.
1: Yo aprendí a crear
0: guacales. Sí, de rancho, Ángel. Sí, sos de rancho.
1: Aprendí a moler café también. Aprendí a cortar café, me acuerdo, porque después de como 5 coscorroneadas que me daban, porque los agarro. Yo cortaba café con todo y el tallo.
0: Ajá.
1: Y no se corta con todo y tallo. Entonces sí, hay que hacerle como movimiento.
0: Exacto.
1: Para que la fruta quede
0: despencarlo,
1: libre.
0: Despencarlo del...
1: Después de como 4 coscorroneadas que me dio mi tío, aprendí a realizar correctamente el tema del corte de café y luego lo molíamos.
0: ¿Cómo le dicen ustedes en Honduras a la bolita del... Nosotros le decimos una bola de jícaro o una bola de morro. Aquí también me está escribiendo José, dice los morros, ajá, para el guacal.
1: Y no me acuerdo, fíjese, pero sí, son porque en el terreno, uh-huh, donde estaban los caballos, los mangos, había un naranjal, uh-huh, y estaban varios árboles de esas pelototas así. Pero
0: sí,
1: creo que era morro.
0: Es un árbol, le dicen árbol de morro.
1: Sí, sí.
0: Ajá,
1: sí.
0: De ahí sacan, oíme bien, de ahí sacan la semilla de morro. Mm. Cuando usted se toma una horchata, vaya, una horchata centroamericana, porque acuérdense que la horchata mexicana la hacen de arroz.
1: Ajá, en Honduras
0: y la horchata
1: es diferente, es de maíz, como algunos la hacen de maíz blanco, ¿qué le dicen?
0: Ajá. La horchata.
1: O lo hacen con pinol.
0: Ah, es que pinol es otra cosa.
1: Sí,
0: pinol es para hacer atol caliente.
1: Pero lo mezclan a veces también con arroz.
0: Y también lo pueden hacer, ajá, la bebida fresca de pinol, que
1: qué
0: lo pueden
1: rico
0: servir frío, ¿verdad? Pero
1: ya me dieron ganas de ir a La Esperanza a comerme una montuca con café.
0: Pero en El Salvador, la semilla de morro, de eso se hace, lo limpian, primero lo limpian, le sacan todas las tripitas que tiene.
1: Exacto.
0: Ajá, lo ponen, lo lavan, lo ponen a secarlo, es un proceso.
1: Zinc, me acuerdo, qué rico.
0: Después que lo limpian bien, eso se pone a tostar en un comal, le revuelven canela, pimienta gorda, le dicen a la que da una pimienta que da unas bolitas
1: negras
0: de pimienta que da olor.
1: Guaca.
0: Que le da son riquísimas.
1: Ay, a mis tíos me acuerdo,
0: fíjate,
1: que unos sahumerios que me hacían con un eucalipto con Vicky,
0: no,
1: porque
0: eso
1: me enfermaba del pecho yo.
0: Eso es buenísimo para el asma, para
1: sí,
0: los bronquios.
1: Sí, no, sí, yo vengo de familia donde
0: se curaban con hierbas.
1: Donde lo curaban a uno con
0: sí,
1: puro monte y si no, agárrese que coscorroneada. Es que antes era tan diferente todo.
0: A mí no se me dificulta tomar las bebidas de hierro.
1: Yo vengo del monte también. Yo vengo del pueblo, Juanita. De hecho, aprendí a ordeñar también.
0: A mí me... Bueno,
1: era,
0: más que todo,
1: era feliz irme con mi tío a las 4 de la mañana. Llevaba mi una botellita de Coca-Cola.
0: Uh-huh.
1: Metía el café.
0: Uh-huh.
1: Llevaba una tacita. Hay unos que... No sé si usted vio esas tacitas que salían antes como con bigotes.
0: Ah, sí.
1: Bueno.
0: Tú eras feliz con una taza.
1: Y yo llevaba... Y obviamente ya solo metía las manos y echaba el café y le exprimía
0: la
1: espuma.
0: De...
1: Yo era feliz comiendo espuma.
0: Ordeñabas la vaca para echarle al café. Esos son detalles que uno dice, no, ¿cuándo lo vas a volver a vivir? Si no... Es algo único, pues tiempos que no regresan. José me decía los tecomates. Fíjate que los tecomates no los hacen de jícaro, mi querido José. No sé si tú te acuerdas, pero hay otras bolas, le decían bolas de tarro, que de ahí sacaban los tarros, porque hay unos tarros grandes donde lavaban el maíz, lo usaban, en vez de usar los trastos plásticos, le decían palanganas, en algún lugar del Salvador, en algunos lugares del Salvador le dicen palanganas, allá en el oriente le dicen una paila plástica.
1: Ajá.
0: Y un guacal plástico.
1: Uh-huh.
0: Pero estos otros, los tarros, son unos grandotes o medianos, del tamaño que la bola esta crezca, porque es una bola de tarro, le dicen, que son como si fuera un ayote O, ¿cómo le dicen también en México? ¿Cómo es que le dicen? Calabaza, ¿no?
1: Calabaza.
0: Calabazas. Entonces, estas son unas bolas grandes y de ahí hacen los tarros y hacen las tarrillas. Uh-huh. Las tarrillas las usaban para empacar las tortillas. Y algunas veces le hacían agujeritos a esas tarrillas, las colgaban con unas pitas, con unos lacitos, y hacían las zarandas, le decía mi abuela.
1: Zarandas.
0: Las zarandas, ¿te acuerdas del tiempo de las zarandas?
1: Las zarandas. Yo, de hecho, me acuerdo que todo el tema de las zarandas para aporrear frijoles, uh-huh, todo ese tipo de cosas, yo viví mucho eso. O, algo que sí odié, uh-huh, toda mi vida, era que me llevaran a tapiscar maíz, Juanita.
0: Ah, ay, eso, no, ¿sabes qué es lo que, mira, a mí
1: no,
0: me gustaba?
1: A mí no me lleven porque es que, mira, eso pica.
0: A mí me gustaba desgranar el maíz. Así a pura mano. Yo desgranaba maíz y me abundaba bastante.
1: De hecho, yo lo llegué que no me gustaba, a crear desgranadoras con clavos.
0: Lo que no me gustaba era lo que tú dices, porque la hoja del maíz, la tusa del maíz, cuando le dice, vas a destuzar maíz, entonces...
1: El tamo se le pegaba a uno. Pica eso.
0: Ese tiene como una cosita que le arde en la piel.
1: Tamo.
0: Ajá. Entonces yo... prefería desgranar el maíz.
1: Decía, usted póngame, de las mías, definitivamente.
0: Sí,
1: no,
0: desgranar el maíz.
1: Qué horrible.
0: Sí. Y mis hermanos, no, para quitar el maíz de la tusa, se ponían manga larga para que no les diera alergia en las manos, o sea, en los brazos. Se ponía manga larga. Mi hermanito, que en paz descanse, le gustaba mucho destuzar el maíz.
1: Oh.
0: Ajá, le quitaba la tusa y ya los ponía en unos costales, y muchas veces lo aporreaban con una vara, decían aporrear el maíz, o si lo hacíamos desgranado tardaba más, pero el maíz no se maltrataba porque no lo estabas golpeando,
1: claro.
0: Al golpearlo se quiebra,
1: sí.
0: Entonces, así nosotros hacíamos todo eso en el campo, fíjate, y los mi mamá, que tenían en el solar, sembraban las semillas de ayote, y las semillas, hoy de grande yo no me di cuenta dónde conseguir las semillas de los tarros, de las tarrillas esas, porque son muy bonitas.
1: ¿En Honduras hay?
0: Sí, vas a ver que cuando yo vaya a Honduras, yo me voy a traer unas primeramente.
1: Usted
0: Dios.
1: Va a querer traer toda la cultura, Juanita, porque usted se va a enamorar de esa cultura hondureña.
0: Yo soy enamorada de las cosas típicas, porque a mucha honra, yo nací en el campo, me crié en la ciudad, porque a los 5 años nosotros nos fuimos a vivir a la ciudad.
1: ¿Se imagina usted, por ejemplo?
0: Y conozco los dos lados de la moneda.
1: Delantales.
0: Ajá.
1: Con
0: los bordados.
1: Los bordados, pero que cada delantal tenga una parte centroamericana de cada país. Por ejemplo, en Honduras, que traiga el delantal, tenga aquí en la esquina Honduras y tenga un guacamaya con esa tela.
0: Con las telas
1: y
0: bonitas.
1: Guatemala tenga
0: hermoso.
1: Eso en el restaurante a usted le quedaría súper chévere.
0: No, y ya vamos a hacer primeramente, Dios, sí. Mira, ya tuvimos la oportunidad de contigo, tenemos bastantes cosas que hemos trabajado en este proyecto.
1: Claro, claro.
0: Y está pendiente que vayamos a México, tú y yo, que vayamos a visitar allá a nuestros colegas, Jaime, el resto de amistades que hay allá.
1: Sí,
0: tenemos muchísimas.
1: Sería súper hacer una transmisión en vivo desde allá.
0: Y hacer una transmisión en vivo desde allá. Regresaremos a Guatemala porque esa invitación está vigente. Y Honduras está virgen, ese lugar que no he ido yo a conocer. Es
1: un país muy
0: Honduras
1: lindo.
0: Yo lo llevo en el corazón porque tengo familias allá. Y mi papá pues siempre habló muy bien de Honduras. Él se crió allá, de hecho, porque mi abuela vivió allá. Y cuando ya estaba bien viejecita, que ella tenía 102 años, murió mi abuela. Uh-huh. Mi papá la trajo. Y de hecho ella descansa allá en El Salvador, en Santa Rosa de Lima. Pero que lo que te quiero decir es de que todos los países latinos tenemos algo tan hermoso, nuestras culturas, y así sucesivamente. Yo sé que si vamos a visitar el resto de países latinos, vamos a traer muchas cosas buenas para compartir.
1: Así es.
0: Con este proyecto.
1: No,
0: y sabes, Ángel Auditorio, por eso amo la radio, porque la radio unimos culturas.
1: Sí,
0: tenemos la oportunidad de expresar. Mira, ayer que hablábamos con el señor de Colombia, que me dijo, cómo me encantan esas canciones bonitas, cómo me gusta lo que ustedes comparten. Fíjate, para uno es un honor, pues, escuchar los esas expresiones del auditorio. Pero vamos a ir a, ya tenemos por acá otros temas más bonitos. Vamos a ir complaciendo con esta otra melodía. Me pidieron Estrellas de tu Santa y la vamos a escuchar. Y luego venimos con Jaime Tinoco. Ya en un rato tenemos las noticias. Tenemos bastante contenido.
1: Bueno, póngase una tanda de música entonces.
0: Vamos a poner
1: porque
0: música.
1: Yo tengo que ir a Juanita's Kitchen urgente.
0: Vete. Adelántate un ratito, mi querido Ángel, que yo tengo mucho para compartir acá. Y hay que hablar de nuestros patrocinadores.
1: Claro.
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1: 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Póngase pilas para que tenga su carrito. Mire que aquí en Estados Unidos el vehículo ya no se vuelve un lujo, se vuelve una necesidad.
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0: Ahí está, vámonos con Estrellas de tu Santa.

0: Muchas gracias.
1: Ahí escuchábamos cielo azul, cielo nublado, y es que el cielo está brillante, tanto que estaba viendo por acá en el reporte del tiempo que tenemos rayos de ultravioleta bastante altos. Cuando está así, no es saludable exponerse mucho al sol, ¿verdad, Ángel?
2: Así es, los rayos ultravioleta, recuerde que lo que usted tiene que tener con mucho cuidado es exponerse directamente. ¿Qué es lo que se recomienda, Juanita? El uso de bloqueador solar.
1: Bloqueador solar.
2: Hay bloqueadores solares de diferentes tipos que usted lo puede aplicar en su piel. ¿Sabe usted que si usted usa bloqueador solar, el bloqueador le evita manchas, le evita envejecimiento, arrugas, esas patitas de gallo? Porque el bloqueador lo que hace es que rebotan los rayos ultravioletas en el bloqueador y no le afecta la piel. Uh-huh. Entonces, usted cuando vea temperaturas muy altas, evite exponerse directamente al sol por tanto tiempo, porque esto puede ocasionarle también problemas de salud.
1: Exacto, y queremos que usted esté saludable. Si no tiene nada que salir a andar allá expuesto en el sol, pues manténgase en la sombrita, manténgase ahí debajo de un árbol, meciéndose en una hamaca.
2: Así es. Usted trate de estar en un lugar seguro, porque en efecto los rayos ultravioletas pueden ocasionar serios problemas en su piel. Incluso cáncer de piel, porque recuerde que también aquí en Estados Unidos mucha gente no está acostumbrada al tema del sol, porque hay que tener mucho cuidado con ese tema. Recuerde que los rayos ultravioletas, cuando están muy fuertes, lo que hace es que quema su piel, y esto también puede generarle no solamente enrojecimiento o inflamación, sino también ya manchas, úlceras y todo esto, porque dependiendo qué tan acostumbrado esté. Y recuerde que últimamente estamos teniendo temperaturas exageradamente altas.
1: Así es, vamos a identificar, Angelito, okay. Y regresamos.
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1: En punto las 2 de la tarde. Van llegando otra llamadita. Vamos a ver por acá, vamos a recibirla. Buenas tardes, La Patrona Radio. ¿Con quién tenemos el honor?
6: Buenas tardes, mi estimada Juanita Benítez. Mucho gusto.
1: Mi querido Mar, bienvenido. Un abrazote. ¿Cómo te va?
6: Aquí hoy estoy descansando. Aquí estoy en el parqueo de la casa, revisando el carrito, porque yo me gusta ser travieso, revisando los frenos.
1: Mira qué interesante, y fíjate que es importante revisar el auto, revisarle los frenos, y qué bueno que tú lo puedes hacer, que no tienes que estar pagando quien te lo haga.
6: Sí, sí, yo puedo un poquito de mecánica, ¿verdad? Y siempre le hago ahí lo más básico al carrito, y bueno, sobre todo escuchando el mejor programa.
1: Muchas gracias.
6: Sí, quiero mandar un saludo a mi estimado Juan Tinoco, a Jaime también, que siempre están ahí, ¿verdad?
1: Con las noticias, con toda la información. Sí, y a Ángel Nolasco.
6: Ángel Nolasco, así es. Saluditos, y a usted también.
1: Muchas gracias, Omar. Ya en un ratito ya vamos a tener a Jaimito también por ahí. Ya anda preparándose, ya hizo todos sus quehaceres y ya en un ratito se conecta con nosotros.
6: Sí, así es. Así que bendiciones a todos sus fieles oyentes también.
1: Muchísimas gracias, Omar. Que Dios te bendiga y pásala sabroso. Disfruta de esta tarde. No te expongas mucho al sol, que está bastante alto los rayos ultravioleta, y que hay que exponerse menos al sol, tomar mucha agua, que es importante, es hidratar el cerebro. Un abrazo. Que Dios te bendiga, ¿ok?
6: Sí, y salud. Adiós.
1: Vaya Dios. Bueno, vamos a recibir, ya tenemos a el noticiero informativo que nos
2: trae nuestro colega Jaime.
1: Sí, nos trae Jaime Tinoco con Felicia Lorriaga, que siempre están pendientes. 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Vamos a recibir a Jaimito. Adelante con la información.
3: 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Estimados oyentes de La Patrona Radio, qué gusto saludarles el día de hoy, sábado 16 de mayo del año 2026. Mi nombre es Jaime Tinoco y les doy la más cordial bienvenida a Noticiero Internacional, emisión de fin de semana, aquí a través de Parranda con la banda y Juanita Benítez, a quien le estoy sumamente agradecido porque siempre amablemente me cede sus micrófonos. Muchísimas gracias, mi estimada Juanita Benítez, por cederme unos minutos aquí con tu auditorio. 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Bienvenidos a Noticiero Internacional de fin de semana. Comenzamos con la información. El presidente Donald Trump ya regresó a Estados Unidos después de su viaje a China. ¿Qué fue lo que se obtuvo? ¿Qué acuerdos se hicieron con el presidente Xi Jinping? Bueno, aquí un resumen de todo lo que se hizo.
0: Donald Trump dice que Xi Jinping y él han hablado mucho sobre Taiwán, pero que él no se comprometió a nada. Sobre el acuerdo multimillonario de ventas de armas que ha firmado con la isla, Trump dice que tomará una decisión en un plazo razonable de tiempo. A esta hora, Trump ya viaja de vuelta a Estados Unidos, pero su encuentro con Xi se salda sin grandes acuerdos concretos. Deja algunos gestos políticos, sí, pero pocos, muy pocos resultados en el capítulo económico, pese a que Trump lo planteaba como una visita a Yolanda Álvarez de carácter eminentemente económico, comercial.
7: Donald Trump se ha marchado de Pekín con menos logros de los que prometía. Asegura que China se ha comprometido a comprar a Estados Unidos más soja, aviones Boeing y petróleo. Eso es lo que sabemos hasta ahora. Sobre la guerra de Irán, Trump dice que sí está dispuesto a ayudarle, que tienen una visión similar. A los dos les interesa que esa guerra se acabe, pero Pekín deja claro que ese conflicto nunca debería haber ocurrido y mantiene su discurso y su postura oficial. Hoy Exteriores se ha limitado limitado a pedir que se reabra cuanto antes el estrecho de Hormuz. Los dos líderes han hecho un balance positivo de una visita que ha tenido más palabras y gestos amables que acuerdos o resultados tangibles. Última parada en Pekín, Zhongnanhai, el recinto infranqueable de 1.000.000 metros cuadrados que alberga a la cúpula del Partido Comunista y del gobierno chino. Para romper el hielo, Xi Jinping guía a Donald Trump por el jardín imperial Jinggu y presume de uno de los hermosos legados de China, sus árboles centenarios. Trump se pregunta, ¿viven tanto tiempo? Y Xi añade ufano, también tenemos árboles milenarios. Zhongnanhai es un lugar exclusivo. Trump lo sabe y le pregunta cuántos líderes han estado aquí. Xi, cauto, nombra a Putin, pero en 2014 también estuvo Barack Obama. Charlaron más de 4 horas y fue un símbolo de acercamiento. Trump ha admirado las rosas del jardín y Xi le ha regalado semillas para su finca. El presidente chino invita a tomar un té, aunque vemos que Trump es el único sin taza. Y los dos hacen balance. Hemos establecido una nueva relación entre los dos países, constructiva, estratégica y estable, concluye Xi. Ha sido una visita increíble. Hemos hecho algunos acuerdos comerciales fantásticos, se felicita Trump, que asegura que China se compromete a comprar aviones Boeing, petróleo y soja a Estados Unidos. En una visita plagada de gestos, Xi Jinping saludó a Marco Rubio, el único secretario de Estado sancionado por China que ha visitado Pekín.
0: Amo China, son las palabras del consejero delegado de NVIDIA, la mayor empresa cotizada del mundo durante su recorrido por las calles de Pekín. Tras participar en la cumbre, ha visitado uno de los locales de noodles más famosos de la capital china. Su escapada turística ha sido recibida con entusiasmo en las redes sociales chinas. Su presencia allí es clave por el veto de China a sus chips. NVIDIA es el mayor fabricante de chips de inteligencia artificial, una carrera que lidera Estados Unidos. La falta de concreción, la falta de resultados tangibles de esta cumbre están lastrando a los mercados, donde vuelve el pesimismo. El petróleo se encarece hasta los $108 y Judith García, Bolsa de Madrid, las bolsas europeas registran fuertes pérdidas.
8: Sí, el IBEX 35 cae un 1,3%, baja hasta los 17.577 puntos. Más profundos son los descensos, por ejemplo, para Frankfurt, Milán o Londres, que rondan el 2%. Y es que ese encuentro entre Donald Trump y Xi Jinping deja pocos titulares de impacto para los mercados, que ven cómo el conflicto en Oriente Medio sigue enquistado. Esto provoca que siga subiendo el precio del petróleo. El Brent escala hoy por encima de los $108 y un crudo más caro, lo que provoca es más inflación. Ese miedo a la inflación está provocando que la tensión llegue también al mercado de deuda. Y en poco menos de media hora abrirá Wall Street. Todo apunta que lo hará con sonoras caídas y más pesimismo.
9: En otras cosas, el día de hoy temprano, pero en Tailandia, hubo un lamentable accidente de un tren con un camión que desafortunadamente dejó 8 víctimas mortales. Esta es la información.
10: Un catastrófico choque en cadena en un cruce ferroviario ha transformado una transitada vía de Bangkok en un escenario de absoluta devastación. El sábado 16 de mayo de 2026, por la mañana, un tren de cercanías chocó con varios vehículos en un cruce de la capital tailandesa, lo que provocó una enorme explosión y el posterior incendio que se tragó un autobús de transporte público, coches y motocicletas. Los servicios de emergencia han confirmado que al menos 8 personas han muerto y otras 25 han resultado gravemente heridas. El accidente se produjo durante la hora punta de la mañana, cuando el tren chocó contra un vehículo en las vías, lo que provocó un efecto dominó cinético que atrapó a un autobús urbano cercano y a varios viajeros. El impacto rompió las tuberías de combustible, lo que provocó inmediatamente un rápido muro de fuego. Equipos de rescate y civiles corrieron hacia las llamas, sacando desesperadamente a los pasajeros por las ventanas rotas. Las explosiones de los depósitos de combustible de las motos incendiadas sacudían el área. La Policía Estatal de Ferrocarriles y Transporte Local de Tailandia ha iniciado una investigación inmediata de alta prioridad para esclarecer la causa del desastre. La atención inicial se centra en si las barreras de seguridad automatizadas del cruce funcionaban a la perfección o si un vehículo quedó atrapado en las vías propensas a atascos antes de la llegada del tren. Mientras hospitales de Bangkok atienden la afluencia de víctimas de quemaduras, esta tragedia seguramente reavivará un intenso debate nacional sobre la seguridad de las infraestructuras y la aplicación de perímetros ferroviarios seguros en esta metrópolis densamente poblada.
9: Nos vamos ahora con noticias de México. Se entregan dos exfuncionarios del gobierno del estado de Sinaloa. Ya están bajo el resguardo de las autoridades norteamericanas. El ex secretario de seguridad del estado de Sinaloa y también el ex tesorero del estado de Sinaloa. Dos piezas clave para armar todo este rompecabezas. Son los primeros dos de los 10 acusados por el gobierno de Estados Unidos de tener vínculos con el crimen organizado. Esta es la información.
11: La presión de las autoridades de Estados Unidos sobre funcionarios ligados al narco en Sinaloa comienza a dar resultados. Este jueves se confirmó que dos exfuncionarios señalados por presuntos nexos con el cártel de Sinaloa ya se entregaron a la justicia estadounidense. Se trata de Gerardo Mérida Sánchez y Enrique Díaz Vega, quienes forman parte de la lista de 10 funcionarios y exfuncionarios acusados por Estados Unidos de colaborar presuntamente con los Chapitos, la facción del cártel de Sinaloa encabezada por los hijos de Joaquín "El Chapo" Guzmán. De acuerdo con el Departamento de Justicia de Estados Unidos, Gerardo Mérida, quien se entregó el pasado 11 de mayo, habría recibido sobornos mensuales para brindar protección al grupo criminal y alertarlo sobre posibles operativos de seguridad. Además, se les acusa de asociación delictuosa para la importación de narcóticos y asociación delictuosa para poseer ametralladoras y dispositivos destructivos. En el caso de Enrique Díaz, las investigaciones apuntan a que habría ayudado a instalar a funcionarios dentro del gobierno del estado, quienes tenían vínculos con los hermanos Iván y Jesús Alfredo Guzmán Salazar y Ovidio Guzmán López, líderes de los Chapitos. Además, fungió como enlace político entre integrantes del cártel y funcionarios del gobierno estatal y de presuntamente entregar información estratégica durante procesos electorales en Sinaloa. Versiones difundidas en medios estadounidenses señalan que Gerardo Mérida ya estaría colaborando con las autoridades de ese país como posible testigo, entregando información inicial y detalles sobre presuntas redes de protección política y de seguridad en Sinaloa. Entre los nombres señalados en las acusaciones estadounidenses, faltarían 8 funcionarios más que se entreguen a las autoridades del país vecino, como el gobernador con licencia de Sinaloa, Rubén Rocha Moya, además del senador Enrique Insunza, quien fue secretario general de gobierno, Damaso Castro Saavedra, fiscal general adjunto de Sinaloa, Marco Antonio Almanza Avilés, ex jefe de la Policía de Investigación, Alberto Jorge Contreras Núñez, también ex jefe de la Policía, José Antonio Dionisio Hipólito, ex subdirector policial, Juan de Dios Gámez Mendivil, alcalde de Culiacán, y Juan Valenzuela Millán, ex comandante policial. Mientras tanto, el gobierno mexicano asegura que mantiene cooperación con aunque insiste en que aún deben presentarse pruebas contundentes contra estos 10 funcionarios.
9: En más información de México, un petardo de estos que se utilizan en fiestas patronales y en las fiestas populares provocó una fuerte explosión en un festejo, esto en Amatitlán. De última hora se reportan lamentablemente 2 fallecidos por este incidente.
12: Lo que era una celebración de risas, baile y música se interrumpió por un petardo que cayó en un puesto de comida callejero. Este hecho sacudió al pueblo de Amatitán, Jalisco, en sus celebraciones del Señor de la Ascensión. Después del estruendo y los gritos de terror, cuerpos de emergencia desde la zona metropolitana de Guadalajara se movilizaron al municipio de la región Valles a atender a los heridos.
13: El negocio a mis espaldas fue la zona cero de la fuerte explosión que dejó al menos 25 lesionados.
12: El personal médico de distintas instancias atendió a los afectados. La gran mayoría eran comensales de los negocios instalados al exterior de la parroquia de la Inmaculada Concepción.
14: ¡Vamos! De forma preliminar tenemos un total de 25 lesionados, de los cuales son 6 graves, 7 en estado regular y 12 en estado leve. Los 6 y 7 lesionados son trasladados al hospital de Tequila y otros a Matitán, y otros aquí en el municipio de Magdalena más bien.
12: De acuerdo con testigos, el dueño del negocio tenía almacenada pirotecnia porque participó en una procesión. La zona cero del siniestro fue custodiada por elementos de la Sedena y llegaron también peritos forenses para labores periciales.
9: Nos vamos ahora a El Salvador. Afortunadamente siguen subiendo las inversiones, sigue subiendo el turismo y también está subiendo el sector de la construcción en más de un 30%.
15: Diversos proyectos de construcción se están desarrollando en el país, impulsados por una mayor inversión, logrando índices de más del 30% de crecimiento en el rubro, mientras que los sectores asociados han crecido hasta un 50%. Cifras que podrían aumentar aún más, de acuerdo al Colegio de Arquitectos de El Salvador y la OPAMS, quienes señalaron la importancia de impulsar 4 ejes claves: tecnología, apertura a nuevos mercados, multifuncionalidad urbana y cultura.
16: Un tema bien importante es la dignificación de la vivienda. Tenemos que trabajar con el tema también de la valorización de la misma, construir espacios que verdaderamente sean diseñados para los usuarios, para las personas que van a habitar los mismos espacios, brindar espacios públicos de calidad, garantizar de que la obra arquitectónica construida que estamos dejando como legado verdaderamente sea algo que pueda trascender y que pueda transformar la ciudad.
17: Tenemos ya casi 4,000 millones de dólares en ejecución desde hace casi 2 años a la fecha, cosa que no se había dado tampoco. Estamos registrando aproximadamente 168,000 empleos.
15: Entre los proyectos de construcción que se están ejecutando, destacan los complejos habitacionales.
16: Tenemos un desarrollo también de infraestructura en el tema de redes de transporte, ¿verdad? Estamos también ampliando el tema que tiene que ver con los diferentes puertos de llegada a El Salvador, tanto el puerto de Acajutla, el tema de los diferentes aeropuertos que se están invirtiendo en El Salvador. Tenemos bastante edificación que tiene que ver con habitación, temas habitacionales que no únicamente están diseñados para algunos grupos de la población, sino que también vivienda de interés social.
17: Todos los rubros en general pues van presentando cada uno su nivel de crecimiento. En el tema habitacional pues nos mantenemos en una media de un 50%, digamos, proyectos que son 100% habitacionales. No así el uso mixto, ha llegado a crecer hasta un 20%.
15: Pero el sector construcción también enfrenta varios retos, incluyendo el incremento en el precio de algunas materias primas derivados del conflicto en Medio Oriente.
18: Hay productos que son directamente relacionados con la fabricación derivada del petróleo o el flete, entonces ahí sí es donde más se ha afectado el precio. Por ejemplo, hubo un incremento en materiales relacionados al plástico como el PVC, entonces eso tuvo un incremento porque la materia prima incrementó. A raíz del conflicto, el encarecimiento del petróleo afecta a los materiales de construcción. Esperamos que eso sea una situación que no sea permanente, sino que temporal, ¿verdad? Para que esos precios vuelvan a estabilizarse.
15: Para el cierre de este año, el sector construcción prevé alcanzar un crecimiento del 25%, según las proyecciones de Casalco.
9: En noticias locales, un conductor de moto sufre heridas que ponen en riesgo su vida tras choque, esto en Dorchester. La policía de Boston informó que una persona que se desplazaba en una moto sufrió heridas que ponen en riesgo su vida tras chocar con otro vehículo la noche del viernes en Dorchester. Los agentes respondieron alrededor de las 7 de la noche al choque en la intersección de Columbia Road y Ceylon Street. El conductor del ciclomotor fue hallado inconsciente en el suelo. Los servicios de emergencias médicas de Boston trasladaron al conductor a un hospital de la zona con lesiones graves. La policía señaló que detectives del equipo de reconstrucción de colisiones fatales de la policía de Boston acudieron debido a la gravedad de las heridas. Según la policía, el conductor del otro vehículo permaneció en el lugar. Los investigadores creen que el vehículo impactó al motociclista, quien perdía la conciencia y despertaba intermitentemente. Tras el choque, Columbia Road fue cerrada en ambos sentidos entre Quincy Street y Geneva Avenue. La salud de esta persona es reservada. Y para terminar, noticiero internacional. El cáncer de mama es el segundo tipo de cáncer más común entre las mujeres. y representa uno de cada tres nuevos casos cada año. La detección temprana aumenta las probabilidades de supervivencia. Sin embargo, a algunos expertos les preocupa la confusión que genera entre las mujeres sobre cuándo comenzar las mamografías anuales y con qué frecuencia realizarlas. Aquí le dan algo de información para que usted sepa en qué momento hacerse ese examen.
7: Tan solo en 2026 se espera que se diagnostiquen cerca de 322 mil nuevos casos de cáncer de mama invasivo en mujeres de Estados Unidos. Si bien la enfermedad se desarrolla principalmente en mujeres de mediana edad o mayores, en años recientes se ha registrado un ligero repunte de aproximadamente un 1,4% en los casos nuevos observados en mujeres menores de 50 años. A algunos les preocupa que exista confusión en torno a las pautas sobre las mamografías.
19: Existe una recomendación diferente dependiendo en qué literatura se estén basando.
7: Los médicos utilizan esas recomendaciones para orientar sus decisiones sobre cuándo sugerir a los pacientes que comiencen dichas pruebas de detección. Actualmente, el Grupo de Trabajo de Servicios Preventivos de Estados Unidos recomienda que las mujeres comiencen a los 40 años y se realicen las pruebas cada 2 años. La Sociedad Americana contra el Cáncer sugiere que las mujeres con un riesgo promedio tengan la opción de comenzar las pruebas anuales de detección a los 40 años, que a los 45 se realicen mamografías anualmente y que a los 55 comiencen a realizarse las pruebas cada 2 años o bien opten por continuar con las pruebas anuales.
19: Basándonos en nuestras pautas del Colegio Americano de Radiología y la Sociedad de Radiología Mamaria, recomendamos comenzar a los 40 años anualmente.
7: La doctora Lisa Calvinson del Centro Médico Wexner de la Universidad Estatal de Ohio afirma que las directrices contradictorias podrían provocar retrasos en los exámenes de detección. Cuando los cánceres están avanzados, resulta más difícil tratarlos. Asimismo, señala que algunas mujeres posponen los exámenes de detección debido a que nadie en su familia ha padecido la enfermedad.
19: La mayoría de las mujeres diagnosticadas con cáncer de mama no tienen antecedentes familiares atribuibles.
7: Cobison sugiere realizar una encuesta de evaluación de riesgos con un médico alrededor de los 25 años.
19: Saber esto puede ayudar a determinar cuál edad es la más apropiada para comenzar con los exámenes de detección.
9: Con eso terminamos Noticiero Internacional de fin de semana, aquí a través de Deparranda con la banda y Juanita Benítez, a quien le agradezco nuevamente el que me ceda sus micrófonos. 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Mi nombre es Jaime Tinoco, les agradezco nuevamente el favor de su atención y les invito para que sigan atentos de la señal de La Patrona Radio, porque tenemos todavía mucha música, mucho entretenimiento y mucha diversión aquí en De Parranda con la banda y Juanita Benítez.

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Estimados oyentes de La Patrona Radio, qué gusto saludarles el día de hoy, sábado 16 de mayo del año 2026. Mi nombre es Jaime Tinoco y les doy la más cordial bienvenida a Noticiero Internacional, emisión de fin de semana, aquí a través de Parranda con la Banda y Juanita Benítez, a quien le estoy sumamente agradecido porque siempre amamos.

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0: más.
1: Sírveme otra.
0: Ninguna más.
2: Audiencia pública. El tremendo juez de la tremenda corte va a resolver un tremendo caso.
3: Buenas noches, secretario.
2: Buenas noches, señor juez.
3: Espérese, antes de comenzar, hágame el favor de anotar ahí.
2: Sí.
3: Ponga de multa a Bebo Teiza e hijos y familia. Me le pone $2 de multa
2: al doctor Oteiza. Muy bien.
3: Continúe, ¿qué decía usted?
2: No, le quería preguntar que cómo se siente usted hoy, doctor.
3: Yo me siento campana. Me siento como si me hubieran quitado 20 años de encima.
2: ¿Y qué piensa hacer con los 40 que le quedan?
3: Póngase $40 de multa para que aprenda a restar un poco mejor.
2: ¿Cómo para que aprenda a restar?
3: Claro que sí, porque si quitándome 20 me quedan 40, eso quiere decir que tengo 60 y yo no tengo 60 años. No,
2: pero si yo me refería a los 40 que le quedan a usted de vida.
3: Ah, usted se refería a eso.
2: Naturalmente, doctor. Yo le pregunté, ¿qué piensa usted hacer con los 40 años que le quedan de vida?
3: Ajá.
2: Porque se ve usted tan saludable que seguro que va a llegar a los 100.
3: Ah, bueno, quítese la multa entonces. Digo, no, vuélvasela a poner.
2: ¿Por qué, doctor?
3: Porque si viviendo 40 años más llego a los 100, sigo teniendo 60.
2: ¿Y qué culpa tengo yo de que las matemáticas sean así?
3: Póngase 10 pesos más por echarle la culpa a las matemáticas. Y a ver qué caso tenemos hoy.
2: Una bronca entre dos billeteros.
3: Pues llámelo complicado en ese billetericidio.
2: Enseguida, señor juez. Luz María Nananina.
4: Aquí como todos los días.
2: Leoncio Garrotín y Rompecocos.
5: Servidor.
2: Simplicio Bobadilla y Comejaibas.
5: ¡Va!
2: José Candelario Tres Patines.
4: ¡A la reja!
3: Con que otra vez a la reja, ¿no? Secretario,
2: dígame, doctor.
3: Empiece por ponerle $5 de multa a Tres Patines por las rejitas.
6: Pero óigame.
3: No tengo nada que oír, señor.
6: Ah, pero así es la cosa, caballero. Vámonos para otro juzgado, que esto no sirve.
3: ¿Qué ha dicho usted? Al que se mueva de aquí le pongo cadena perpetua y un día.
6: ¿Cadena perpetua y un día?
3: Sí, señor. ¿Qué? ¿Se van para otro juzgado?
6: No, nos quedamos aquí. Si esto está bien, chico, esto está bueno.
3: Ah, vamos.
6: La verdad,
3: a ver, ¿por qué fue la bronca esa?
4: Bueno, porque Tres Patines la tiene cogida con el pobre Simplicio, señor juez.
6: ¿Yo?
4: Sí, señor, usted, que no lo deja vivir en paz.
6: Hágame favor, pero si él es quien no me deja vivir a mí. Mentira, que yo a usted no le hago nada. ¿Verdad que no, padrino?
5: Claro que no, hijito.
3: ¿Cómo, hijito? ¿Simplicio es hijo suyo, Leoncio?
5: No. No, señor juez, es ahijado. Pero yo le digo hijito porque todo el mundo dice que visto de perfil, con los ojos cerrados y acabado de pelar, se parece un poco a mí.
4: ¿Un poco? ¿Un poco nada más? ¿Te parece bastante? Lo único que tiene la cara un poco más chiquita y más estrecha.
6: Sí, parece que fue un anteojo que tuvo la madre.
3: ¿Qué? ¿Un anteojo?
6: Un anteojo, chico.
3: ¿Qué anteojo es ese?
6: Cuando ella, antes que naciera, que siempre la...
3: Antojo.
6: ¿Eh?
3: Antojo.
6: Antojo no es para mirar la
3: estrella. No, ese es el anteojo.
6: ¿Sí?
3: Sí, señor.
6: Parece que fue un antojo de eso.
3: ¿Pero cómo un antojo?
6: Sí, cuando la mamá de Simplicio estaba en el aeropuerto de Pancho Rollero.
3: ¿De qué Pancho Rollero?
6: Pancho Rollero, el...
3: Rancho Bollero.
6: Rancho Bollero, esperando el cigüeño plano. Oye, que viene procedente de París, ¿tú sabes?
3: Sí.
6: Pues se le antojó comer guayaba, parece que no se la dieron y por eso el muchacho este nació así con una cara de guayabito que, óyeme.
3: Mira acá, y eso de los antojos, ¿es cierto?
4: Que sí es cierto. Oh. Sí, es en Tres Patines, señor juez, para que usted vea.
3: ¿Qué tiene Tres Patines?
6: ¿Qué tiene Tres Patines? ¿Qué
4: tiene Tres Patines? Que la mamita de Tres Patines, cuando estaba en el aeropuerto también, se le antojó comer sopa de fideo, no se la dieron y por eso Tres Patines, mira cómo nació tan flaco y tan raro como está.
6: ¿Usted me vio nacer a mí?
4: ¿Yo?
6: ¿Sí?
4: No, señor. Eso me lo contó el más chiquito de los hijos de usted cuando yo iba a la escuela.
6: Ah, ¿usted se refiere a la escuela nocturna para adultos analfabetos?
4: No, señor, yo me refiero al kinder. ¡Kinder!
6: Ah, kinder. Usted estaba de maestra allí, ¿no?
3: Bueno, bueno. No discutan más.
6: No, pero eso es del anteojo.
3: ¿Qué anteojo es eso? ¿Va a seguir con los anteojos? ¡Antojo!
6: Sí.
3: A ver, Simplicio, ¿qué fue lo que le hiciste tú a Tres Patines?
6: Yo nada, señor juez, nada. Él es quien no me deja trabajar a mí en la calle San Rafael.
3: Ah, pero tú trabajas en la calle de San Rafael.
4: Sí, señor. Yo le aconsejé a Leoncio que lo estableciera allí. Porque Simplicio, ahí donde usted lo ve con esta cara de bobo que tiene.
3: ¿Sí?
4: Tiene una voz estupenda.
3: Me diga, tiene buena voz.
5: Manguífica, señor juez.
3: ¿Cómo manguífica?
5: Sí, manguífica. Eso no viene de mango.
6: No, padrino, no. Tú estás confundido. No se dice manguífica.
5: ¿Y cómo se dice entonces?
6: Magnífica, porque eso viene de maní. Oye, eso, qué par de surucos los dos, ¿verdad, señor?
3: Sí, bueno.
6: Oye, qué par de surucos los dos.
3: Hay algo de eso, hay algo de eso. Pero venga acá, Tres Patines, usted sabe decirlo bien.
6: Hombre, por Dios, chico, sí, la pregunta me ofende.
3: No, dígame.
6: Se dice magnífica.
3: Ajá.
6: Porque eso viene de magnesia, chico.
3: ¿Con qué de magnesia, no?
6: ¿No?
3: De magnesia.
6: De gimnasia.
3: No, magnesia. No, póngale un sulfato de multa a Tres Patines, secretario. En fin, dicen ustedes que Simplicio tiene buena voz.
5: Ya lo creo que sí, señor juez. Yo lo oí a cantar en la ducha de su casa y enseguida me di cuenta de que Simplicio tenía un tesoro en la garganta.
4: Claro, y cuando él me lo dijo a mí, yo le aconsejé que lo llevara a un maestro de canto.
3: ¿Y usted lo llevó, Leoncio?
5: Oh, sí, señor juez. Y el maestro le dijo, a ver, canta ahí un trozo de ópera.
3: ¿Y Simplicio lo cantó?
4: Sí, pero el maestro le dijo, no. Para la ópera no sirve.
3: Ah, para la ópera no servía.
5: No, señor juez. Entonces el maestro le dijo, canta un bolero.
3: Y Simplicio cantó el bolero.
4: Sí, pero el maestro le dijo, no, para radio no sirves tú tampoco.
3: ¿Te das cuenta? Tampoco servía para radio.
5: Tampoco, señor juez. Pero entonces el maestro le dijo, canta ahí el 22.000 pelados para mañana.
4: Oiga, señor juez. Ahí mismo fue donde el maestro dijo entusiasmado, para lo que tiene este muchacho una voz privilegiada es para vender billetes.
3: Ah, para eso sí servía.
4: Sí servía, que sí servía. Simplicio, cántale algo al señor juez para que te oiga, anda.
6: Bueno, me da pena, señores.
4: ¿Pero qué te va a dar pena, chico, si tú lo haces muy bien?
6: Bueno, es que no traje la música, ¿sabes?
4: Pero qué, no importa, chico, aunque sea de oído. Mira, cántale un 15.000, que son lo que te quedan a ti mejor que hace unas notas.
6: Bueno. El 15.000 solito mañana se juega.
4: Ay, ¿qué le pareció, señor juez? Dígalo con confianza, no le dé pena.
3: Efectivamente, el muchacho tiene poquita voz, pero la poquita que tiene es como para que no le compre un billete a nadie.
5: ¿Pero qué dice usted, compadre? Si es una voz preciosa.
3: Por eso mismo, uno se queda extasiado oyéndolo pregonar y se olvida de comprarle los billetes.
4: Ah, vamos. Oye, Simplicio, oye, tienes que ensayar un poco más, ¿eh? Porque mañana se juega. Hay un re menor que no te quedó muy bien.
6: Bueno, eso no es falta de ensayo, señora.
5: No discuta, muchacho, eso es falta de ensayo.
6: No, padrino, no. Eso fue que Tres Patines me dio una patada en la boca y me desafinó las cuerdas vocales.
4: ¿Usted está oyendo eso, señor juez? Usted tiene que condenar a Tres Patines de todas maneras.
5: Y bien que sí, señor juez. Hágalo por Nananina, por mí y por la Scala de Milán.
3: ¿Y qué tiene que ver la Scala de Milán con todo esto?
5: Bueno, señor juez, si en Milán hay lotería, ¿quién quita que algún día veamos a Simplicio pregonando billetes en la puerta de la Scala de Milán?
3: ¿Y usted cree que lo van a dejar que pregone billetes en la puerta de la Scala de Milán?
4: ¡Ay! ¿Por qué no? Si lo que tiene Simplicio en la garganta es un tesoro.
6: ¿Qué es lo que tiene Simplicio en la garganta?
4: Un tesoro.
6: ¿Y eso? ¿Le cambiaron el nombre a los terneros ahora?
4: No, señor, no le cambiaron nada. Y usted lo que tiene es envidia, porque Simplicio canta mejor que usted.
3: Bueno,
4: usted
3: no
4: canta nada más que decir maguajillo, muy mal cantado.
6: Dios lo libre, óigame, Dios lo libre a ese niño.
3: Vamos.
6: Dios lo libre.
3: Vamos, no empiecen a discutir.
6: No, si no es discutir, es una aclaración.
3: Porque usted dice que Dios lo libre, él puede cantar mejor que usted.
6: Por ahí, pero eres inficionado.
3: ¿Cómo inficionado?
6: Y yo soy billetero que, óigame, hecho de abajo. Yo aprendí con los boletos, vendiendo boletos.
4: Ah, tú no para que cantaste bien a pico un pan y la gente.
3: Empezó con boleto.
6: ¿Qué?
3: Ajá.
6: ¿Qué?
3: Bueno,
6: el aprendizaje.
3: Bueno, sí. ¿Qué pasó con Simplicio y con su voz?
5: Pues que como el maestro dijo eso, yo pensé, pues nada, que se dedica a vender billetes si ese es su porvenir.
3: Sí.
5: Y le puse a Simplicio un establecimiento de vender billetes en la calle de San Rafael.
3: Ah, le compró usted una vidriera.
5: No, señor juez. Lo que le compré fue un sombrero.
3: ¿Cómo un sombrero?
5: Sí, un sombrero de paja con dos ganchitos delante para colocar el cartón con el número.
3: Ah, vamos, el establecimiento era ambulante.
4: Sí, señor, pero a Tres Patines se le ha metido en la cabeza que Simplicio no venda billetes en San Rafael y lo quiere botar de allí de todas maneras.
3: Venga acá, Tres Patines, contésteme, ¿por qué es eso? Esa calle es suya.
6: Bueno, chico.
3: No, contésteme primero, es suya la calle.
6: Bueno, espérate, yo te voy a...
3: Pero piense lo que va a contestar,
6: ¿eh? Yo no voy a contestar, chico.
3: Sí.
6: Lo que se dice mía.
3: Sí.
6: Mía.
3: Sí.
6: No. ¿Para qué te voy a meter una mentira? Claro.
3: No, bueno.
6: Pero yo estaba allí primero. Y el niño este me tiene salado a mí, chico, no, porque desde que se apareció por allí, óyeme, no me deja vender billetes, chico.
3: ¿Desde que se apareció? ¿Y hace mucho tiempo que se apareció?
6: A ver, en unos 3 meses, una tres cosa meses. Así.
3: ¿Y antes usted vendía muchos billetes?
6: ¿Cómo no voy a vender, chico, si yo era solo en la calle?
3: ¿Qué cantidad vendía usted mensual?
6: Yo vendía unos 17, 18 pedazos el día de la jugada.
3: ¿18 pedazos? Y con 18 pedazos usted vivía.
6: Sí, porque...
3: ¿A cómo vendía usted los billetes?
6: Según, chico, como se pueda. Uno a 18 centavos, otro a 14. Americanos
3: ¡no me diga!
6: Los americanos que no saben lo que es, los disparaba a 1.20 y 1.40.
3: Así que usted vendía el billete a 14, a 18.
6: No, yo lo vendí. Yo se lo he vendido a gente extranjero, hasta como certificado médico. Que lo he llenado por atrás de tacho.
3: Entonces usted vende los billetes así, como le da la gana, no tiene un precio fijo para venderlo.
6: No hay precio fijo, porque tú sabes que es flurtúa.
3: Flurtúa, ¿no?
6: La venta flurtúa, ¿no? El precio sube y baja de acuerdo con la demanda que hay, ¿no?
3: Pero es que el precio puede venderse a 20, 25, pero menos.
6: Así lo vendía tú, y ¿no? era negocio.
3: ¿Quién ha vendido billetes, señor? Además, dígame, ¿qué es lo que le hace a usted Simplicio?
6: Bueno, chico, fíjate, resulta ser, para que tú te des cuenta,
3: sí,
6: de que yo soy el que tengo la razón.
3: Sí, dígame.
6: ¿Oíste? Y no la pido porque la tengo.
3: Sí.
6: Porque esa es una cosa, óyeme, que la ve cualquiera que tenga 2 dedos de frente, que tú no los tienes.
3: ¿Cómo que yo no los tengo?
6: No, tú tienes más de 2 dedos, chico.
3: Ah, bueno, está bien entonces.
6: Tú tienes una cuarta de frente bien medida.
3: ¿Qué es lo que pasa con Simplicio?
6: Nada, que como yo soy billetero también, ¿comprende? Y toda la mañana yo me levanto tempranito en casa, que lo primero buchito de café, enciendo el cabro de cigarro. Y a eso de las 10 o 10:30, me lavo la cara, me visto. Me peino, corto las uñas.
3: Suprima todo eso, hágame el favor.
6: ¿Qué cosa suprima?
3: Eso de lavarse y vestirse.
6: Compadre, ¿cómo voy a salir sin lavarme la cara y sin vestirme?
3: No, yo no le digo, yo le digo que no deje de hacerlo. Lo que le digo es que no me interesan esos detalles y que vaya al grano.
6: ¿A qué grano, chico?
3: A lo que estamos hablando.
6: ¿Nosotros estábamos hablando de algún grano?
3: No, Tres Patines, estábamos hablando de billetes.
6: ¿Y qué fue lo que dije yo, chico?
3: Usted dijo que se levantaba temprano, que se vestía, que se lavaba la cara, cosa que a mí no me interesa.
6: No me diga, ¿a ti no te interesa lavarte la cara?
3: No, digo sí, pero acabe de explicarme qué es lo que le hace a usted Simplicio, lo condeno sin más averiguaciones.
6: ¿A Simplicio?
3: No, a usted.
6: Bueno, lo que pasa es que a mí todos los días yo me levanto temprano. ¿Oíste? Sí. La primera vez que se zafalan los nudos de los zapatos, yo siempre me los quito amarrado. Y entonces, cuando canta el gallo...
3: ¿Qué gallo?
6: ¿Qué gallo? Un gallo, uno que me llevé de ahí, de un patio de Marianao. ¿Sí?
3: 100 pesos de multa por robarse gallos en Marianao.
6: Oye, viejo, pero a ti no se te puede contar un secreto, de gracia cualquiera tú, chico.
3: ¿A qué juez le puede usted decir que se ha robado un gallo en Marianao sin que lo condene en el acto, Tres Patines?
6: No hable bobería, chico. Yo se lo dije al juez de Marianao y no me puso 100 pesos de multa.
3: ¿Le pondría 180 días?
6: No, señor, ¿cuánto quería?
3: 180 días.
6: Eso mismo fue lo que me puso. Esa es la jirafa, ¿no?
3: La tarifa.
6: ¿Eh?
3: Tarifa.
6: La tarifa es eso.
3: A ver, ¿qué es lo que se trae usted entonces?
6: Lo que yo me traigo o lo que yo me llevo, chico.
3: Lo que se trae, porque lo que se lleva ya veo que son gallos.
6: Sí.
3: ¿Qué hace usted después que se levanta por la mañana?
6: Bueno, desayunarme. Cuando mamita me da el desayuno.
3: El desayuno.
6: ¿Tú me viste, no?
3: No, señor.
6: Sí. Cuando mamita me da eso, yo hago así. Me voy para la calle de San Rafael a vender billetes. Porque yo vendo billetes allí y tengo mejor voz que Simplicio, para que te lo sepas.
4: ¿Qué va a tener usted, hombre? Te parece un pito auxilio con catarro, hombre.
6: No me diga bobería, señor. A mí una vez me oyó pregonar billetes un americano y me dijo que si en el norte hubiera lotería, me contrataba en el harto.
4: ¿Sería para darle vuelta a bombo?
6: No, señora, para cantar los números con Mario Lanza de compañero.
3: ¿Cómo de compañero?
6: Sí, Mario Lanza ya es niño de la beneficencia, chico. ¿Para cantar? Yo canto el 13.013 y Mario Lanza le mete al lado 100 pesos.
3: All right, vamos. Vamos a creérselo. ¿Pero qué tiene que ver todo eso con Simplicio?
6: Bueno, chico, porque lo que pasa es que el niño ese me está esperando siempre. Cuando yo llego, se me coloca detrás de mí sin decir nada. Oye, mi sombra. Yo voy delante gritando y gastando saliva y él ahí detrás de mí guillao y calladito la boca sin tirar un chícharo.
3: Bueno, ¿de veras y qué?
6: Nada, que cuando alguien llama billetero, él grita, voy, se me manda a correr, como corre más que yo, llega primero, vende su billete y me da a mí en el suelo, chico.
3: Vamos, lo tiene usted pregonando todo el día para él.
6: Sí, chico, y eso que yo siempre voy tirando cáscara de plátano para atrás para ver si rebala un día y se rompe una pata, chico.
3: Vaya, hombre. ¿Es cierto que tú haces eso, Simplicio?
0: Bueno, yo... ¿Qué digo, padrino?
5: Que sí, chico. Además, ¿por qué no va a hacer eso el muchacho? ¿Acaso tiene él la culpa de correr más que Tres Patines?
4: Ahí está. Y si Tres Patines quiere correr más que él, que compre una bicicleta, ¿no?
6: Bueno, pero es que además el niño ese me está desacreditando. Mira, yo tenía un comerciante ahí que me compraba siempre, oye, y ya no me compra por culpa de Simplicio, chico.
0: Por culpa mía. Pero si yo le dije al comerciante ese que tú eras un cheque al portador.
6: Mentira, no, tú no le dijiste un cheque al portador, ¿no?
0: ¿Y qué le dije entonces?
6: Un ñeque para el comprador le dijiste.
0: Ah, bueno, me equivocaría.
4: Claro que sí, usted le va a hacer caso a la equivocación de un muchacho.
6: Sí, pero es que el comerciante, sí, porque que le hizo caso, porque cada vez que yo me acerco a el hombre se puso a hacer cruce con los dedos y me dice, fuera de aquí, no quiero ñeque el establecimiento mío.
3: Ah, entonces la bronca fue por eso.
4: Sí, señor, porque Tres Patines le prohibió a Simplicio que vendiera billetes a menos un kilo. Kilómetro de distancia de él.
5: Exactamente, señor juez. Y entonces yo me calenté, fui para allá, me enredé con Tres Patines y le metí una patada en el pañuelo.
3: ¿Y en el pañuelo por qué?
5: Porque Tres Patines usa el pañuelo en el bolsillo del pantalón.
3: Sí. Entonces usted fue el que empezó la bronca.
4: No, señor, la bronca la empezó Tres Patines, que le pegó a Simplicio.
6: Pero él no se quería ir, entonces no tuve más remedio que amonestarlo, chico.
3: Ah, ¿usted lo amonestó?
6: Sí, le amonesté una patada en el dedo gordo de la mano derecha que le rompí tres dientes.
3: ¿Cómo, chico? ¿Cómo? ¿No dice usted que esa patada se la dio en el dedo gordo de la mano derecha?
6: Sí, chico.
3: ¿Entonces cómo le rompió tres dientes?
6: Porque Simplicio se chupa el dedo, chico.
3: ¿Y usted cree que esa es manera de amonestar a un muchacho?
6: Pero óigame, si es que ayer, óigame, yo le estaba vendiendo 6 pedazos de billete a un señor ahí educadísimo.
3: Sí.
6: Que coime de billar al hombre. Que se veía, óyeme, que era un caballero. Y cuando yo estaba haciendo mi negocio, viene el niño ese y le dice, señor, oiga, no le compre esos billetes que son del sorteo pasado. ¿Tú crees que hay derecho a eso?
3: No, de ningún modo. Porque supongo que los billetes no serían del sorteo pasado, ¿verdad?
6: No, eran del otro, del anterior.
3: ¿Cómo del anterior?
6: Sí.
3: Entonces esos billetes ya se habían jugado.
6: Sí, pero no habían salido. Estaban nuevecitos, sin una manchita ni nada.
3: ¿Y usted siquiera vende billetes que ya se han jugado?
6: ¿Y qué tiene que ver eso, chico? ¿No venden automóviles, muebles y hasta ropa de uso, chico?
3: Sí.
6: ¿Y entonces por qué no se van a vender los billetes de uso también, chico?
3: Escriba ahí, secretario.
1: Venga la sentencia.
3: Hay dos cosas indudables y que se ven claramente, que ninguno es inocente y que todos son culpable. Mas como el billete usado no es vendible ni aun en broma, Tres Patines se ha ganado 30 días en la loma.
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0: Tres minutos pasan de las 3 de la tarde. Ahí escuchábamos a don Tony Acosta, que en paz descanse, con esa melodía dedicada al hermano lejano. Linda letra. Ángel, ¿cómo está tu ánimo?
1: No, súper bien, feliz, escuchando la música de Tony Acosta. Y bueno, estábamos precisamente hablando sobre el tema de la comida, ¿no? Ahí uh-huh. nos quedamos y nos desconectamos un poco, pero ya escuchamos también lo que está pasando con el tema de las noticias. Juanita, estábamos viendo también que en una franquicia están abarrotados estos restaurantes debido a que también hay escasez de personal debido a la situación migratoria que están viviendo muchos hispanos aquí en el país.
0: Es verdad, vamos a recibir la llamadita. Estamos al aire. Muy, pero muy buenas tardes. ¿Con quién tenemos el honor?
2: Mi querida Juanita Benítez, te habla Jaime Tinoco desde México, lindo y querido. Te saludo con muchísimo gusto.
3: Saluditos.
2: A mi estimado Ángel y también a todo el auditorio de La Patrona Radio, que este fin de semana está sintonizando el programa, disfrutando de la música, de los mensajes, saludos, complacencias y muchas cosas que ya nos tienes acostumbrados como cada fin de semana. Yo también estoy acá desde México sintonizando el programa desde la página web, que se escucha muy bien y que ha sido 100% renovada gracias a mi estimado Ángel, que ha hecho un extraordinario trabajo, disfrutando, por supuesto, también el fin de semana que está comenzando, mi estimada Juanita.
0: Es así, mi querido Jaimito Tinoco, bendiciones, bonita tarde para ti. Mira, estamos con temperatura, ya subió a 79 grados Fahrenheit, bien soleado el día, un día súper espectacular. Y bueno, escuchando radio, recién estábamos por allá cuando te mandé el texto, íbamos a almorzar con Ángel, porque hablando de comida nos hacemos dar hambre solitos. Así que estábamos almorzando y ahorita le digo yo, porque yo me gusta mucho el caldo de res y con la verdura y todo eso. Entonces le digo, no hombre, Ángel, ahora lo que quiero es una hamaca para acostarme y dormir.
2: Porque es que con la carga de trabajo que traes, ajá, con todo lo que haces, y después de un buen caldito, dicen que los caldos traen pues muchas proteínas y muchas cosas, sí, que hacen que la digestión sea muy pesada, y como la digestión requiere de mucha energía, es por eso que uno se siente así como con ganas de echarse un sueñito, porque precisamente el estómago está trabajando y requiere de mucha fuerza. Pero bien merecido, ojalá que hoy te puedas desocupar temprano para que te eches la pestañita, o simplemente te avientes más 8 horas durmiendo para que descanses, pero esto resulta y parece ser muy imposible.
0: Oye, ¿sabes, Jaimito? Casa llena desde temprano, mira, es preparar un arroz y otro caldo se acaba, hay que poner otro, y no hemos dado abasto, te lo digo. Hemos estado, hace un rato estuvimos por allá y no había gente esperando mesas. Entonces, pero le dije a Ángel, igual no puede ser que en casa de herrero cuchillo de palo, yo tengo hambre, vamos a ir a comer, y nos fuimos a comer.
1: No, súper rico.
0: Sí, delicioso. Y Ángel se comió un burrito. ¿De qué te lo comiste?
1: De pollo
0: se comió.
1: Es que aquí no son burritos, Jaime, aquí son burrotes, porque son bien gruesos y llenos de carne, arroz, de todo.
0: Se lo disfrutó con... Él no come picante, pero ahí le gusta la salsa que no pica, y ahí se disfrutó su burrito de pollo, Ángel.
1: Delicioso,
2: hombre,
1: por cierto.
2: Qué rico, qué delicioso almorzaron ahorita. Bueno, aunque ya, pues ya es prácticamente comida, ¿no? Porque
0: sí,
2: ya son las 3 de la tarde, acá apenas es la una de la tarde.
1: Usted yo de los todavía, míos, de mis horarios.
2: Yo todavía no desayuno, pero ya en un ratito más voy a comer, sí, porque también hay un evento, el cual está ahorita pendiente.
0: Ah, de veras, vas a tener evento.
2: Bueno, sí, vamos a amenizar ahí un cumpleaños de una persona, entonces en un ratito más ya estaremos, ya subimos el equipo, ya tengo todo el equipo listo, y ya nada más en un ratito estaremos saliendo a este evento, pero todavía no desayuno, yo comeré ya en un ratito más para estar totalmente listos. Ya ves que yo casi no desayuno en las mañanas y menos temprano, pero ya ahora sí ya está dando hambre, y ahorita que dijeron burrito, no hombre, pues qué rico ahorita. Voy a hacer lo posible para comer lo mismo.
1: Súper, excelente. No, sí, hay que comer, porque fíjate, Jaime, que también nosotros que trabajamos en estos ajetreos, con el paso de los años, los descuidos nos pasan factura. Recuerda que estaba viendo la vez pasada un video sobre cómo el estómago funciona con los ácidos. ¿Qué es lo que provoca las úlceras? ¿Qué es lo que provoca la gastritis? Obviamente, cuando el estómago no tiene alimentos ni nada en su espacio, este comienza a producir gases. Y esto, obviamente, está compuesto por ácidos, que son los que están destruyendo, o mejor dicho, procesando todos nuestros alimentos. Cuando el estómago se queda totalmente vacío, estos ácidos es lo que a nosotros nos afecta. No una vez, sino cuando esto es recurrente y llevamos un estilo de vida tan desordenada por años. Entonces, esto, con el paso de los años, ya vienen las úlceras en el estómago y viene el tema de la gastritis. Entonces, es importante porque el estómago tiene como un ciclos, son los ciclos. Y a veces nosotros cuando escuchamos, dije, me chillan las tripas, dije, en realidad no es eso, sino que son las mismas contracciones del estómago. Cuando nosotros sentimos dolor de estómago, que decimos, me duele mucho el estómago, el estómago se contrae, son como movimientos musculares del estómago que es lo que a nosotros nos duele. Es como cuando estamos haciendo ejercicio y llegamos al fallo de los músculos y sentimos como que nos duele. Bueno, entonces viene siendo el mismo proceso que pasa el estómago. Ahí es donde nosotros debemos de tener mucho cuidado con los alimentos. Tenemos que comer en tiempo y forma y tratar de comer los tres tiempos, porque el estómago en realidad sí está, él está trabajando permanentemente, obviamente, y cuando ya a nosotros nos toca comer y el estómago empieza a hacer esos ruidos, es porque igual son avisos que tienes, que el cuerpo ya te está dando la señal que tienes que comer. ¿Qué hacemos nosotros? Pues ponemos ese tiempo y esperamos hasta 6 horas, 5 horas sin comer, y esto pues obviamente es lo que nos empieza a dañar nuestro estómago, que esto incluso no solamente termina en úlcera, gastritis, sino que en muchas ocasiones hasta en cáncer de estómago, Jaime.
2: Exacto, sí, pueden venir muchas consecuencias.
1: Claro.
2: De todos estos ayunos. De vez en cuando yo sí le aviento algo muy, muy ligerito, porque lo que me pasa a mí, y desde que yo me acuerdo, es de que si desayuno muy temprano, me genera náuseas, como que mi estómago no está preparado todavía tan temprano como para digerir, y es muy complicado que retener para mí la comida tan temprano. Por eso a veces yo ando ya por ahí desayunando del mediodía, 11, 12 del día, y que aparte pues también ya tengo hambre, y ya cuando como, pues como bien, aparte pues del ejercicio y de tomar mucha agua y todo eso, pero afortunadamente hasta el momento yo no he tenido ningún problema. Pero,
1: gracias a Dios.
2: Bueno, pues sí, pero pues tratar de echarle algo en las mañanas, pero hay gente, de hecho hace ratito me estaba acordando, hay gente que desayuna, almuerza, come, se echa todavía una botanita media tarde-noche y todavía cena. O sea, se avienta un buen de comidas al día. Pero sí. Bueno, personas que les gusta comer mucho, adelante. Yo casi no soy de comer demasiado así en el día, pero hay gente que sí lo hace. Aquí lo importante pues es que también pues cuiden grasas, ajá, cuiden azúcares, cuiden sales, hagan ejercicio y mantengan una buena salud, porque conozco a personas que son bien, bien dragones y están delgaditos. Pero pues eso también depende mucho del metabolismo, de la tiroides, de que si hacen ejercicio o no, pero comen muchísimo, qué bueno y qué suerte, porque también conozco personas que aunque no coman demasiado suben de peso, y eso también pues, es problema de tiroides y problemas que ocasionan que suban de peso rápidamente. Pero a todos aquellos que pueden comer y no subir de peso, felicidades, y mientras puedan, pues síganlo haciendo.
1: Así es. No, y es que más allá de eso, Juanita, Jaime, no es dejar de comer, es aprender a comer.
0: Uh-huh, exactamente, es lo importante. Yo soy de las que, si ando en movimiento, rápido voy a tener deseo de desayunar o almorzar o cenar. Pero si me quedo dormida hasta las 12 del mediodía, no me da hambre porque estoy durmiendo. O sea que hasta el sueño también alimenta. Cuando uno se duerme hasta tarde, dice, no, pues hoy voy a desayunar a las 12 del día. Y y a veces puedo hacer dos tiempos. Pero si ando en movimiento, si ando trabajando desde las 6 o desde las 5 de la mañana, rápidamente me da hambre. Entonces tengo que comer, paro lo que estoy haciendo y digo, no, primero como para poder funcionar. Son dos cosas. Si yo quiero trabajar 12 o 14 horas o a veces 16 horas, las puedo trabajar, pero eso sí, que no esté desvelada, que haya dormido lo suficiente y que saque mi tiempo para comer. Y ahí sigo funcionando.
2: Por supuesto, es importantísimo. Y más, como dices, el estar pues en actividad física desde temprano, desde levantarse para ir caminar, cargar, descargar, pues obviamente también el cuerpo te pide alimento, y qué bueno que lo haces. Y también es sumamente importante el dormir. Incluso dicen que en el sueño, estando dormidos, también se queman calorías, así que no hay que sentirse culpables si de repente, ay, ya es bien tarde, yo todavía acostada, ustedes échense el sueño. Si tienen sueño, es precisamente porque el cuerpo está cansado y necesita recuperarse. Así que si pueden echarse una pestañita en el día, o si tienen el día libre y se quieren despertar o levantar tarde, también es sumamente válido. Porque sí, hay muchas personas que dicen, no, yo a las 9:10 ya no puedo estar acostado. Pero si el cuerpo se siente cansado, es porque requiere seguir descansando para cargar la fuerza necesaria. Así que hay que hacerle también caso al cuerpo.
0: Exactamente, es importante, mi querido Jaime, así que hay que seguirnos cuidando, y según sea el movimiento que andemos trabajando, pues sí, cuando no tiene tantas cosas que hacer, descanse su rato, porque el trabajo nunca se termina.
2: Exactamente, y fíjense, hablando de actividades físicas y todo esto, retomé otra vez ya el salir a correr, porque bueno, mi caminadora se descompuso ya hace algunos meses, y debido a tiempo y muchas cosas, no podía salir a correr. Y además también de que, bueno, correr en calle es muy diferente a correr en una caminadora, porque la caminadora, a final de cuentas, tiene amortiguación que no daña tanto las rodillas como correr en pavimento o en la calle. Pero ya lo retomé, y llevo, esta es mi primera semana, y precisamente ayer en la noche estaba diciendo, ah, caray, sí se siente el cansancio, pero lo que sí, incluso he dormido muchísimo, es un decir, tal vez una hora más de lo normal, pero cuando duermo sí he descansado, y es que no es lo mismo dormir que descansar, y ahora sí he descansado. Es decir, en cuanto cierro los ojos, ya no me despierto hasta amanecer. Si acaso sí me he despertado una o dos veces, pero ya no como antes, de que me despertaba y estaba una hora la despierto. No, y ahora sí descanso un poquito mejor. Y es que en realidad en apenas una semana me he sentido más ligero, me he sentido ya, no sé si estaba hinchado o no, pero me sentía hinchado, me sentía así como hinchado, prácticamente, la palabra tal cual, y ya me he sentido muchísimo mejor. Y es que es increíble cómo el cuerpo, al momento de hacer ejercicio, se desintoxica, libera, pero muy rápido. Sí. Me he sentido muy bien, muy ligero, y además de que también me ha ayudado muchísimo para el tema pues de la tensión, del estrés, de problemas de ese tipo que ya no me han dado. A mí de pronto también, al entrar a cierta edad, dicen que da pues también mucha ansiedad. A mí me estaba empezando a dar ansiedad, de repente sentía comezón por el cuerpo y me rascaba sin tener comezón, o incluso me empezaba a arrancar la barba. Entonces, pues eso es ansiedad y se tiene que curar médicamente. Sin embargo, yo no quise hacerlo y preferí mejor esperarme a hacer ejercicio, y vaya que sí me ha estado ayudando, porque he tenido menos ansiedad, ya no siento esa necesidad como de rascarme o desesperación o de estar en movimiento, ¿no? Como que me ha tranquilizado mucho, y la verdad, pues mientras pueda seguirlo haciendo, porque también hay que tener muchísimo cuidado, al menos los que practicamos el atletismo, hay que cuidarnos muchísimo, porque pues es un ejercicio de alto impacto. Un mal paso, un golpe, un mal calentamiento o simplemente no calienta uno antes de correr, y a cierta edad te puedes dañar de una manera permanente, y olvídate, ya no vas a poder ni siquiera correr o hacer algún otro tipo de ejercicio. Por eso yo trato ya de cuidarme aún más para poder hacer ejercicio, y la verdad es que me he sentido bastante, bastante bien. Así que pues yo creo que se puede ser un muy buen empujón para las personas que les cuesta un poquito hacer ejercicio. Se van a sentir muchísimo mejor, como lo he sentido yo en apenas una semana.
1: Y es que realmente cuando la primera semana es la más dura, Juanita, sí, y Jaime, sí, porque usted siente que le duele hasta la conciencia, le duele el alma, el espíritu, todo, o sea, porque obviamente el cuerpo comienza a desgarrar músculos y los músculos comienzan a trabajar. Después de esa semana usted comienza ya a el cuerpo comienza a retener los líquidos y el cuerpo comienza ya a formar, a tonificar. ¿Qué pasa con esto? Que cuando usted ya empieza a ver los resultados, ya quiere tomar proteína, ya quiere tomar esto, ya quiere ponerse así todo bonito, comienza a sentir adicción al gimnasio. Y también el gimnasio le ayuda mucho para liberar el estrés. Libera, sí, el estrés, libera tristezas, usted se desahoga, está tranquilo y puede sanar muchas cosas yendo al gimnasio. Entonces yo recuerdo cuando iba, llegué a un momento que estuve un año, 6 meses de lleno, sin parar un tan solo día. Y había obtenido resultados muy positivos. Eso sí, me zampaba concentrado, es chanchito como loco, va. Entre comidas, porque normalmente tenemos 3 comidas, comidas, desayuno, almuerzo y cena. Pero entre el desayuno y el almuerzo yo tenía una entrecomida, que era un batido. Un batido que era proteína y le echaba bananos o fresas y lo licuaba. Y venga para acá. Entre el almuerzo y la cena, igual. Y ya para acostarme me tomaba otro batido de concentrado de chancho, le digo yo, para engorde, para Navidad. Entonces, eso me ayudó muchísimo rápido, logré obtener una tonificación y un cuerpo en cuestión de tiempo. Entonces, este tema de las proteínas son muy buenas. Obviamente usted tiene que primero ir donde un nutricionista. El nutricionista le hace como un esquema. Ajá. De cómo usted, para ir midiendo sus avances. Por ejemplo, dice, no, pero yo porque hay gente que, pero es que estoy gordito, porque voy a tomar proteína. Bueno, no tomes proteína de chanchito como yo, sino que tienes que tomar proteína limpia, que es una proteína que no contiene grasa, sino que lo que hace esta proteína es que le da a usted nutrientes y le da esa oportunidad de quemar más calorías. Entonces, es súper importante, la verdad, el gimnasio. A mí me encanta. La verdad, ahorita, lástima que aquí no sé dónde hay gimnasios, porque...
0: No, sí, hay aquí uno cerca, yo te voy a llevar.
1: ¿A dónde?
0: Aquí está cerca, en Gualtan.
1: Pero no es la Muri, la calle, no, la Muri, no, para que me le eche corriendo, dice, y vaya hasta allá a Somerville y me venga
0: aquí,
1: por todo.
0: Mira, das 2 vueltas por aquí, te vas por la Taylor y salís allá corriendo allá por la Moody y vuelves a girar a la, sí, Newton. Unas 5 vueltas, ¿qué gimnasio? Ni qué nada, y vas a correr.
1: Claro, hace mucha pierna uno, el cardio es muy bueno, porque también recuerde que saben que una hamburguesa tiene hasta 300 calorías y usted quemar 100 calorías lo hace a veces en hora y 20. Cuesta quemar la caloría que tiene su cuerpo. Entonces, ¿qué pasa? Cuando nosotros le echamos, como decimos ahí en el pueblo, al buche, venga para acá. Pero cuando ya nosotros tenemos que quemar esas calorías, no queremos. Y está el tema del gimnasio que acaba de decir Jaime, cómo él ha notado el cambio en su aspecto y sobre todo en su forma de pensar. El estrés, la ansiedad y todo ese tipo de cosas desaparecen por completo. Y usted desarrolla una actividad, una adicción al gimnasio.
0: Sí, eso es importante, ¿no? Y Jaime, antes, yo me acuerdo que Jaime corría casi de seguido, casi todos los días te ibas a correr bastante, ¿no, Jaime?
2: Sí, casi diario, con la corredora que tenía, prácticamente diario, mínimo me aventaba 5 kilómetros corriendo. Entonces, pues, tenía una condición, y es que también pasa algo con el ejercicio. Para agarrar condición puedes tardar incluso hasta meses, pero para perderla solamente bastan 15, 20 días para perder la condición y te cuesta trabajo otra vez regresar al nivel, sí, que tenías. Entonces yo trato pues de mantenerme otra vez activo, ojalá que todo salga bien y vaya retomando otra vez el nivel de condición que tenía para aguantar. Me ha costado trabajo correr ahora estos 5 kilómetros por todo el tiempo que dejé de hacer ejercicio, pero sé que con constancia, con cuidado, haciendo bien también las horas de ejercicio, porque algo también que vas descubriendo es de que no solamente es el hecho de hacer ejercicio, es el hecho de hacer ejercicio, dejarle al cuerpo que se recupere, como comentas también tú, el alimentarse bien, el hidratarse, el descansar, el dejar que el cuerpo vuelva a respirar para que esté listo y volver a hacer ejercicio. Entonces, ahora lo que estoy haciendo es día sí, día no, día sí, día no, y también a veces hago ejercicio intenso y a veces hago ejercicio pues descansado, para también pues darle oportunidad al cuerpo de recuperarse y así también aprovechar, ya sea, hay personas que quieren tonificar, hay personas que quieren bajar de peso, hay personas que simplemente quieren hacer ejercicio por hacer ejercicio, pero tiene todo, tiene un porqué y hay que aplicarlo dependiendo hacia la, hacia el punto a donde queramos llegar. Yo quiero mantenerme delgado, quiero mantenerme sano, entonces lo que quiero es tratar de hacer el ejercicio de tal manera que mi cuerpo no consuma el propio cuerpo, es decir, músculo, sino más bien que consuma la grasa y el músculo lo deje. Entonces nada más quiero mantenerme y tonificar y con eso, pero también es importante la asesoría, como comentabas, ir con un nutriólogo para si queremos tomar pues algún suplemento, sepamos exactamente cuál, qué cantidad. Lo mismo también al momento de hacer ejercicio y sobre todo también en cuestión de gimnasio. Siempre tenemos normalmente asesoría, pero hay personas, y me ha tocado ver que no quieren asesoría porque sienten que ya saben y es donde empiezan las lesiones o simplemente no están aprovechando el ejercicio como debe de ser. Así que hay que recibir la ayuda de un especialista para decirle, oye, a ver, mira, yo vengo simplemente a tonificar, yo vengo simplemente a mantenerme sano, okay. Yo vengo a hacer músculo, okay. Yo vengo a bajar de peso. Entonces cada punto, cada meta tiene un ejercicio diferente. Por eso hay que siempre recibir asesoría, también para no dañarnos y no tener alguna lesión.
0: Exactamente, es importante asesorarnos bien y qué mejor que tener un guía, ¿verdad?, que nos explique bien las cosas. Es de acuerdo al peso, porque eso es lo primero que hacen, de acuerdo al peso, así le van dando el tipo de ejercicios, porque si una persona está demasiado obesa, uh-huh, y se pone a hacer ejercicios pesados, se puede lesionar una rodilla o cualquier parte del cuerpo y después le va a salir más difícil recuperarse. Pero si lo va haciendo lentamente, porque todo va, no es lo mismo, como dice Jaime,
1: progresivo,
0: estar tener ya la facilidad de correr. Yo por lo menos yo no sirvo para correr, yo no corro, pero
1: Juanita,
0: sí,
1: pero en una carrera, en un buen sustito, le aseguro que uno saca fuerzas de donde no hay.
0: No, pero no corro tan duro, no llego muy lejos, pero sí yo te puedo caminar lejos, Ángel y Ángel.
1: Yo le puedo caminar,
0: mira, yo agarro el paso, uh-huh, paso, y puedo durarte 3 días caminando. Pero corriendo.
1: Ni lo sueñes, Pancho.
0: Tres minutos y me ahogo.
1: Sí, es que, bueno, es que hay también tácticas para poder correr. Yo, por ejemplo, cuando fuimos

0: Salvarme, pero yo a los 5 kilos, a los 2 kilómetros, yo estoy con la lengua de afuera, como el Chucho.
1: Vos a los 2 kilómetros, yo te digo, yo camino
0: 300 metros.
1: Corro 1 minuto y ya después, no, ya no puedo más. Pero sí, caminando, pero, yo llego lejos.
0: No, pero esto pasa, ¿sabe por qué, Juanita? Porque no hay el hábito todavía.
1: El entrenamiento, pues, porque uno
0: claro,
1: tiene
0: si
1: que...
0: Claro, pero yo le apuesto que usted corre, por lo menos, durante 30 días... alrededor de esta manzana donde estamos, uh-huh. Usted en 30 días, usted no va a tener problema para correr, porque el cuerpo se adapta.
1: Sí,
0: mire, por ejemplo, la vez pasada, usted dijo, tengo frío. Yo no sentía frío ya. Uh-huh. ¿Se acuerda cuando fuimos allá a aquel negocio donde hay un refrigerador?
1: Ah, del Walking Grande que no me enteré.
0: Ajá. Yo andaba calientito ya. Pero ajá, la primera vez, Jaime,
1: exacto,
0: que yo entré ahí,
1: exacto,
0: yo me sentía como pingüinito, pero sin el pelaje que ellos tienen, ¿va?
1: Ajá.
0: Entonces, y yo sentía la nariz, o sea, yo sentía todo ese hielo en todo mi cerebro.
1: Y ahora ya entra y yo soy la que tengo frío y él anda como si nada, ¿eh?
0: Claro, ahora yo ya no siento esa...
2: Ya te aclimataste.
0: Exacto. Ya siento ahora... Antes yo le ponía a la ducha full caliente.
1: Y ahora ya te...
0: Ahora ya lo siento... Ahora el agua ya es poquito lo que yo le subo, nada más para que se medio ponga un poco tibia, pero no es como cuando recién vine aquí yo sufrí. Entonces, cuando me llevó Juanita a ese lugar, yo sentía que me congelaba, Jaime. Yo sentía que los huesitos me hacían... Y así me sentía.
1: Y yo le decía, si quieres quédate acá afuera, yo voy a entrar a buscar las cosas que necesito. No, es que yo le voy a ayudar. Pero está frío, Ángel. Sí, no importa, yo le voy a ayudar. Y cuando andaba ya casi se me queda
0: me quedé
1: frisa.
0: Pegado ahí en el metal de las, ¿cómo se llaman? Las carretillas.
1: Sí, y yo dije después, ¿qué cuenta le voy a entregar yo a esta gente allá en Honduras si Ángel se me queda frisado acá?
0: La hipotermia,
1: acá,
0: su máxima expresión. Pero...
2: Lo mandas hecho paleta allá.
0: Paletita. ¿No? Pero allá solo aterrizando en Honduras yo me descongelo rapidito porque la temperatura ya, agárrese. Pero ya ahora yo voy a este lugar y yo me mantengo con mi calor corporal, no pierdo mi calor corporal.
1: Sí, cuando entramos hace que la semana pasada que fuimos y me dice, mire, me dice, toque mis manos, están calientes. Y antes yo no podía entrar aquí porque me moría y ahora ya le gustó, ya quería desabrocharse la camisa allá dentro del guaqui.
0: Ya sentía calor. Entonces, eso es lo que pasa con el cuerpo. Nosotros creamos un hábito en 21 días, pero también en 21 días o 30 días nosotros dejamos un hábito. Es básicamente lo que pasa cuando nosotros empezamos a entrenar, el cuerpo al inicio lo rechaza, porque al día siguiente usted hace glúteos y piernas, usted no puede ni ir al baño, no puede ni sentarse, Juanita.
1: Sí, es verdad, porque
0: duele.
1: Es la costumbre, pues yo como te digo, yo nunca he corrido, nunca he practicado para correr, pero sí caminar, a mí me gusta caminar mucho, yo puedo llegarte bien lejos, eso sí, a mi paso.
0: A su paso,
1: sí,
0: claro.
1: No, nada que
0: pero
1: andar compitiendo.
0: Pasaría lo mismo con el chile. Si yo empiezo a comer chile de a poquito, cuando yo acuerde, yo voy a tener el mismo paladar que cualquier mexicano.
1: Cuando vino mi sobrina de Honduras, esa niña no comía nada.
0: Lloraba con
1: nada
0: chile,
1: de
0: ¿verdad?
1: Picante. Y como Erika, toda comida que hace le pone picante, después esa chiquilla le decía, ¿y no le vas a echar más picante? Y después ajá, que lloraba por no comer la comida picosa.
0: Exacto.
1: Entonces eso es un hábito como tú lo dices.
0: Exacto, el cuerpo se acostumbra bastante rápido. Y esto es parte de los procesos que nosotros llevamos a cabo cuando estamos haciendo este tipo de adaptación. El cuerpo se adapta a cualquier ambiente, siempre y cuando obviamente se le dé el tiempo necesario para que éste pueda cumplir como ese proceso de adaptación. Entonces, sí, qué bueno. Felicidades, Jaime, porque estás realmente cuidando tu cuerpo, tu mente y sobre todo estás ocupando también la misma en cosas positivas. El ejercicio es algo muy, muy importante para nosotros. Bueno, yo de hecho cuando regrese a Honduras voy a tratar de volver al gimnasio porque a mí me duelen las rodillas y voy a tener que entrar en el tratamiento porque cuando yo me hice el examen allá de sangre yo salí con los triglicéridos altos, por eso es que me duelen las rodillas. ¿Sabe que por eso me duelen las rodillas? Yo no puedo estar tanto tiempo agachado porque los triglicéridos le provocan el dolor en las articulaciones. Entonces yo tengo que entrar en un tratamiento porque no lo hice cuando me lo recetaron, pero ahorita que regrese me voy a someter al tratamiento para poder otra vez estar tranquilo y empezar nuevamente con

0: gimnasio.
1: Sí,
2: excelente. No, pues hay que cuidarse mucho y ojalá que puedas controlar eso para poder hacer ejercicio. Porque sí, una de las cosas que te desmotivan es precisamente el dolor en las articulaciones, en los músculos, y dices, ay, no, si me va a doler, pues qué caso tiene, ¿no? Pero para otras personas también es motivo de aliento.
1: Y parece mentira,
2: pero es dolor, pero por esforzarme, ajá, por hacer ejercicio. Y es que yo también tengo algo pendiente que hacer, y es que hace algunos años yo hice una promesa a la Virgen de la Salud, que se encuentra en la Catedral de Pátzcuaro, Michoacán. Pátzcuaro está a 50 kilómetros de Morelia. Entonces, yo había hecho la promesa de irme caminando de Morelia a Pátzcuaro, que son 50 kilómetros. Solamente logré en aquel año, estoy hablando de hace que ya como 4 años que lo intenté, pero solamente llegué a 40 kilómetros, me faltaron 10. Entonces, mi idea es esforzarme, a lo mejor de aquí a finales de año y a principios del próximo, volver a intentarlo, pero ahora sí llegar caminando y trotando desde Morelia hasta la Catedral de Pátzcuaro. Para agradecer a la Virgencita de la Salud por todos los favores.
1: 50
2: y sé que lo voy a lograr, y eso es una deuda que le tengo pendiente allá a la Virgencita de la Salud.
3: Que lo logres.
1: En carro es como una hora.
3: ¿En cuánto tiempo hiciste los 40 kilómetros?
2: Me aventé casi las 12 horas. Salí a las 5:30 de la mañana. fueron las 12 horas. Salí a las 5:30 de la mañana y terminé en el lugar ahí donde ya las piernas ya no me dieron.
1: Bien oscurito, y métame en arroz, decía Jaime.
2: Sí, me engarroté prácticamente.
1: Sí, es complicado.
2: Yo quería mentalmente seguir caminando, pero mis piernas dijeron, ya no podemos. Y me quedé inmóvil, ya no me respondían las piernas. Incluso me fui de pronto también un poquito tomando pastillas, porque también el dolor en las rodillas, las caderas y los pies ya era demasiado. Pero aguanté solamente 40 kilómetros, pero me estoy preparando tanto física como mentalmente para terminar los 50 kilómetros. En carro te puedes hacer
1: una hora.
2: 20, 25. No, es rápido, porque la carretera está bastante bien.
1: Ah, entonces sí, 30 minutos.
2: 5 minutos.
1: Sí, 20, en carro 30 minutos.
2: Más o menos, de Morelia a Pátzcuaro. Pero ojalá que a finales de año pueda cumplir esa promesa que todavía le debo a la vez.
1: Digo, pero esas promesas así no las hago, porque...
3: Oíme, Jaime, pero es camino así...
1: Plano.
3: Es camino plano, o sea, no tienes que ir por...
1: ¿Cuestas o algo?
3: Por cuestas y por lugares pedregosos.
2: No, o sea, si hay subidas, hay bajadas, hay rectas, es un terreno muy variado. Pero yo sé que sí lo puedo lograr. En algunas partes hay incluso una ciclovía. Digamos que es seguro en algunas partes, no en todas. En otras vas prácticamente a la orillita de la carretera y hay que tener muchísimo cuidado con los vehículos, con las bicicletas, con las motos e incluso también con los perros, porque pues... hay ocasiones en que vas en campo y hay mucho perro. Entonces yo incluso iba con un palo de escoba para protegerme de eso. Me llevé chaleco de esos como los que utilizan los trabajadores de la construcción para que los vehículos me vieran. Me llevé una mochila con agua, con fruta, con chocolates y bueno, pues todo lo necesario para el camino. Pero no me quedé conforme, dije, híjole, me faltaron 10 kilómetros nada más. Pero sé que este fin de año lo voy a lograr.
1: Poco.
3: Primero Dios. Pero ¿te descansabas ratito o lo hiciste todo derecho, de un solo?
2: Lo que pasa, yo pretendía ir a mi paso, es decir, caminando, a lo mejor caminar 5 kilómetros y trotar a lo mejor 5 o 10, volver a caminar otros cuantos kilómetros y volver a trotar otro cuanto para hacerlo de manera más rápida. Sin embargo, en esa ocasión, y le agradezco mucho, se ofreció para acompañarme Hermes Lescano. Entonces,
1: imagino los dos allá, qué duro.
2: Sí. Y le dije, yo le di algunas recomendaciones a Hermes no es muy bueno para correr. Él sí es bueno para natación y para bicicleta, pero para correr, incluso él me dice, ¿sabes qué? Ese es mi talón de Aquiles. Bueno, le di unas recomendaciones, le dije, llévate calcetines muy cómodos, y sobre todo, llévate tenis que estén suaves y que no te baile el pie, ni apretados, ni flojos, porque si están flojos, tu pie va a ir bailando y va a hacer ampollas. Pues dicho y hecho, llevábamos apenas 10 kilómetros y ya iba con ampollas.
3: Pobrecito.
2: Entonces, pues ya no pude yo hacer mis tiempos. Nos fuimos caminando, descansábamos un ratito. Ah, espérame, ya me cansé. Y ya nos sentábamos tantito, 5 minutos, y continuábamos. Y entonces fuimos a su paso. Es por eso que pues nos aventamos las 12 horas. Ahora, yo creo que en los últimos 10 kilómetros, es decir, en el kilómetro 30, Lezcano ahí sí dijo, ¿sabes qué? Yo ya definitivamente no puedo. Y los últimos 10 kilómetros me los aventé corriendo. Entonces, pues mi cuerpo ya no pudo. Ahora, se preguntarán, bueno, ¿y Hermes se quedó allá atrás? No, lo que pasa es que yo le llamé a una hermana y le dije, oye, ya vamos por tal lugar, si quieres ven para que nos eche la mano y Hermes se suba contigo. Sí, llegó rapidito, subió a Hermes en el carro y ya me iban escoltando ahí yo corriendo por la orilla de la carretera. Pero se siente, después de haber hecho esto, la verdad que, no sé, yo me sentí diferente, porque rompes muchos límites de manera personal, resistencia, vas pensando muchas cosas, vas meditando, vas corriendo, vas viendo cómo vas comiendo metro tras metro, y dices, cada vez falta menos, pero también el agotamiento es mayor, y es una experiencia mucho, muy bonita, porque rompes tus propios límites, y además lo estás haciendo por una promesa que le hiciste a la Virgencita, a Dios, o lo haces por algún otro tema. Pero a final de cuentas son cosas que dices, tengo que lograr este objetivo, y te fijas en eso y haces lo posible para llegar. Ese es, yo creo que, el punto principal de fijarse este tipo de metas. En este caso, esta meta, pues, bastante cansada, bastante difícil, pero sé que lo voy a lograr próximamente. Tengo que cumplirla, porque así me comprometí, no solamente con la Virgencita, sino conmigo mismo, así que tengo que cumplirla, y para eso, bueno, pues me estoy preparando en estos próximos meses, a ver si a final de mes lo hago, y obviamente si lo hago, pues iré a lo mejor con el celular haciendo lives, te los compartiré, y bueno, pues compartiremos todo eso con toda la gente.
3: Fíjate que escuchándote, Jaime, me dan ganas de empezar a prepararme y hacerle barra yo también allá.
1: No, ya los quiero ver
3: así,
1: yo.
3: Así me quedé como Hermes, porque yo no corro.
2: Pero si no... Llévate a Ángel, pero nada más por en caso de emergencia. En caso de que digas, ya me cansé, va, bueno.
1: No, pues, bórreme.
3: Dice, si sabe contar conmigo, no cuente.
1: Sabe contar, sí, no cuente conmigo.
2: Exactamente. Bueno, pues vamos a pasar a las palabras nuevas, ¿les parece?
3: Okay. Adelante, ya las tenemos por acá.
2: Muy bien, recuerden a todo el auditorio que si quieren que Juanita Benítez les comparta estas palabras nuevas o algunas otras que ya hemos visto, con mucho gusto se las podemos compartir a través de WhatsApp. Simplemente escriban al WhatsApp ahí en cabina y con gusto se las compartimos. Bueno, vamos a repasar las dos palabras que vimos el fin de semana pasado. A ver, nada más déjame checar, porque creo que abrí la hoja equivocada, pero voy a checar precisamente en el WhatsApp las dos palabras que vimos la semana pasada, que fueron ubérrimo, que significa extremadamente fértil, abundante o productivo. Se usa sobre todo para referirse a tierras muy ricas o a algo que produce en gran cantidad. Y la otra palabra que vimos fue inmarcesible, que significa que no se marchita o no perece nunca. Se emplea de forma literal o en forma figurada. Las dos palabras que vamos a ver el día de hoy también están muy bonitas para que se las aprendan, entiendan el significado y las puedan utilizar. La primera es anfractuoso, que significa que tiene muchas vueltas, sinuosidades o irregularidades. Se usa para describir caminos, costas o incluso pensamientos complicados o retorcidos. Un ejemplo podría ser, El camino anfractuoso subía por la montaña haciendo curvas imposibles. Anfractuoso. Esa palabra me gustó mucho. Y la otra es lucubrar. Lucubrar, que significa trabajar, estudiar o reflexionar profundamente, especialmente durante la noche. También se usa para referirse a cavilar de forma elaborada o excesiva. Un ejemplo puede ser: pasó toda la noche lucubrando posibles soluciones al problema. Algo que a mí me pasa, sobre todo cuando tengo que hacer algún promocional, tengo que hacer vestimentas de algún programa, tengo que escribir algo para grabarlo, de pronto lucubro mucho en la noche porque estoy maquilando, estoy pensando, estoy dándole vueltas cómo le hago, cómo esto, cómo aquello. Y es que también, no sé, dicen que a veces las ideas llegan en la noche, y a mí es lo que me pasa. A veces en la noche es cuando estoy haciendo cosas creativas y pensando y esto, y me salen las cosas. Lamentablemente muchas de ellas se me pierden porque no las anoto y ya cuando despierto se me olvidaron. Pero a mí me pasa mucho eso, la palabra lucubrar.
3: Lucubrar, mira qué bonitas palabras, yo nunca las había escuchado, pero todos los días aprendemos algo y ahí están esas palabras, y Jaime las graba, que le quedan bien bonitas, y las agrega al repertorio de la Patrona Radio. Y bonito aporte de tu persona, Jaime, gracias.
2: No, al contrario, siempre gracias contigo, gracias con Ángel, y gracias a todo el auditorio que también está pegado todos los días. Y también al auditorio de fin de semana, que es cuando el programa dura más. Muchísimas gracias a toda la familia latinoamericana que escucha La Patrona Radio. Nosotros seguimos con muchísimo gusto colaborando contigo, con todo el auditorio. Y estamos también al pendiente para todas las complacencias. Recuerden que si de pronto piden alguna canción y no es muy fácil conseguirla, movemos cielo, mar y tierra, la conseguimos y la escuchan ahí en La Patrona Radio. Así que, mi estimada Juanita,
1: es
2: aquí nosotros seguimos al pendiente.
3: Así es, Jaime, gracias por todo ese aporte que tú nos brindas. Ahí te saludó Omar, estaba haciendo mecánica desde el patio de su casa, y te saludó a ti, al auditorio, a todos, a Ángel y a mí también nos mandó saludos.
2: De regreso también el saludo cordial para mi estimado Omar, que siempre está al pendiente de la señal, y también para toda la gente que por alguna situación no se comunica con nosotros, pero sabemos que están del otro lado de la bocina escuchándonos, y eso siempre lo vamos a agradecer. Mi estimada Juanita, mi estimado Ángel, también gracias a ti por recibir la llamada, y como siempre un placer estar platicando cada fin de semana aquí, echando el chal, como decimos en México, como si estuviéramos en la sala o abajo, en el jardín, en el patio trasero, debajo de la sombra del arbolito, en una hamaca, platicando bien a gusto.
3: Saludos también a Carlos Delgado, es paisano tuyo y se contactó, está vendiendo carros.
1: Sí.
3: Ajá, y siempre en sintonía, ya se descargó la app también. Cada vez van más personas sumándose a la familia de La Patrona Radio. Así que cuando anden buscando un auto, ya sea de, si lo quieren del año, o si lo quieren del año pasado, pues ahí lo encuentran con Carlitos en la ciudad de Somerville.
1: Así es. Usted puede llamarle al 781-888-4397.
3: Va, ahí está.
2: Excelente. No, pues ahí está, para toda la gente que quiera estrenar un buen carrito, ahí que se comuniquen con mi estimado Carlos, a quien también le mando un saludo. Mi estimada Juanita, agradecerte nuevamente por dejar comunicarme contigo, con Ángel, con todo el auditorio a través de la llamada, totalmente en vivo desde México, lindo y querido.
3: Así es, te deseamos éxito y bendiciones en todo lo que emprendas. Un abrazo fuerte a la distancia para ti, para Félix, para el ingeniero Lescano, para todos allá, el ingeniero Flores, hasta México, lindo y querido. Buenas tardes.
2: Lo recibimos con muchísimo gusto, mi estimada Juanita. Nosotros seguimos al pendiente. Si la gente quiere alguna complacencia que no la tengamos, por supuesto la conseguimos y con gusto la ponemos al aire. Muchísimas gracias, bendiciones desde México y bonito fin de semana.
3: Así será. Buenas tardes.
2: Buenas tardes.
3: 3:47 PM. Ahí interactuamos con Jaimito Tinoco desde México, lindo y querido. Vamos a dejarles con un mensaje de nuestros patrocinadores. No se hable más, acá les colocamos.
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0: 3:57 PM. ¿Conoces esa voz, mi querido Ángel?
1: No, de hecho le estaba comentando ahorita tras micrófonos que no lo había escuchado realmente.
0: A don Agustín Lara, esa voz inconfundible. Y con esas letras de esas canciones, de esas le gustan mucho a Julio, fíjate. Julio, mi amigo Julio, y no es cuento. Él siempre está pendiente porque dice que le encantan esas canciones así de esta época tan sabrosa. ¿Qué letras de canciones? ¿Cómo era de hermoso escuchar estos temas? Y todavía lo es porque esta música nunca pasa de moda. Como esta otra que se llama Farolito, pero vamos a escucharla después de identificar. Vamos a mandar saludos ahí también para mi amigo Adán Luna. Deseamos que pronto se vaya recuperando, porque hay muchos proyectos que él quiere compartir con nosotros, y ahí nos iremos conociendo paso a paso. Saludamos también a Chuy, no se pierde de parranda con la banda, Chuy.
1: Todos los
0: fiel
1: días
0: oyente.
1: Estamos en vivo.
0: Si se cae pendiente un ratito la señal, ahí mismo tengo yo quien nos cuide la señal, y es Chuy es de los
1: encargado de monitoreo.
0: Sí, dice, yo soy monitoreador de gratis, dice.
1: Qué bien.
0: Vamos a identificar, no le
2: cambies. 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

0: Ese tipo de música, Ángel, provoca estarse meciendo en una hamaca así, en el corredor de la casa.
1: Literal, ¿verdad? Fíjense que sí, realmente es una música muy tranquila, relaja y tiene letras muy bonitas. Canciones que le cantaban al amor, que le cantaban a los sentimientos. Qué bonito realmente escuchar estas canciones. Agustín Lara, ¿estamos hablando de qué años?
0: De la época de oro. Por ahí tenemos la historia de él.
1: ¿Todavía existía el Titanic entonces?
0: Sí, no. Sí, son canciones de la época, así también como Don Cuco Sánchez. Me dice acá Raulito, saludos Raúl, saludos Maricruz. Dice Raúl que Arjona menciona a Agustín Lara en la canción que le escribió a México. Canción se llama México. Ya la vamos a buscar, fíjate. Vamos a buscarla. Como te mencionaba fuera del aire, don Agustín Lara, son voces que, estas voces que son fácil de reconocerlas, porque dice, ah, sí, no, esa canción como la de María Bonita, la de Amor de Mis Amores, que son canciones que tú las identificas de una.
1: Claro.
0: E igual como esta otra voz de Don Cuco Sánchez, mira, escucha esta canción, o sea, oiga nada más, qué chulada, qué bonito es lo bonito.

0: Bueno, ahí escuchábamos a don Cuco Sánchez. Pero mira, Ángel, qué bonito es cuando el auditorio se expresa a través de los textos, a través de los audios. Me alegro que estés bien, mi querido Julio, que estés sintonizando y disfrutando todas estas melodías, como dice ahí también la persona que había pedido música de don Agustín Lara. Y es que, pues, son canciones, mi querido Ángel, de la época de oro, canciones que cuando uno las coloca dice, qué chulada de música. No podemos pasar por alto todas estas melodías tan hermosísimas. Y como bien yo no me equivoqué, dije que le gustan a Julio. Fíjate que don Agustín Lara nació en 1897 y falleció en 1970, conocido como el Flaco de Oro, así lo llamaban. Y el, en 1997, fíjate, y el músico, poeta, fue un célebre compositor, también intérprete mexicano, considerado uno de los más grandes creadores de canciones y boleros de América Latina. Su obra abarca cientos de temas universales como Solamente una vez. ¿Sí has escuchado esa canción?
1: Ah, solamente una vez.
0: Solamente
1: sí.
0: una vez.
1: Solamente una vez.
0: Una vez a mí en la vida.
1: Sí,
0: ¿Y
1: esa sí la he escuchado.
0: has escuchado? Pues fíjate que, de acuerdo a lo que cuenta la historia, como dicen los tigres, y la historia no miente. ¿Quién fue el amor de su vida? De Agustín Lara. El amor de su vida de don Agustín Lara. Pues fíjate que tenemos. Ay, mira que se me. Se, pues, dice que fue célebre por sus amores con diversas mujeres, como Esther Rivas, Elorriaga. Y eso por allá en 1917 también. Entre sus amores estuvo Angelina Brucheta, Carral, dice, en 1928, Clarita Martínez en 1949, Yolanda Santa Cruz Gasca, y esto por allá en 1953, Rocío Durán en 1964. Pero lo más relevante de su vida amorosa fue el matrimonio con María Félix, celebrando en 1945. Entonces fue a ella cabal, como yo te dije, no me equivoqué,
1: Sí, muy, muy, muy
0: que
1: exacto los datos.
0: esa canción se la dedicó a María Félix. Vamos a ir a atender las llamaditas telefónicas y esta otra con don Cuco Sánchez que se titula Arrieros Somos. Esa está muy buena, pero déjame antes leer el texto. Me dice por acá Raulito. Raúl dice, voy camino al estadio con parrilla y hielera. No va solo el hombre, lleva parrilla, lleva
1: Va
0: hielera.
1: con todo.
0: Dice, va rumbo al estadio. Dice que el estadio se viste de Colombia. Viene James Rodríguez, ex Real Madrid. Mira, qué bonito que van a despejarse un rato. Vayan con mucho cuidado, que Dios los acompañe en ese camino. A mí me gusta ver cómo la gente pues van a disfrutar su día libre. Por aquí te saluda Chuy, nos saluda Chuy, dice, pregúntale, Juanita dice, pregúntale a Ángel si va a ir al juego de la selección de veteranos de Honduras. A ver cuándo es, mi querido Chuy, porque yo estoy fuera de base.
1: Estamos fuera de sinfonía con los
0: Porque
1: eventos.
0: con eventos, lo que pasa es que Ángel es tecnológico. Y
1: Sí.
0: Juanita, comerciante, entonces estamos aquí sin preocupados, pero a ver, amplíenos ahí, Chuy, de qué se trata para ver si vamos nosotros allá, como dicen, a la huya de los cocos. A la huya de los cocos. Si ¿Sí has escuchado esa frase que le
1: No,
0: dice, no,
1: fíjese.
0: yo voy a ir, dice, a la huya de los cocos? O sea, donde están vendiendo, allá va uno, a ver que esta mañana íbamos con Melina allá por Rivier a buscar un jugo que nos gusta. Y y había como que era una feria que había ahí, entonces y le digo, ay, Melinda, me dan ganas que nos bajemos, pero ya se me olvida que tengo que ir a trabajar. Y a lo mejor después, cuando salgamos del trabajo, le digo a ver si todavía está y encontramos un poquito de la feria y todo.
1: Claro, claro que sí.
0: Pero bien, vamos a escuchar Arrieros Somos y En el Camino Andamos. Eso sí no es cuento. Mira Ángel
1: Arrieros
0: y auditorio.
1: Somos.
0: Y En el Camino Andamos. Eso es bien importante.
1: En efecto.
0: En efecto, que nosotros siempre andemos con la frente en alto. No miremos a nadie de menos, porque en este mundo uno nunca sabe.
1: Las vueltas de la vida.
0: Las vueltas que da la vida. Entonces,
1: en efecto.
0: Esta canción lo dice todo. Súbale, súbale, súbale.

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0: Anda con la banda.
1: Qué bonito se escucha ese requinto, ¿no, mi querido Ángel? Y sí, sobre todo las letras de esos temas. No cabe duda que uno se transporta a aquellos años, imagínate, tantos artistas
2: sí,
1: de gran
2: categoría,
1: categoría que México ha dado, ¿verdad?
2: Voces
1: y que sigue dando, son voces de oro.
2: Por ejemplo, ahorita esa canción que puso ahorita el inicio se parece a la de Vicente Fernández. Con el atardecer.
1: Ajá, esa también está
2: me
1: bonita.
2: Me iré de aquí.
1: ¿Cómo se llama esa? Ya se
2: me iré sin ti.
1: Muy linda, ya la vamos a buscar, fíjate. Pero esta se llama La Casita y ajá, está en la voz de Don Cuco Sánchez. Don Cuco Sánchez nació en 1921 y se nos adelantó en el año 2000.
2: Duró.
1: Fue
2: 79
1: años. Fue un destacado cantautor y actor mexicano. Y también fue pieza fundamental de la época de oro del cine nacional. Él nació en Altamira, Tamaulipas. Alcanzó la fama gracias a clásicos de la música ranchera como La Cama de Piedra. También él canta La Cama de Piedra, Fallaste Corazón y tantos temas inmortalizados por múltiples uh-huh, intérpretes. Fíjate, son tantas canciones bonitas que podemos amanecer, podemos hacer un programa sin parar, sin descansar nada y todavía no alcanzamos a escuchar estos otros temas. Tenemos esta otra melodía que la canta, esta está en la voz de Don Miguel Aceves Mejía. Viva quien sabe querer.

0: 4:32. Ahí quedó ese temazo prieta linda en la voz de don Miguel Aceves Mejía. Mira, Ángel, qué temazo es.
1: Yo estoy aprendiendo de esa música porque, bueno, yo no estaba ni siquiera, creo que en planes de venir a este mundo. Esa música allá de, hace muchos años. Yo todavía alcancé la música de Camilo VI.
0: De Camilo VI,
1: José Luis Perales, sí. Din don, din don.
0: Ajá, de Palito Ortega.
1: Las cosas del amor.
0: Ajá.
1: Y así, música como esta, todavía no logré escuchar música como la que estábamos escuchando. Y los otros, Don Cuco y otros artistas que hemos...
0: Fíjate que
1: ha pautado por acá.
0: Fíjate que... eran contemporáneos, tanto don Agustín Lara como don Cuco Sánchez, Miguel uh-huh. Aceves Mejía, porque viendo en la historia, pues, este artista, Miguel Aceves Mejía, grabó más de 1,600 canciones, y

0: protagonizó 64 películas, siendo una figura fundamental en la popularización de la música ranchera a nivel mundial. Él nació en 1915 y se nos adelantó en el 2006. Fue un célebre cantante y actor mexicano.
1: Okay.
0: Pilar de la época de oro del cine mexicano y conocido como el rey del falsete. Así lo, siempre en México les tienen como esa frase que identifica a estos artistas. Entonces a él le decían el rey del falsete, porque con esa voz, como te digo, inconfundible, porque si escuchamos un tema de don Miguel Aceves Mejía, escuchamos un tema de don Cuco Sánchez, de don Agustín Lara, ya voy a atender esta llamadita. Aguánteme tres minutitos y ya vamos a ir al aire, porque estamos jugando al gato y al ratón. Vamos a ir fuera del aire, ya voy a atender esa llamadita fuera del aire. Pues les decía que son artistas contemporáneos, porque no era mucho lo que de diferencia de años, ¿verdad? Pero el gran enorme aporte a la música en esa época de oro, al cine mexicano. Son artistas que siguen vigentes por todo el amor que le pusieron a todo el talento, esas canciones que grabaron y que dejaron, y que nosotros acá en La Patrona Radio siempre resaltamos el amor por la música regional mexicana. Vamos a dejarles con este tema que se titula Bendita Bandera, que tiene una letra espectacular. Okay. E
1: impresionante. Póngale play entonces.
0: Y voy a atender la llamadita y luego vamos a venir con el deporte y el tiki tiki, que también lo están esperando por ahí, el segmento de Yo, el zar del espectáculo. Pero escuchamos esta melodía, no le cambie, ya volvemos.

0: Ahí quedó ese temazo, mira, Bendita Bandera se titula. Fíjate, Ángel, que hace un ratito leía yo un mensaje que me mandaban. Dices, ¿quiere decir que si yo le pido una rola del Rey del Falsete, usted ya va a saber que es de Don Miguel Aceves Mejía? Claro que sí, porque por eso es importante ir conociendo la historia del artista. Y pues ya cuando le piden esa música, uno ya sabe de quién estamos hablando, ¿verdad? La voz tan limpia que se le escucha a este
1: Impresionante.
0: Señor.
1: Impresionante. Bueno, yo creo que es parte de cómo antes la música también se estructuraba, Juanita. Porque
0: sí.
1: Eso no solamente hablamos de una buena voz, sino también de una buena letra.
0: Uh-huh.
1: Y cómo la armonía, tanto de los instrumentos musicales, se mezclaban de manera perfecta con estas letras tan bonitas, obviamente adornadas por la voz de estos artistas que tenían, pues son considerados como las voces de oro.
0: Exactamente, están entre el grupo de las voces de oro, como Don Pedro Infante, Don Jorge Negrete, y bueno.
1: Y todos ellos heredaron esta música. Obviamente ellos comenzaron con la música y fueron ¿cómo le explico? Esta historia o este ritmo, este tipo de música fue heredada por Vicente Fernández y todos estos otros artistas que nacieron.
0: Pepe Aguilar, después, Don Antonio Aguilar, todos que ya pasaron, por lo menos Don Vicente ya también se nos adelantó. También Don Antonio Aguilar,
1: todos también fueron grandes, no solamente compositores y cantautores, sino que también fueron actores, participaron en muchas películas, por ejemplo, Vicente Fernández tiene una cantidad enorme de películas
0: también, sí, es que, como te digo, México...
1: Ojalá. Que México. Te vaya bonito.
0: Ajá, no, sí.
1: Ojalá.
0: Nos vamos a ir a cantar allá.
1: Que se alivien tus penas.
0: A ver, síguele, Angelito.
1: Que te den lo que no pude darte.
0: Ajá. Y
1: aunque yo
0: te haya dado de todo.
1: Sí, qué buena canción.
0: No, muy bonita. Fíjate, vamos a decirle a los muchachos del mariachi que si necesitan ayuda, ahí le...
1: Aquí hay uno.
0: A los
1: tomen
0: viajeros.
1: Cuenta, señoras y señores.
0: A los viajeros del el mariachi, los viajeros. Que
1: cantan
0: se llaman.
1: Muy bonito, la verdad.
0: A mí me gustó.
1: De hecho, fíjense que le voy a contar, Juanita, que cuando yo me vuelvo a enamorar, una de mis metas nació esa, llevar serenata, fíjese.
0: Ah, ¿de veras?
1: Nunca he llevado serenata.
0: Yo voy a ser tu madrina de cuando ya lleves tu...
1: Pero cuando yo me vuelva a enamorar, yo voy a llevar serenata.
0: Vas a llevar serenata.
1: Es que qué bonito ha de ser llevarle serenata a una mujer que tú quieres y le cantes unas 3 canciones para no llegar a los $1,000, porque es caro.
0: No, ¿por qué no? Sí, ya.
1: Pero
0: es que mira, escuchas la primera...
1: Carísimo, por cierto, como dice. Carísimo, por cierto.
0: Escuchas la primera...
1: Y ya no te detienes.
0: Y ya no...
1: Agárrenme.
0: No me empujen, dice.
1: No me empujen. Entonces, básicamente, fíjese que yo escuché a este grupo, se lo digo de corazón. Me encantó cómo ellos hacen uso de sus voces, de los instrumentos.
0: De los
1: también,
0: instrumentos.
1: Y cómo nos deleitaron con esas canciones tan, pero tan, tan bonitas. O sea, sinceramente, yo quedé totalmente satisfecho con cada canción, y sobre todas las cosas hay que tomar algo muy en cuenta: la música romántica que ellos cantan nos dejan pues totalmente melancólicos, porque por ahí sonaron, bueno, a mí me encantó La Llave de Mi Alma.
0: Ajá.
1: Y faltaron muchas más, una de Pepe Aguilar y otras que,
0: hubiéramos
1: disfrutado mucho, pero sí. Yo nunca había tenido un grupo de mariachis así de cerca, pero cuando los escuché cantar, dije yo...
0: Es que es impresionante.
1: Si yo me emocioné, imagínese cómo se puede emocionar también una mujer...
0: Una mujer que le lleve
1: una serenata,
0: sí,
1: que le cantes una canción bonita, y sobre todo que le lleves hasta un ramo de flores.
0: Es un detallazo. Mira, yo creo que si usted, caballero, quiere pedirle la mano, quiere pedirle matrimonio a esa persona, y usted le llega con un mariachi, con unas flores.
1: ¿Se imagina?
0: Y sobre todo que eso sea sincero, ¿verdad? Que venga de... Dice, jajaja, ja, ja, que no se preocupe, Ángel, ya que tendrá buena madrina.
1: Va a ser buen regalo. No, yo digo una cosa. Cuando escuché realmente a estos artistas cantar, nació en mí esa necesidad. Yo dije, yo la próxima vez que yo me enamore, yo voy a llevar serenata. Nunca en mi vida, sí he sido muy detallista. Ajá. Me considero un hombre muy detallista, que flores, que salidas, turismo, comida. Ajá. Y cosas así.
0: Ajá.
1: Pero nunca he llevado serenata.
0: Ah, pues,
1: nunca,
0: pues,
1: nunca he llevado serenata. Siempre he tenido como...
0: Ah, no, tú llevas una serenata, papá, y
1: ya,
0: olvídate que esa muchacha no te dice que no.
1: Recuerde que nosotros, por ejemplo, nosotros los hombres tenemos una decisión bien importante, y es que nosotros sí elegimos con quién queremos casarnos,
0: ajá,
1: ¿verdad?
0: Ajá.
1: Entonces, nosotros como tenemos como esa potestad, qué importante.
0: Uh-huh.
1: Y creo que es un paso tan importante. Y sí, yo escuché ahí a los chicos de Los Viajeros, todos mexicanos, y dije yo, bueno, para cuando yo vuelva a enamorarme,
0: ajá,
1: yo voy a llevar serenata. Nunca lo he hecho. Es uno de los detalles que nunca he hecho y creo que lo voy a hacer en algún
0: está
1: momento.
0: Está bien, ahí nos dices si va a ser allá en Honduras o a ver en qué país te va. Vas sí. Ahora a poner la canción, como dices tú, ¿cómo será la mujer?
1: Claro, todo en la vida vale la pena. No, yo creo que a las mujeres les encantan también los detalles. Yo creo que el amor se cultiva con detalles también, con cosas bonitas. Yo no digo que no hay problemas, porque siempre hay muchos problemas.
0: Siempre va a haber, siempre se presentan.
1: Siempre hay problemas en las relaciones, y yo creo que el amor pasa por diferentes etapas, Juanita. Una cosa es el enamoramiento, lo que pasa es cuando sos novio, cuando sos novia, y también lo que pasa cuando ya llegan los hijos o una relación más formal, pero muy pocos logran pasar este tipo de etapas, ¿verdad?
0: Por eso la palabra novio es, sí, o sea, no estás viendo lo
1: claro, novio, no viste
0: nada.
1: Pero sí, creo que dentro de las de los próximos detalles en mi vida, y es lo que uno siempre anhela, a veces siempre ser mejor cada día y aprender de los errores que uno comete. Y pues para mí, el tema de la serenata va a ser uno de los próximos detalles que en su momento yo voy a dar. Porque es muy bonito, es muy bonito. Y bueno, ya tenemos aquí a Juanita. O sea que cuando yo me case, Juanita, usted va a ser la madrina.
0: Vamos a ser la madrina.
1: Apúntenlo.
0: Primero, vos tenés que tener la novia decidida y que te acepte. Porque si le pones la serenata y te dice, ya no, siempre no, no me quiero casar. No, entonces...
1: Ya valimos.
0: Entonces, yo no voy a llevar serenata de gusto. Tiene que ser que te acepte. No, es cierto. Son bromas.
1: Creo que la vida es muy bonita y siempre hay oportunidades. Y hay que aprovechar. Charla siempre de la mejor forma, ¿verdad?
0: Lo importante es, mira, Ángel Auditorio, lo importante es cuando uno va a iniciar una relación, que haya respeto.
1: Claro, claro.
0: Que haya respeto sobre todo. Si hay respeto, por ahí inicia todo.
1: El respeto. El respeto es tan fundamental.
0: El respeto, si uno, una vez que pierdes el respeto, ahí sí que nada va a resolver, porque
1: así es.
0: Cuando respeto, y ahí poco a poco vamos conociendo a la persona, es el darnos el tiempo de conocer la persona, porque si uno busca la pareja perfecta va a ser imposible, porque como seres humanos tenemos defectos, tanto la mujer como el hombre, pero si hay respeto,
1: hay todo.
0: Así uno dice, bueno, esta persona nos tratamos con respeto, pues vamos a invertirle a esta relación, ¿no? Ahí vamos invirtiendo paso
1: a paso. Poco a poco, claro. Todo se basa en el respeto.
0: Uh-huh.
1: Y en lo que nosotros podemos hacer por la otra persona también. Yo creo que el amor se cultiva y se alimenta. Y esto es un trabajo de dos, ¿no? De
0: dos, no de uno solo. Exacto. Exactamente. Vamos a... Ya tenemos a Félix Elorriaga con el deporte, lo vamos a recibir, y yo creo que vienen juntos, yo creo que anda con Joe, el zar del espectáculo. Adelante, mi querido Joe, por cortesía de Juanita's Kitchen, Latino Vaquero, Latino's Meat Market, y por el abogado Jorge Alberto Fuentes Deras, y también por Spinal Rehab Group de Néstor Rodríguez. Bienvenido de nueva cuenta, mi querido Félix Elorriaga.

0: ¿Crees? El día de hoy no pudo estar Joe, el ser del espectáculo, aquí con nosotros porque anda malo de la garganta, pero yo le entro con todo gusto a la información, saludando a todos los que nos escuchen a través de La Patrona Radio y, por supuesto, a través de nuestra página web, aplicación, a todos los hermanos paisanos mexicanos, centro y sudamericanos. Un saludo cordial a todos ellos. Espero que Joe se recupere pronto, porque anda malillo de la garganta. Se me hace que se tomó unas muy frías y no tuvo precaución. Bueno, vamos a arrancar con información que tiene que ver con el mundo del espectáculo, no sin antes agradecer a los Latinos Meat Market, a los Latinos Vaqueros, ahí en la Newton Street de Waltham, Massachusetts. 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Gracias por estar aquí con nosotros. Y vamos a arrancar con información que tiene que ver con la música y con el Mundial de Fútbol 2026. Ya menos de un mes para que arranque esta fiesta, donde habrá también muchos exponentes artísticos. Chris Martin, precisamente el vocalista de Coldplay, revela artistas que encenderán al medio tiempo el Mundial 2026. Y estas son, chéquese nomás de quienes estamos hablando.
1: BTS, Shakira y Madonna encabezarán el histórico primer espectáculo de medio tiempo de la final de la Copa Mundial de la FIFA 2026, que se celebrará el 19 de julio en el MetLife Stadium en East Rutherford, Nueva Jersey. Chris Martin, el vocalista de Coldplay, será el encargado de supervisar y dar forma al show de medio tiempo de la final de la Copa del Mundo, que está a unos días de comenzar y estará inspirado en el estilo del Super Bowl de la NFL, ya que es el primero de ese tipo en una justa mundialista. El jueves 14 de mayo, Coldplay compartió el cartel en redes sociales con un video en el que Martin conversa con personajes de Plaza Sésamo. Esta es la oportunidad para mostrar lo increíbles que son todos los diferentes tipos de seres humanos, para recaudar algo de dinero para la educación de los niños, le dijo Martin a Elmo. El espectáculo será producido por Global Citizen, organización que está enfocada en la lucha contra la pobreza extrema, y apoyará el Fondo de Educación Ciudadana Global de la FIFA, una iniciativa que busca recaudar 100 millones de dólares durante el torneo. En marzo, el presidente de la FIFA, Gianni Infantino, ya había adelantado que se preparaban para el primer espectáculo de medio tiempo en la final de la Copa del Mundo. En aquel momento no se dieron a conocer los artistas participantes ni la duración del espectáculo, lo que generó preocupación por una posible extensión del descanso en el entretiempo. Este será un momento histórico para la Copa del Mundo de la FIFA y un espectáculo a la altura del evento deportivo más grande del mundo, dijo el dirigente en Instagram. Además, Infantino comentó que se planea tomar la emblemática plaza Times Square de Nueva York durante el fin de semana de clausura del Mundial. El pasado viernes 8, el organismo rector del fútbol afirmó que cada país anfitrión del Mundial tendrá su propia ceremonia de inauguración con actuaciones musicales. Ciudad de México, donde se inaugurará el inicio del torneo el 11 de junio, se presentarán artistas como Belinda, J Balvin y Maná, mientras que Katy Perry y Anita actuarán un día después en Los Ángeles, y en Toronto, Alanis Morissette actuará junto a Michael Bublé. La Copa Mundial de la FIFA 2026 es la primera edición ampliada a 48 selecciones y se disputará del 11 de junio al 19 de julio en Estados Unidos, Canadá y México. ¿Qué artista agregarías a este mega show del Mundial 2026?
0: Bueno, pues sin duda alguna también en México habrá muy buena alineación musical. Estos son los artistas que están confirmados para la inauguración en México, nuestro país. Tres sedes mundialistas, en México, Guadalajara y Monterrey, obviamente, exponentes de primerísimo nivel.
2: La FIFA confirmó oficialmente el elenco de artistas que encabezará la ceremonia de apertura de la Copa Mundial de la FIFA 2026 en México, el próximo 11 de junio. La lista oficial incluye una mezcla de talentos locales e internacionales que darán vida al concepto del álbum oficial del torneo. Entre las figuras que darán vida al espectáculo musical se encuentran Alejandro Fernández, Belinda, Danny Ocean, J Balvin, Lila Downs, Los Ángeles Azules, Maná y Tyla. La temática central para la apertura en México, desarrollada junto a Balich Wonder Studio, rendirá homenaje a la tradición del papel picado, con la integración de música, danza y arte folclórico. El espectáculo se llevará a cabo en el Estadio de la Ciudad de México, Estadio Banorte, 90 minutos antes del partido inaugural entre México y Sudáfrica. Por primera vez en la historia, la FIFA realizará tres ceremonias de apertura distintas para reflejar la identidad de cada país anfitrión. Para el partido inaugural de Canadá, los artistas que encabezan son Alanis Morissette, Alessia Cara, Eliana, Jesse Reyes, Michael Bublé, Nora Fategi, Sanjoy, Veje Dream, William Prince. Mientras que en Estados Unidos, el cartel está encabezado por Katy Perry, Future, Anita, Lisa, Rema and Tyla. Y aún quedan por anunciar otros artistas de renombre internacional.
0: Así es, que se sumen a la lista. Este va a ser un mundial en donde va a haber, aparte de mucho deporte, mucha interacción con el auditorio a través de las redes sociales, por supuesto, la música, los shows, los espectáculos, los eventos de FIFA, el Fan Fest y todo. De verdad que va a ser una gran fiesta, Juanita. Esperemos que todo salga perfectamente bien y que nuestros equipos favoritos, pues al menos den un buen papel en la cancha. Y hablando de lo deportivo, pues vámonos rápido con los deportes, la cartelera de este fin de semana, hermanos paisanos mexicanos. Lo más caliente está aquí, ya está llegando, y es que la Liga Mexicana se juega en las semifinales de vueltas. De aquí salen ya los finalistas del torneo. También en la Liga MX Femenil, también está en fase decisiva rumbo al título la final de la FA Cup, uno de los partidos más importantes del fútbol inglés ese sábado. En Europa también, últimas jornadas y finales de copas, todo se estará definiendo. Y por supuesto también la NBA, los playoffs al rojo vivo, continúan las semifinales de conferencia, posibles juegos decisivos, el Game 7 o el Game 6, el juego 6 o 7 este fin de semana. Se están definiendo los equipos que irán a las finales de conferencia. También el Gran Premio de Cataluña, este sábado será la carrera sprint, la carrera principal, el campeonato que también está muy cerrado entre varios pilotos para todos los amantes de las carreras de motocicletas. También el golf, el PGA Championship, se disputa, uno de los mayores torneos de golf, el Majors, de este fin de semana. El domingo se define el campeón del PGA Championship, así es que hay que estar al pendiente. Y del béisbol y otros eventos, la Major League Baseball, ligas mexicanas con actitud intensa, y también en la Major League, por supuesto, partidos maravillosos como lo serán los Tigers contra los Blue Jays, los Cardenales contra los Royals de Kansas City, los Rays enfrentan a los Marlins, los Piratas a los Phillies, los Nationals a los Orioles, los Rockies a los Diamondbacks, los Twins a los Brewers, los White Sox a los Cubs, los Astros también estarán enfrentando a los Rangers, el clásico tejano, los Braves contra los Red Sox, los Mets contra los Yankees y muchos más este fin de semana. Querida Juanita, la pregunta está en el aire. A los mexicanos, hermanos mexicanos, ¿a quién le van? ¿Guadalajara, Cruz Azul, Pumas o Pachuca? El único que sacó ventaja fue Pachuca el día de ayer. Vamos a ver qué sucede con el fútbol mexicano. ¿Cómo están nuestros amigos que les gusta el básquetbol? Bueno, ¿a quién le van? ¿A los Timberwolves? ¿A Cleveland, Oklahoma? Está muy pareja la serie, así es que pretextos deportivos, todos los que tú quieras, querida Juanita. Te mando un abrazo a ti, muy fuerte, con todo mi cariño, a todo nuestro querido auditorio. Yo soy Félix Elorriaga, a nombre de mi querido Joe, les mandamos un saludo, pero ando malito de la garganta, mi querido Joe. Un abrazo a toda la comunidad latinoamericana. Gracias, Juanita, gracias a la patrona. Nos escuchamos el próximo.

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3: Ese son de El Aventurero, se titula.
4: ¿Quién canta esa canción, Juanita?
3: Ese tema, fíjate, bueno, ese tema la cantan muchos artistas, pero el que compuso ese tema, el autor de ese tema, El Aventurero, el original fue Don Paco Michel.
4: Oh, canta, fíjate, muy bien, tiene buen ritmo.
3: Muy buen ritmo. Y también él es contemporáneo con el resto de los otros artistas que estábamos mencionando, porque él nació en 1930, fíjate.
4: Wow.
3: Compuso su primera canción a los 7 años, fíjate, ese tema se llamó Florecita y fue dedicada a Blanca Estela Pavón. Pero fue El Aventurero la que lo puso en alto como uno de los grandes compositores del regional mexicano. Y también tiene otras canciones como esta que se titula Soy de México. Vamos a escucharla.

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0: 5:19.
1: Ya casi nos vamos.
0: Esa canción sí la conoce, ¿verdad?
1: Esa sí, mire. Hay otra canción que se llama, también de Roberto Carlos. Ay, hombre, ¿cómo se llama esta canción? Permítame, ahorita le digo. Ajá. Para que la busque, que es muy bonita, también me gusta. Roberto Carlos, él canta muy bonito.
0: Hay tantas canciones bonitas, la de Corazón a Corazón, esa está linda. Aunque mal paguen ellas. Esa la cantó con don Vicente Fernández, un dúo, tremendo dúo. La montaña, muy linda.
1: Sí, también.
0: Un millón de amigos.
1: Ajá.
0: Tantas canciones bonitas que hay. Fíjate que me encantó este artículo de, bueno, lo comparte Así Prensa, le damos el crédito a Así Prensa. Este artículo habla de San Isidro Labrador. Fíjate que San Isidro Labrador nació en el año 1082, fíjate.
1: Wow.
0: En el antiguo Mai Rit musulmán, actual Madrid, dentro de una familia campesina mozárabe, muy humilde. Desde pequeño fue educado en la fe cristiana, aprendiendo el amor a Dios, la caridad, la importancia de la oración. Quedó huérfano siendo niño y desde los 10 años empezó a trabajar como peón de campo.
1: Oh.
0: Más adelante se casó con María de la Cabeza, quien también sería reconocida como santa. San Isidro destacó por llevar una vida sencilla, marcada por el trabajo, la oración y el servicio a los demás. Antes de iniciar sus labores en el campo, asistía diariamente a misa, lo que en ocasiones provocaba retrasos que despertaban las críticas de otros trabajadores, según la tradición. Cuando su patrón comprobó la situación, descubrió que mientras Isidro estaba rezando, los bueyes continuaban arando, fíjate, guiados misteriosamente, dando origen a la creencia de que un ángel realizaba el trabajo por él. Fíjate qué interesante este escrito que comparte Así Prensa. Es un escrito para que nosotros también incrementemos la fe, mi querido Ángel. Cuando iniciamos nuestras horas laborales, antes de iniciar, hagámoslo en el nombre de Dios, que sea Dios guiándonos, dándonos fortaleza para nosotros seguir adelante. Porque si llegamos con ese coraje, con ese enojo, solo nos vamos a salir más cansados de los que empezamos. Pero si nosotros ponemos todo ese proyecto en las manos de Dios, mira que qué bonito con este artículo que comparte Así Prensa. Relata que durante la ocupación musulmana de Madrid, Isidro, su esposa, tuvieron que abandonar su tierra y vivir las dificultades propias del desagraigo y la emigración forzada. Aún así, el santo dedicó parte de su tiempo, lo dedicó a ayudar a pobres y enfermos, sin descuidar a su familia. Mira qué bonito gesto.
1: Interesante, ¿verdad?
0: Dice que entre los milagros, fíjate, entre los milagros atribuidos a San Isidro destaca el rescate de un niño que cayó a un pozo profundo. Dice que la tradición cuenta que tras rezar junto a su esposa con gran fe, el agua comenzó a subir hasta que, fíjate, subió hasta devolver al pequeño sano y salvo dentro de una canasta. Al regresar a Madrid, continuó trabajando en el campo y nuevamente fue criticado por dedicar mucho tiempo a la oración. Sin embargo, cuando se revisaron las cosechas, la parcela que trabajaba produjo el doble que las demás. San Isidro murió el 30 de noviembre de 1172 Y hoy, reconocido como patrono de Madrid, su fiesta se celebra cada 15 de mayo, fíjate.
1: Okay.
0: Mira, para todos los, la comunidad emprendedora, la comunidad que pues tenemos que seguir trabajando para solventar los gastos, pagar la renta, para pagar las cuentas de utilidades, para mandar un cariñito a la familia, para sí. pagar esos préstamos que a veces sentimos
1: nos
0: que nos agobian, nos ahorcan. Pero ¿saben qué? Hay que seguir poniendo nuestra labor en las manos de Dios, que sea el quien nos dé la fortaleza para seguir nosotros con ánimo, poder levantarse, madrugar, Ángela. Hay días que la cama,
1: el cuerpo no quiere,
0: la cama, tú sientes como que estás pegadito, que no quieres soltarte de la almohada, ¿verdad? Pero suena la alarma y tú dices, sí me levanto, como decía el chavito del ocho. sí me levanto. Y te vuelves a acostar otra vez y tú dices 5 minutos y esos 5 minutos se te hacen media hora y quieres quedarte más, pero que las responsabilidades te hacen levantarte, ¿verdad? Entonces, para que se nos facilite poder dejar ese nidito de descanso, pidámosle fortaleza.
1: Hay que tener mucha fe.
0: Al Todopoderoso. Claro. No perdamos la fe.
1: Hay que tener mucha fe y hay que trabajar mucho. Y lo más importante es preocupémonos por tener salud. Porque si tenemos salud, nosotros vamos a tener la oportunidad de poder salir adelante con todas nuestras deudas y compromisos. Pero enfermos es muy, muy difícil. Porque enfermo usted no puede hacer absolutamente nada más que trabajar o conseguir dinero para curarse. Entonces hay que cuidarse mucho, hay que tratar de tener todo en orden. Y pues pedirle a Dios siempre fortaleza, sabiduría, entendimiento. Y sobre todo tratar de hacer siempre el trabajo también con amor y con cariño y tratar de hacerlo siempre de la mejor forma.
0: Exacto, me dice Chuy que sus padres eran devotos de San Isidro Labrador, eran campesinos y de hecho le hacían reliquias cada 15 de mayo.
1: Mira, mire.
0: Mira, qué bonito saber eso. Y en verdad, como te digo, son detalles que uno los va aprendiendo en el camino. Y así la radio es lo que hace. Compartimos ideas, interactuamos con el auditorio. 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Okay. Dice, hoy día esa reliquia la hace una sobrina que su esposo trabaja en el campo. Mira,
1: qué bueno.
0: Qué bonito que se sigue la tradición.
1: Qué bueno, muy entonces bonito. Qué bien por ustedes. Y la fe mueve montañas. Una pizca de fe que tengamos y eso es impresionante para que usted tenga todo lo que usted quiera, porque usted, la palabra de Dios incluso,